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Continúas escuchando Kiss Live con Héctor Chequén este miércoles, mitad de semana y fin de mes, 30 de septiembre de 2026, 6 de la tarde con 13 minutos, después de haber escuchado este temazo que tenemos de fondo, que nos pidieron, Jarabe de Palo, Helado Oscuro. Descansa en paz el vocalista de esta gran agrupación. Ay, sí, señores, ¿verdad? ¡Qué situación! Mensajes, buenas tardes, Héctor. ¿Podrías mandarle saludos a Patricia M? Claro que sí. Saludos a Patricia M. ¿Le gustaría escuchar la canción de Pecado Original de Ana Gabriel? Claro que sí. A las 8 de la noche, dentro de menos de 2 horas, vas a poder escucharla en el programa La Noche Llena de Reproches, solo por Kiss FM. ¿Dónde tenemos la música del recuerdo? Mira las pegadoras, papá. Esas sí son La Noche Llena de Reproche. De 8 a 10 de la noche se va a poner bueno ahí con Ana Gabriel, Chayanne, Cristian Castro, La Quinta Estación, Yuri y muchos más. No te lo puedes perder todos los miércoles de 8 a 10 de la noche. Ahí te la programo. Carnal, ponme la rola del chiflidito, porfa. ¿Esa quieres? Bueno, pues déjame decirte que esa canción, Scorpions, Wind of Change, no te la puedo poner el día de hoy porque pues, no pertenece al catálogo. Eso es en Solo Clásicos. Solo Clásicos, sábados y domingos de 10 de la mañana a 3 de la tarde. Saludos, tío Biker, pero con gusto te pongo otra en español para ti, la que tú me pidas. Vámonos una pausa y al regresar, el chismecito cafetero, no le cambies.

0: 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Son las 6 con 15 minutos.
1: 6:15. 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

0: Las 6 de la tarde con 23 minutos. Continuamos con más mensajes del auditorio. Buenas noches, Héctor. Saludos para los conductores de plataforma. Saludos a los conductores de plataforma de parte de Guillermo. Puedes poner una de Ghostbusters. Eso también es de solo clásicos. Solo clásicos con música de los 70s, 80s, 90s. Pero en inglés, sí, sábados y domingos de 10 a 3, con todo gusto. Ahorita puro pop en español, vámonos. Saludos a los conductores de plataforma que nos escuchan, a los del coach también, a los de los taxis igual, y hasta los de los Uber igual, a los, ¿cómo se llaman? Los Uber Eats, los repartidores también. Nunca le mandan saludos a los Rappis. Hoy un saludo a los Rappis también, a los repartidores, a los mandaditos. A todos, un saludo, manejen con precaución, por favor. El chismecito cafetero hoy trata de una mujer. Pero no es lo que usted cree, es de niños y mujeres. Presten atención. El chismecito cafetero empieza ahora. ¿Qué dice el chismecito cafetero, papá? Pues bueno, pónganse buzos porque aquí viene. Nos mandan un mensaje a través de las redes sociales para contarnos y saber la opinión del auditorio. Dice, quiero contar lo que le hicieron a mi sobrino estas personas y ojalá les apliquen lo que le aplicaron a una empresa en la Feria de San Francisco. Mi sobrino, de recién cumplidos este mes de septiembre, 14 años de edad, suele ir a la canchita que está ahí del parque acuático a jugar fútbol. Ah, ¿dónde está la ballena? Eso, ahí el parque acuático, ahí va a jugar fútbol. Los chicos estaban jugando alegremente y cautelosamente cuando la pelota se salió de la cancha. Mi sobrino con sus amigos, al ir por la pelota, se encontraron a un chavo de alrededor de 30 años con la pelota en las manos. Y este hombre les dijo, rompieron la lámpara de mi puesto. No te voy a devolver la pelota hasta que me pagues la lámpara. Los chamacos de 14 años, sorprendidos que no sabían que habían roto algo y además no sabían qué hacer ya que sus papás los dejaron hacía poco tiempo y regresaban en un ratito más por ellos de igual manera. Mi sobrino comenta que entre ellos le dijeron al hombre que bueno, ¿y cuánto es lo que rompimos, no? El hombre les dijo que 150 pesos y no te la voy a devolver hasta que me pagues. Ahí está. Que no les iba a devolver la pelota hasta que le paguen. Mi sobrino comentó que en ese momento no sabía qué hacer, que como él lo cuenta, entendemos que se sintió amenazado por esta persona. Cuando lo cuestionamos de por qué no marcó a sus papás, él contestó, no sé, solo quería la pelota y ya. Y entonces cuenta que el sobrino de esta mujer, pues le dijo que está bien que le iban a pagar. El hombre sacó la terminal bancaria, porque pues tiene un negocio allá, ¿no? Sacó su terminal bancaria y le dijo que aceptaba tarjetas. Mi sobrino sacó su tarjeta de ahorro para que este hombre le quitara los 150 pesos de la lámpara que habían roto. Hoy, dice, fuimos por segunda vez a hablar con la propietaria del negocio y se negó nuevamente a regresarle su dinero. La señora, que es una persona que no tiene autoridad y no le llamó la atención a su empleado, argumentó que agredieron a su hijo y yo le pregunté a su hijo, ¿te gritaron? ¿Te pegaron? ¿Te insultaron? Y el niño me dijo, no, nada de eso. Y me le quedé viendo a la mujer y me dijo nuevamente que no le iban a devolver el dinero a mi sobrino. Me dijo, tráigame a su sobrino. Yo le dije que estaba loca, que no voy a exponer a mi sobrino. También me dijo que está en sus horas de trabajo y la estamos perjudicando. También le dije, los chicos estaban jugando, no dijeron vamos a romper la lámpara y ustedes actuaron incorrectamente hacia un menor. La señora, la dueña del negocio, llamó a su empleado y el hombre me dijo agresivamente y de forma burlesca, la cancha está chica, hay formas de jugar, no le voy a devolver el dinero. Además, su sobrino no es un niño de 3 años. Ahí está, así se lo dijo. Pondré una demanda contra estas personas por violencia económica, acoso y amenazas contra un menor de edad. Pues bajo amenazas de no devolverle la pelota, se cobraron a lo chino con un adolescente. Ahí está. Esta señora tiene 2 puestos ahí de la ballenita y todo por allá. Ahí está. Esto no se le hace a un niño, niña o adolescente. Pam, pam, pam. Y ahí ponen la foto de la persona con su negocio. Y también ponen la foto del supuesto empleado que cobró los 150 pesos. Y ahí está. ¿Usted qué opina? ¿Quién tiene la razón? Caso cerrado. ¿Quién tiene la razón? Punto A, la familia del niño que quiere que le devuelvan los 150 pesos, a pesar de que el joven, no, niño, no, ya tiene 14 años, ya tiene plumas el pajarito, ya no, hombre, ya pique el gallo. 14 años de edad, ya está grandecito. Bueno, entonces, ¿qué sucedió? El niño está jugando con sus cuates, patea la pelota sin querer, le pegan un foco, lo rompen. Ese es el hecho. El joven va a reclamar su pelota. La persona que estaba en el negocio le dice que le paguen los daños. Si no, no le devuelven la pelota. ¿Ok? El joven paga 150 pesos de sus ahorros, le devuelven la pelota y sigue jugando. Al día siguiente, los familiares se enojan por lo sucedido porque abusaron de un menor. Es lo que dicen, ¿eh? Lo que dice el texto. Entonces regresan, van a reclamarle al empleado, a la dueña del negocio, y la dueña del negocio les dice: háganle como quieran, yo no les devuelvo nada. ¿Quién tiene la razón? ¿La persona que está peleando que por qué le cobraron a su sobrino los 150 pesos de una lámpara que ellos rompieron, o la señora que le rompieron el foco y cobró los 150 pesos, está correcto que lo haya hecho? Mándame tu WhatsApp, quiero saber tu opinión. Somos bien mitoteros en este programa, no de eso se trata, el chismecito cafetero. Quiero saber qué opinas. ¿Tiene razón la señora del negocio en pedir que le reparen el daño cobrando los 150 pesos? ¿Tiene razón la familia del niño que pagó el dinero en por qué le cobraron? ¿Quién tiene la razón? Tú eres el juez. Mándame WhatsApp 981-160-1343. Así empieza el chismecito cafetero. Pausa y regresamos.
1: 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Son las 6:31.
2: 6:31. 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

Ya estamos en el chismecito cafetero, papá. Mire eso, la producción se luce. Ah, tú que comprarle sus refrescos para que me ponga música de cafetería, acá tu chamaco. Pues ahí está, señores, el chismecito cafetero. Chamacos estaban jugando, patearon el balón, rompieron un foco. Van a buscar el balón y el dueño del negocio al que le rompieron el foco, pues les cobró 150 pesos para devolverle su balón. Óigame, a los muchachos de 14 años. Ahí está. Nos dicen los mensajes. Saludos para el peluche, que ya se va a trabajar a Lerma. Que le vaya muy bien hasta Lerma. Saludos al peluche. Hola, chismecito cafetero. Buenas tardes. Qué pena que los vendedores se comporten así. Quien se instala junto a una cancha asume el riesgo. Es como poner la mano sobre

150 pesos, dime, ¿por qué tiene luz de día o qué? ¿Cuántos soles alumbra ese foco, no? Cierto, Carlota, es verdad, es verdad. Al final les voy a dar yo mi punto de vista, ¿sale? Otro mensaje. Tiene razón el que le rompieron el foco. Ahí está. Tiene razón al que le rompieron el foco. Haya sido accidentalmente, tiene razón el que le rompieron el foco. Me pagas y te devuelvo la pelota. Aunque haya sido un accidente, en este caso, el niño a esperar a sus papás para que le den el dinero y hablen con el señor y le puedan dar solución al problema. Porque si el vendedor le devuelve la pelota, pues puede ser que ya no le paguen el foco. Y sí, los niños tienen que tener más precaución. Ahí está, aquí está otro punto de vista, que pues el vendedor tiene la razón, a él le él es el aludido, es el afectado, pues a él le rompieron el foco, pues que se lo paguen, ¿cierto? También es verdad, o sea, es verdad, a él, al vendedor le rompieron el foco, pues alguien le tiene que resarcir el daño, ¿verdad? Sí, efectivamente. Otro mensaje, otra opinión, otro, mándame, me gusta que ustedes me nutran con sus opiniones, de verdad. Hola Héctor, con respecto al chismecito cafetero, mi opinión es esta. Uno, está bien hacer responsables a los adolescentes por la acción, ¿cierto? Totalmente de acuerdo. Pero el acto de que un adulto lo resuelva con un menor de edad, ahí es donde estuvo mal. El empleado debió de esperar a que lleguen los papás y arreglarlo con ellos. Ya los padres sabrán qué disciplina aplicarán al menor. Ahí mi humilde opinión. La duda es que la lámpara cueste 150 pesos. A un menor le pudieron decir que cuesta 300 y lo hubiera pagado. Es lo que yo veo mal. Veo mal en este hecho. Saludos y excelente noche. Cierto, definitivamente, sí. Al que le rompieron el foco, pues tiene derecho a reclamar la deuda, ¿verdad? Porque es el aludido. Pero, pues, ¿cierto? Un foco de 150 pesos, ¿puede cuánto? Si ya aquí anunciamos una empresa que vende el foco a peso el watt. O sea, imagínate, compras un foco de 20 watts, cuesta 20 pesos, ¿no? Imagínate, pues, ¿cuántos? 150 watts. ¡Oh, su magia! Alumbra todo el parque ese foco, creo yo. Bueno, ahí está la opinión de nuestro radio escuchas. Unos dicen que está bien, el aludido debió cobrar lo que es reparación del daño. Otras personas nos dicen que, pues, sí está bien, pero que fue abusivo, como 150 pesos. Otras personas también nos dicen, cierto, es verdad, debió cobrar, pero debió arreglarse con otro mayor de edad, porque los chavos, pues al final de cuentas están chavos, ¿no? Si tú le dices que cuesta 500 pesos, pues te lo van a creer porque ellos no saben cuánto valen las cosas. Definitivamente es cierto, ¿eh? Cierto, ese punto es bastante importante. Tiempo de música, vámonos y regresamos con el chismecito cafetero. Últimos mensajes, 981-160-1343. ¿Qué debió haber pasado? ¿Usted qué opina? Niños juegan en la cancha del Parque de la Ballena, tiran un pelotazo, le dan un foco de un puesto que está afuera. La persona responsable del puesto sale, agarra el balón y quiere cobrar 150 pesos por ese foco. Los chamacos se lo pagan, al final de cuentas chamacos, le pagan los 150 pesos, les devuelven el balón y al día siguiente los papás, pues no están de acuerdo con lo que les cobraron y van a hacer la reclamación. Y obviamente el dueño del negocio, pues no les quiere devolver nada. ¿Usted qué opina? Vamos con la oreja de Van Gogh, París.

0: 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En Kiss FM son las 6:48.
1: 6:48.
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Ya estamos en la recta final del chismecito cafetero. Nos escriben por acá. Una de Janet, la de ojos negros para Don Conchito en la colonia Tepeyac. Claro que sí, a las 8 de la noche, cuando empiece la noche llena de reproches, le ponemos el muchacho de los ojos tristes. Ah, esa la pongo a las 8 de la noche. Va a estar bueno el programa de la noche llena de reproche, ¿eh? Así como me ven, estoy con un ojo en el chismecito y con el otro ojo, papá, en la noche llena de reproche. Estamos metiendo los temas ahí, pegadores. Bueno, pues ya estamos en la recta final, 4 minutos antes de las 7 de la noche. ¿Cuál es el veredicto de usted, el jurado más importante? ¿Quién tiene la razón? ¿Quién tiene la razón? La familia del joven que estaba jugando fútbol rompió la pelota y le cobraron exageradamente 150 pesos por un foco. Óyeme, ni que tuviera luz de día esa onda. O la parte del vendedor que le rompieron su foco y él solamente está reclamando los daños ocasionados, que pide 150 pesos y se lo cobró hasta con tarjeta al chamaco. ¡A su máquina! ¿Quién tiene la razón? Le voy a dar mi punto de vista para culminar este chismecito cafetero el día de hoy. Los chamacos estaban jugando y aparte tiene un final inesperado, ¿eh? Final inesperado. Los chamacos de 14 años estaban jugando en el parque, muy felices con su pelota, se salió, rompieron un foco. El dueño del foco pues les cobró a lo chino. Me pagas y te devuelvo tu pelota. Pues sí. Muy bien, aquí la situación es la siguiente. Siempre que se trata de menores de edad que se quedan en algún lado a jugar, tiene que haber una cosa. Responsabilidad. Sí, debe haber responsabilidad. Pero más bien, debe de haber un adulto responsable. Acuérdese, si usted manda a sus chamacos a jugar al parque, que jueguen allá, y no hay nadie que se quede a verlos, pues ahí de entrada los papás estamos mal. Oye, pues es que yo tengo que trabajar, cheque, si no, ¿qué vamos a comer? Oye, pues no lo dejes ir, papiringo. O que alguien vaya, otro adulto, y se quede. No tienes que ser tú, si estás muy ocupado, no tienes tiempo. Pues puede ser otro padre, otra madre. Pero siempre debe haber un adulto responsable que se quede cuidando, supervisando lo que hacen los muchachos. ¿Por qué? Porque, bueno, ¿qué hubiera pasado si en ese momento que salió volando la pelota le dieron al foco? Van los chamacos a buscarlo y enseguida llega un adulto responsable de ese grupo. A ver, señor, ¿qué pasó? No, pues fíjate que me rompieron mi foco. Ah, ok, lo entiendo, disculpe. Pues bueno, no hay ningún problema. Permítame, yo me hago responsable de la reparación del daño. Ok, no creo que siendo un adulto presente por parte de los que rompieron el foco, el hombre del negocio le hubiera dicho que son 150 pesos, ¿verdad? Porque inmediatamente el adulto le iba a decir, ¿cómo? ¿Cómo que son 50? Pues dime si no tiramos del puesto entero, nada más fue el foco, ¿qué te pasa? ¿Verdad? Y ahí pues quizá hubieran llegado a un acuerdo, o bueno, ¿de dónde lo compraste? Ahorita voy, te lo traigo y te lo pongo y ya está, no pasa nada, ¿no? Así de fácil. Hablando se entiende la gente. Quizá este problema no hubiera escalado tanto si hubiera habido un padre o un adulto responsable a cargo de ese grupo de jóvenes que estaba jugando en el parque. Punto número uno. Y punto número dos, óyeme, si es cierto, la persona a la que le rompieron el foco, así como salió y se entendió con los chamacos, también estuvo mal. ¿Cómo vas a llegar a un acuerdo si son chamacos, son menores de edad, no saben ni lo que están haciendo? Lo que debió haber hecho el empleado del negocio al que le rompieron el foco fue haber dicho, a ver, muchacho, por favor, llámale a tu papá, o a tu mamá, o a algún adulto, que el responsable de ustedes, ¿quién es? No, pues le voy a hablar a mi papá, porque él pues ahorita está en la casa viendo la tele, ¿no? Ok, pues márcale a tu papá y pásamelo, por favor, o pásame su número, yo le hablo. Órale, de una vez aquí, ¿para qué le hablen? ¿Sabe qué, señor? Mire, su hijo me rompió un foco. Y pues la verdad es que hay que repararlo, ¿no? O sea, hay que componerlo, pues es mi negocio, es parte de mi trabajo, entonces pues yo lo necesito en este momento. Y listo, y quizá hubieran llegado a un mejor acuerdo y se hubieran evitado esta funa en redes sociales. Y todavía peor, que todavía te exhiban en la radio.
Con esto terminamos el chismecito cafetero. Así que ya lo saben, si usted es de los que manda a sus hijos a jugar a la cancha solos, pues vaya alguien responsable por cualquier cosa. Si no pasa nada, qué bueno, ¿verdad? Qué bien. Pero si ocurre algo, pues hay un adulto que lo puede resolver. Pausa y regresamos al volver. Después del resumen, la trivia de hoy. Pausa.

0: En Kiss FM son las 7 con un minuto.
1: 7:01.
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6: Las 4 del Jaguar. 1. La gobernadora Laida Sansores presidió el segundo informe de actividades de Jaime Muñoz Morfín, presidente del Ayuntamiento de Candelaria. 2. El DIF Campeche entregó nuevo equipamiento del programa de atención a grupos prioritarios para fortalecer el apoyo a quienes más lo necesitan. 3. Para combatir el rezago educativo, el Instituto Estatal para la Educación de los Adultos y la Universidad Tecnológica de Calakmul firmaron un convenio para alfabetizar y apoyar a personas mayores de 15 años a concluir su educación básica. 4. 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
1: Hola, ¿qué tal? Les saluda Sara López y este es el resumen informativo de CIPSE Noticias Campeche. El Congreso del Estado eligió a la mesa directiva que estará al frente del próximo periodo legislativo que inicia este 1 de octubre. Con 19 votos a favor y 16 en contra, fue aprobada la propuesta presentada por Morena, encabezada por la diputada Verónica Margarita Roca Méndez, quien asumirá la presidencia. La mesa directiva también estará integrada por María de Rosario Cruz Hernández y Delma del Carmen Ravelo Cuevas como vicepresidentas, además de Ana María López Hernández, Jorge Salim Abraham Quijano, Aldo Román Contreras U y Carmen Ábalos Trujillo en las secretarías.
3: Compañeros, nada más para cerrar y proceder a cerrar esta sesión. Es justo, arranca un año, el último año que vamos a estar aquí, los diputados y las diputadas, que sea un año de construcción compartida, es un año de alto voltaje, pero cuidemos este parlamento, que el trabajo que hagamos en este recinto, que el trabajo que hagamos en las comisiones de trabajo, en las sesiones del parlamento, sea en beneficio de nuestro pueblo. Ya estarán las calles en donde se estarán disputando todos los proyectos políticos, disputando las ideas, pero que este parlamento sea un espacio democrático de construcción solo y para el pueblo, compañeras y compañeros. Señoras y señores legisladores, habiéndose cumplido el objeto para el cual fue convocada esta sesión, quedan formalmente citados para que, en atención a lo dispuesto por el artículo 41 de la Constitución Política del Estado, asistan este jueves 1 de octubre de 2026 a la sesión que tendrá verificativo a las 12 horas en este mismo recinto para proceder a la apertura del primer periodo ordinario de sesiones del tercer año de ejercicio constitucional de esta legislatura.
1: Con la presencia de todos los representantes de los partidos políticos, se instaló formalmente el Consejo Local del Instituto Nacional Electoral en Campeche para el proceso electoral federal 2026-2027, sesión que fue presidida por la vocal ejecutiva y consejera presidenta Elizabeth Tapia Quiñones, quien aseguró que el mandato del órgano es garantizar el voto libre, auténtico y secreto para la elección de gubernatura, legislativo federal y estatal, ayuntamientos y juntas municipales, destacando que la democracia no es un trámite, sino la expresión de la soberanía popular y que la fortaleza del sistema radica en la ciudadanía que organiza y cuida la elección con el respaldo del Servicio Profesional Electoral Nacional.
11: De la mayor trascendencia republicana, la instalación formal del Consejo Local del Instituto Nacional Electoral en el Estado de Campeche, órgano que habrá de conducir y vigilar los trabajos del proceso electoral federal 2026-2027 en nuestro Estado. El cumplimiento de la Constitución y las leyes, nuestro mandato es asegurar el más amplio ejercicio de los derechos político-electorales de la ciudadanía y garantizar que sea el voto popular libre, auténtico y secreto lo que determine a la persona que ocupará la titularidad del Poder Ejecutivo Estatal, la composición de los órganos legislativos federal y estatal, de los gobiernos a nivel municipal, así como de las juntas municipales. Todos estos últimos cargos en conjunto, por supuesto, con las autoridades electorales locales. Todo lo anterior será la legítima expresión de la pluralidad política que existe en todo el país. Asumo la presidencia de este órgano colegiado con la convicción de que la democracia no es una fórmula legal abstracta, ni las elecciones un mero trámite del calendario institucional. Las elecciones son, en esencia, la concreción material del principio de soberanía popular. La Constitución es contundente. La soberanía reside esencial y originariamente en el pueblo, y es a través de las urnas donde ese poder soberano adquiere vigencia, otorgando legitimidad de origen a las autoridades y representantes políticos que habrán de dirigir los rumbos de nuestra sociedad.
1: Leche para el Bienestar beneficia actualmente a cerca de 50,000 derechohabientes en Campeche, entre ellos alrededor de 23,000 niñas, niños y adolescentes de 6 meses a 17 años, así lo informó Avid Mocruz, representante del programa en el estado. Señaló que la cobertura abarca los 13 municipios, incluyendo zonas rurales e indígenas, y que la meta es alcanzar 100,000 beneficiarios para el año 2030, con énfasis en la nutrición infantil.
14: Nacional, que sin duda Leche para el Bienestar, uno de sus objetivos es contribuir a la sana alimentación y nutrición de las niñas, niños y adolescentes en todo el país. decirte que en todo México son más de 7 millones de mexicanos que reciben esta dotación, esta leche de alta calidad que nutre a las familias. Y hablando de las niñas y adolescentes, decir que en este segmento cerca del 50% de nuestros productos y beneficiarios son niñas y niños, no solo de las ciudades capitales, sino también de las zonas rurales. Decir que estamos haciendo un esfuerzo muy grande porque, como ya sabemos, según la Organización Mundial de la Salud, recomienda que se esté tomando cerca de 180 litros de leche al año, en la cual, como ya saben, las estadísticas de México andamos cerca de 124 litros. Recomiendan cerca de tomar 500 mililitros de leche los niños, las niñas o las personas, que la cual todavía no andamos muy bajo en el país, andamos según las estadísticas en un tema intermedio. Nos hace falta hacer un gran esfuerzo con esta, porque la leche ya es un alimento, que es un alimento que nutre, sabemos que trae proteína, calcio, fósforo. La leche que le llevamos a las familias está enriquecida con hierro, zinc, ácido fólico y un...
1: DIF Municipal realiza la jornada de valoraciones gratuitas de cataratas y pterigión, las cuales serán hoy y mañana, 1 de octubre, de 8:30 a 7:00 de la noche en las instalaciones de la dependencia. Las jornadas están dirigidas a adultos mayores de 60 años y personas que ya tengan detectada carnosidad o problemas en el tejido del ojo. Así lo informó su presidenta Tiara Hernández, quien detalló que la falta de una visión adecuada es una limitante para la vida cotidiana.
15: A través de la Fundación Visión y de la mano con el trabajo del DIF Municipal, lo que lanzamos una convocatoria para valoraciones gratuitas. De esta manera, aquí se determina si son candidatos o no para una operación. Y esta fundación nos está haciendo el favor de darnos un costo muy, muy bajo y accesible para quienes decidan, después de la valoración, operarse. Lo que queremos es hacer que las personas que tienen este padecimiento, pues, se sientan más integrados en la sociedad, ¿no? Sabemos que el hecho de no ver de manera adecuada los limita, es una limitante para desarrollarse en su vida cotidiana. Y bueno, esta es una oportunidad de tener más al alcance una mejor calidad de vida. Bueno, a través de la página lanzamos la convocatoria con tres puntos pues importantes para esta valoración. Una, que pues, sean mayores de 60 años, que tengan antecedentes de diabetes, que ya tengan detectado previamente a lo mejor una pequeña carnosidad, o mayores de 40 años que ya tengan una determinado de carnosidad o tejido, como se le conoce.
1: Este miércoles a las 7 de la noche, en una hora, se llevará a cabo la inauguración de la Feria de San Francisco en el Atrio de San Francisco, evento que contará con una serie de actividades hasta el 18 de octubre, así lo informó el subdirector de Cultura de la Alcaldía, Luis Felipe Palomo.
16: A pesar de que ya iniciamos, ya tenemos varios días con actividades, vamos a tener la inauguración oficial a las 8 de la noche en el atrio de la parroquia de San Francisco. Posteriormente va a haber un festival artístico y a partir del día de hoy, todos los días y hasta el día 18 tenemos actividades diarias, entre las que destacan el día 3, sábado 3, en el Circo Teatro Renacimiento se realizará la ceremonia de coronación de la reina de la feria, la señorita Michelle García Soriano, y de la linda sanfrancisqueña, la niña Aurora Valentina Carrillo Tum. Ese mismo día, pero antes de la coronación, coordinación con la empresa La Verbena, se realiza el concurso de La Verbena Gastronómica. Esta vez será el concurso de pastel a las 5 de la tarde. Este es un evento a puertas cerradas en donde entra el jurado, califica a los concursantes, que hay un número límite de 12 participantes, y posteriormente es la ceremonia de coronación, y al final, después del show artístico, que en esta ocasión es un tributo a los Titanes de la Salsa con el grupo Son del Mar, se dan a conocer a los ganadores.
1: Hasta aquí la información, les recuerdo que soy Sara López y que tengo una muy bonita tarde.
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17: En Kiss FM son las 7 con 15 minutos.
18: 7:15.
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7 de la noche con 23 minutos. Llega el momento de la trivia. Trivia, trivia, trivia, trivia. Préstame atención. Nos escriben por aquí. Chequé. ¿Mostraron el foco o no hay foco? No hay pago. No, chequé. ¿Mostraron el foco? No hay foco, no hay pago. No le reclamaría. Le pego un, ¿cómo se llama? Un golpe. Hizo por acá. Híjole. Pues no, no hay que llegar a la violencia, ¿verdad? Dice, ¿qué pasó? ¿Dónde está el Boris? Dice por aquí, pues el Boris descansa hoy, es miércoles, acuérdate, muchacho. Hoy descansó el Boris y el tío Enrique se está bajando de los juegos ahorita todavía porque está de vacaciones. Hoy era la feria gratis de 5 a 7, de ahí se está bajando el tío Enrique todavía, así que él anda en la feria, está aprovechando. Ya en un par de semanas ya estará de vuelta el tío Enrique con ustedes. Mientras tanto, la trivia del día de hoy. Presta atención, la primera pista de la trivia. Dice así. Se trata de un sitio de nuestro precioso México, porque hoy estamos en el último día de septiembre, 30 de septiembre. Estamos finalizando el mes patrio. Pista número uno. Se trata de un pueblo mágico. Sí, se trata de un pueblo mágico ubicado en el estado de Hidalgo. Sí, señores, está en el estado de Hidalgo. Su arquitectura está influenciada por la cultura inglesa debido a la llegada de mineros de Cornwalls, así es el lugar, en el siglo XIX. Cuenta con un famoso panteón inglés, donde todas las tumbas están orientadas hacia un lugar. ¿Dónde creen? Hacia Reino Unido, excepto una. Pista número uno, un pueblo mágico de México ubicado en el estado de Hidalgo. La arquitectura de este pueblo mágico está fuertemente influenciada por la cultura inglesa debido a la llegada de mineros que llegaron desde Cornwalls en el siglo XIX. Cuenta con un famoso panteón inglés donde todas las tumbas están orientadas hacia el Reino Unido, excepto una. ¿Dónde es? ¿De qué pueblo mágico estamos hablando? Vamos a una pausa y al volver, la pista número dos. Vamos a escuchar un temazo. Es con Lu. Duele. 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

0: 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Son las 7 con 30 minutos.
1: 7:30.
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Maravilloso el tema que acabamos de escuchar, el de Jarabe de Palo Tiempo, con, por supuesto, otros grandes artistas. Era de mis favoritos cuando estaba yo chamaco hace 30 años, más o menos. Ok, estamos en las pistas de la trivia. Ya supimos que se trata de adivinar qué sitio de México es. Es un pueblo mágico que se encuentra en Hidalgo. Ok, ya sabemos su arquitectura fuertemente influenciada por la cultura inglesa. Pista número 2. En el centro de este pueblo mágico hay un impresionante reloj monumental construido en una torre de granito, el cual fue donado por la compañía minera británica para conmemorar el centenario de la independencia de México. Repito, pista número 2. En el centro de este pueblo mágico hay un impresionante reloj monumental construido en una torre de granito, el cual fue donado por una compañía minera británica para conmemorar el centenario de la independencia de México. ¿De qué pueblo mágico de México estamos hablando? Música con Jovanotti, Serenata Rap.

0: 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Son las 7:43 minutos.
1: 7:43.
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1: En Kiss FM son las 8 con 15 minutos.
2: 8:15. 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
1: En Kiss FM son las 8 con 28 minutos.
2: 8:28.
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1: En Kiss FM son las 8:44.
2: 8:44.
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3: En Kiss FM son las 9 con un minuto.
4: 9:01. 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
2: ¿Cuánto cuesta?
3: Eso sale en 60 pesos.
2: 60 pesos. 60 pesos. Y entonces esta, ¿en cuánto me la puedes dejar?
3: En 50.
2: Para llevármela así como para animarme.
3: Así es.
2: ¿En 50 pesos?
3: 50 pesos.
2: Ok, ¿y si te compro dos?
4: ¿Cuántas veces has escuchado esa frase frente a un puesto de artesanías? Parece algo inocente, casi un juego. Pero, ¿alguna vez te has preguntado cuántas horas de trabajo, cuántas generaciones de conocimiento y cuántas manos están detrás de ese alebrije, de ese huipil, de ese barro negro que quieres llevarte por la mitad de su precio? El regateo es una práctica tan antigua como el comercio mismo. En México, tiene raíces profundas. Durante siglos, fue parte esencial de la vida en mercados y plazas. Un diálogo entre comprador y vendedor que iba más allá del dinero para convertirse en un vínculo social. Un acto de convivencia donde ambas partes salen ganando. Un centro de investigación ha estudiado el comportamiento de pequeños negocios artesanales que operan en condiciones de subsistencia y la conclusión es clara. El regateo indiscriminado que antes era juego, hoy tiene consecuencias graves.
5: El proceso es mucho tiempo. Por ejemplo, se tiene que urrir, enrollar el hilo, pero es todo esa mano.
4: Detrás de cada artesanía hay una inversión que no se ve. Horas de trabajo meticuloso, materias primas que cada vez cuestan más y la aplicación de técnicas que son patrimonio cultural transmitidas de generación en generación. Una pieza de barro negro de Oaxaca puede llevar días de moldeado, secado y bruñido a mano. Un rebozo puede requerir semanas en el telar. Cuando regateamos sin considerar eso, no solo minimizamos el valor de un objeto, afectamos directamente el sustento de una familia. Las ganancias del día de un artesano se van en lo básico: comida, salud, escuela, techo. Y los números hablan. Según el INEGI, las artesanías representan casi el 18% del Producto Interno Bruto Cultural de México, la actividad que más aporta a ese sector. Se estima que más de 8 millones de mexicanos elaboran productos artesanales, la mayoría de manos de mujeres indígenas. Sin embargo, el salario promedio de un artesano en 2025 fue de apenas 6.580 pesos al mes. Y el problema es más profundo de lo que parece. Desde hace años, las artesanías se perciben como simples souvenirs, lo que fomenta la búsqueda de precios bajos y desconoce el esfuerzo, la creatividad y el tiempo invertido en cada pieza. El regateo sistemático contribuye a una consecuencia dolorosa. Las nuevas generaciones ya no encuentran económicamente viable continuar con el oficio de sus padres y abuelos. El legado se rompe. La próxima vez que tengas un alebrije de Oaxaca, un rebozo de Tenancingo, un barro de Mata Ortiz o un bordado de Tenango entre las manos, recuerda que no estás comprando un souvenir. Estás sosteniendo siglos de historia, identidad y oficio. La UNESCO lo dijo claro. La artesanía es quizá el sector cultural donde más se percibe la tensión entre economía y cultura. Pregunta cuánto tiempo le tomó hacerlo, qué materiales usó, de dónde viene la técnica. Y antes de pedir rebaja, hazte la pregunta que de verdad importa. ¿Cuánto vale para ti que ese conocimiento siga existiendo? De Leonardo Santiago, con información del portal Ciencia UNAM. Les saluda Mónica Genis.
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1: En Kiss FM son las 9:17.
2: 9:17.
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1: En Kiss FM son las 9:30.
2: 9:30. 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
1: En Kiss FM son las 9:44.
2: 9:44.
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0: En Kiss FM son las 10.
1: 10 o'clock.
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1: En Kiss FM son las 10 con 17 minutos.
2: 10:17. 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
1: En Kiss FM son las 10 con 29 minutos.
2: 10:29.
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1: En Kiss FM son las 10 con 44 minutos.
2: 10:44.
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1: 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En Kiss FM son las 10 con 59 minutos.
2: 10:59.
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1: En Kiss FM son las 11 con 18 minutos. 11:18.
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1: En Kiss FM son las 11:33.
2: 11:33.
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1: En Kiss FM son las 11:46. 11:46.

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0: En Kiss FM son las 12 con un minuto.
1: 12:01.
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0: En Kiss FM son las 12 con 30 minutos.
1: 12:30.
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0: En Kiss FM son las 12:59.
1: 12:59.
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0: En Kiss FM es la una con 12 minutos.
1: 1, 12.
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0: 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Es la 1:30.
1: 1:30.
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0: En Kiss FM son las 2 con un minuto.
1: 2:01. 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

0: En Kiss FM son las 2 con 12 minutos.
1: 2:12.
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Son las 2 con 33 minutos. 2:33. 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

0: En Kiss FM son las 2:53.
1: 2:53. 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

0: 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Son las 3 con 10 minutos.
1: 3, 10.
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0: En Kiss FM son las 3 con 41 minutos.
1: 3:41.
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Son las 4 con un minuto. 401 Kiss FM está presente con la mejor música.

0: Son las 4 con 15 minutos.
1: 4:15.
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0: 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Son las 4 con 48 minutos.
1: 4:48.
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Muy, pero muy buenos días. Muy buenos días a todo nuestro amable auditorio. Saludotes para todos mis gallitos madrugadores, a todos los gallitos team, a los que escuchan Kiss FM 101.9 en este apreciable y hermoso mes de octubre. Es el mes que dicen que es de las mejores lunas. Así que pues iniciamos este mes esplendoroso, el mes de octubre, el décimo del 2026. Hoy es 1 de octubre, yo soy Betty Notario y les damos la bienvenida a esta programación de madrugada a través de la frecuencia del beso Kiss FM 101.9. Recordándote que nos puedes enviar a partir de este momento. Bueno, hay quienes lo hacen desde las 2 de la mañana o desde las 12, ya están aquí activados con todos sus mensajes porque se saben de memoria nuestro número de mensajes de cabina, el 981-160-1343. Muy buenos días para ti que estás despertando, para ti que dices, hola, hermoso jueves. Hoy tenemos un pronóstico de clima, pues con algunos intervalos nubosos, pero vamos a ver qué nos dicen al rato en CIPSE Noticias con el licenciado Hugo Villa y por supuesto con CIPSE Noticias a cargo de Carlito Soberani. 24 grados Celsius en estos momentos. Hoy también, fíjense que es el Día Internacional del Coffee. Bueno, si por aquí pasa el del café y el del pan, que se dé una vuelta y que nos deje aquí, no sé, unos 30 panes, por favor. Somos gorditos y bonitos aquí en Kiss FM y sobre todo la locutora de la madrugada. Día Internacional del Café, se aceptan café con moca, café con latte, con todo, porque hoy es su día, Día Internacional del Café. Qué rico es un café a esta hora de la madrugada, ¿verdad? Oigan, también es el Día Internacional de las Personas de Edad. ¿Tú te consideras una persona de edad? Bueno, yo te voy a explicar por qué persona de edad. Y por si fuera poco, también es el Día Internacional de la Music. Hoy es el Día Internacional de la Música. Y el Día Internacional del Vegetarianismo. Oigan, qué rico. La verdad, si ustedes nunca le han, nunca se han tomado por lo menos un tiempo, una época, etapa de su vida donde solamente se han alimentado con puras frutas y verduras, no saben de lo que se han perdido. A veces hay que purificar el cuerpo o desintoxicarlo y volverse de pronto un poco vegano. El veganismo, el vegetarianismo, son cosas muy diferentes, pero bueno, siempre es con el consumo de tipo de vegetales y la verdad que no es tan mala la alimentación, ¿eh? Al contrario, es sana. Bueno, bien dicen los nutriólogos, siempre habrá la discusión por el plato del buen comer y les voy a explicar porque eso es bastante interesante, sobre todo para la salud. Bueno, muchos saludos para todos ustedes. Mientras tanto, vamos a tomarnos un rico cafecito en este Día Internacional del Café. Y si me invitan un café, con mucho gusto lo acepto, con su tonelada de pan. Sí. O sus empanadas de camarón. O su pibipollito. ¿Y qué más nos han invitado? Tortitas de ruela. Un saludo para mi amigo Carlos. Oigan, pero tortitas de cochinita, de lechón, de lo que sea. ¿Cómo se nota que es quincena, verdad? Oigan, que la pasen muy bonito, acompáñense de la programación de Kiss FM. Vamos a mandar los primeros saludos, vamos a ir directo con estos saludos que tenemos para esta mañana. Gracias a todos ustedes, a nuestro amable auditorio que siempre está muy pendiente de nuestra frecuencia Kiss FM 101.9. Bueno, vamos a presentarles el primer corte musical en lo que nos llegan porque ya tenemos muchos saludos esta mañana, pero vámonos hasta La Habana, Cuba, pero con un cubano mexicano que es el señor Francisco Céspedes con esta canción que está preciosa, se llama Vida Loca. Yo regreso porque la vida es tan loca y tan alegre y tan lo que tenga que venir, que fluya. Vamos a escuchar la buena música en Kiss FM.

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2: Acabamos de escuchar una canción bellísima que se llama Esta vida loca, loca, loca. Oiga, vamos a continuar. Ay, hoy no desperté cantora. Bueno, vamos a mandar los primeros saludos de esta mañana y vamos a continuar obviamente con estas betinotas para todos mis gallitos. Desde las 4 de la mañana están mandando sus saludos. Yo sé que no duermen, son vampiritos. Bueno, son mis gallitos, más que nada vampiritos, mis gallitos. Oigan, el saludo para nuestro amigo Héctor Sarabia Cuevas, que nos escucha como siempre desde la primaria donde él trabaja. Y también saludos para el bebé peluche que ya se va a trabajar y nos escucha en Lerma. Otro saludito, buenos días, chula Betty, saludos a todos los amigos. Se escucha, que amigos radio escuchas, bonito jueves desde Samulator. Roberto Tapia Suárez. Y ahora vamos con mi callinita preciosa, Frida Sofía, que nos dice, buenos días, querida Betty, saludos desde el Fobiste Belén, ya laborando, iniciando el mes de la campechanidad, tu amiga la gallinita Team Frida Sofía. Así es el mes de la campechanidad y saludos para todos nuestros queridos campechanos. Qué bonito, la verdad que Campeche tiene toda una historia, una vasta historia. Sí, sabemos que esos antecedentes fueron de muchas guerras y de muchas cosas y de piratas y de campechanos de la región, de mayas y luego de esta fusión de culturas y de razas que somos el producto de todas esas parte de nuestra historia. Y cuando empezamos a buscar cuáles fueron nuestros antecedentes, nuestros antecesores, de los cuales venimos en nuestra, bueno, de la época de la colonia, cuando nuestro bello Campeche ya se convertía en lo que hoy es el Campeche dentro de estas murallas que lo protegían de los piratas. Cuánta historia, ¿verdad? Desde el tema gastronómico, desde el tema cultural, desde el tema de esas raíces donde tenemos la fusión de todos los continentes de nuestro ser. Así es. Bueno, este es otro tema que es bastante interesante. Oigan, pero vamos a mandar saludos. Tenemos muchos saludos esta madrugadita de este 1 de octubre, el mes de las lunas, también el mes de la campechanidad. Antes decían campechanía, ¿verdad? Campechanidad. Bueno, nos dicen aquí, buenos días, hermosa Betty, reportándome tu nuevo admirador de Coach, Ruta Bellavista, Circuito 2, bonito y bendecido día y que Dios te bendiga en este día. Saludos a toda la bandera de Coach y que Dios nos guarde a todos, en general, a los que andamos atrás de un volante. Es un placer escuchar tu hermosa voz que reinicia y me da pilas a mi vida. Y bueno, tu nuevo admirador se llama José. Bendiciones, bonito ángel. Ay. Oigan, muchas gracias. Qué bonitos mensajes. No lo saben, pero ustedes también me salvan el día con esos mensajes tan bonitos. Y qué bueno que cumplimos con esa misión tan grande que es el de poder despertar junto con ustedes. Nos dicen buenos días, Betty. Saludos desde la colonia Minas. Que tengas bonito día. Bendiciones. Pues un saludo para la gente bonita de la colonia Minas de parte de 1028, La Planchita. Ahora vamos con 1028 Marino, como siempre mandándole saludos a Betty Enchevida, a Cecilio, a Sandra, a Fátima, a Martín, a la familia Martín Romero, también a su persona, a familia, a todos los radioescuchas con una de Camilo VI, nos dice, oye, qué canciones las de Camilo VI, ¿verdad? Qué bonito y qué guapo era. Nos dicen, buenos días, mi Betty, aquí esperando escuchar tu voz, manda saludos para el Chepo Barredo y Nerio Campos de Seguridad, pues un saludo para estos jóvenes que nos escuchan. Vamos con más saluditos. Buenos días, feliz jueves, preciosa, hermosa y bella, siempre tan linda y preciosa voz, Betty Notario, de tu gallito y amigo madrugador y fan José Chepo Barredo. Saludos al amigo Nerio Campos, que ya está de salida del trabajo. Caigan los éxitos de tu programa, Betty, bendiciones para ti y tu preciosa familia. Gracias, gracias, gracias. Creo que repetimos el mensaje aquí, ¿verdad? Ahora tenemos el pergamino de todos los días de este hermoso día de nuestro amigo Reyes Viana, que nos dice dice, buen día, mi apreciable y encantadora dama de la voz cautivadora, dice Betty Notario. No lo digo yo, así lo escriben, ¿eh? Soy Reinaldo Reyes Viana y te comento que la música está de luto. Falleció Santiago U. Gutiérrez, quien fue el compositor más grabado de Campeche. Muchos escuchamos una canción e ignoramos el autor de la letra. Por ejemplo, a ver, ¿de quién fue don Santiago autor? Escribió Llueva, Trueno, Relampagué. Nosotros sí trabajamos un himno a los ingenieros de asepsia, a los que recogen la basura. Ojalá y pudieran rescatarla y ponerla para que lo escuchen tus gallitos madrugadores. Y si no, pon Ilógica, que le grabó Chicoche. Oye, ¿en serio? Descanse en paz, Santiago U. Gutiérrez. Te envío por este medio el artículo que le escribí, solo para que sepas. Gracias por tu fina atención. Bueno, vamos a checar este artículo, mi querido amigo Reyes Viana. Esto lo escribió un 19 de agosto del 2014. Y bueno, la canción me dices que se llama Llueva, Truene, Relampagué. Nosotros sí trabajamos. Bueno, ojalá y pudieras enviarme ese play para escucharlo y a ver si lo podemos compartir a manera de la memoria de aquí de este personaje, que me suena mucho el nombre, discúlpame, pero al decir que escribió dos o tres temas y que por supuesto que le escribió también uno de sus temas de producciones, de las mejores producciones del señor Chicoche, pues la verdad que sí. Saludotes para él y su familia, un fuerte abrazo y también para toda la gente que nos está escuchando. Sabemos que quienes nos están escuchando no se la están pasando tal vez de lo mejor, están pasando tal vez por un proceso de duelo, también quienes están superando sus procesos, diferentes tipos de duelo. Les mandamos un fuerte abrazo y sabemos que el show tiene que continuar, aún con lágrimas y con un nudo en la garganta. Sabemos que debemos sonreírnos porque la vida es de nosotros, este es nuestro protagonismo, nuestra historia, nuestra propia película. Siempre lo vamos a decir hasta el último aliento. Vamos con la siguiente canción, ya me piqué, regreso.

Continuamos 5:38 en cabina. Soy Betty Notario. Gracias por escuchar la Estación del Beso. No. Te invito a que nos escuches también en www.cipseplay.com. Envía tu mensaje al 981-160-1343. Y tenemos varios saluditos, entre ellos este que nos dicen: buenos días, Betty. Aquí ya listos para un rato, en un rato empezar a vender. Somos los de la cochinita. No me voy a cansar de invitarte a que pases por tus trancas o tus panuchos. Te mando muchas bendiciones a ti, a tu familia y a tu equipo de trabajo. ¿Me puedes poner mi canción de... Ay, perdón, es cierto, ayer nos pidieron esta canción. Bye, mamá. Somos Katy y Marcos. Que tengas un lindo día. Gracias por alegrar nuestro día con tu energía y carisma. Saludos. Oiga, muchas gracias, cuánto amor, de verdad, cuánto amor de nuestros radioescuchas, y no solamente los que escuchan a una servidora, sino los que se mantienen 24/7 escuchando Kiss FM 101.9. Gracias por hacernos de sus favoritos. Claro que sí, el tema de Bye Mamá, estuvimos platicando, creo que hace como 3 días, perdón, una disculpota. Lindura, buen día, excelente jueves a ti y a todo el gallinero, nos dice. Saludos para todo el gallinero, dicen. Buenos días, Betty, un gusto oírte como siempre. Bueno, es hermoso todo lo que opinas en la radio. Gracias por darnos esos ánimos y ojalá puedas poner la canción si se puede. Y manda saludos a la señora Miriam y Juan de Dios hasta Mérida. Saludos a Punta Xen, Sabancuy, Isla Aguada y Ciudad del Carmen. Por cierto que el otro día cené en Isla Aguada unos ricos tamalitos ahí donde está el paradero. Qué ricos tamales, no manches. Mi expresión cotidiana, perdón, pero qué ricos estaban esos tamales. Sí, me di una escapada a Isla Aguada, ya saben, uno es internacional. Y bueno, nos dicen Ciudad del Carmen, donde tenemos playas y palapas gratis. Oigan, todo Campeche es bonito, de verdad que tenemos ese privilegio de tener muchos lugares que inclusive los mismos campechanos no se han dado el tiempo el fin de semana de visitarlo. Vayan, visítenos, y ojalá y también es en esa área de promover esas áreas turísticas, para los que somos locales, haya precios accesibles para que vayamos con toda la familia, ¿verdad? No, yo sé que buscándose llega a Roma, preguntándose llega a Roma, porque a veces decimos, no, debe ser carísimo. No, pregúntenle, búsquenle allá a un agente, a un guía turístico. Ahí tenemos varios amigos allá que están ahí trabajando, que conocen gente que se dedica a esto y que nos pueden llevar a pasear por nuestro bello Campechito. Bueno, nos dicen saludos, de parte de Samuel Carballo, de notario. Miren nada más, el primer de notario que tenemos por acá, que es un carmelita. Sí, es que mi apellido notario sí es de por allá, de Ciudad del Carmen o de Tabasco. De allá es mi familia paterna. Bueno, buenos días a todos, preparándonos para el primer cafecito de la mañana de parte de Liz de San Román. Hola, my Liz. Y Gamaliel Góngora nos manda una foto de su estéreo en su automóvil. Nos dice: buenos días y bendecidos días, prima. Saludos cordiales para todos los que desde muy temprano ya están escuchando radio. Y qué mejor que lo hagan la mejor estación, Kiss FM, y con los mejores locutores. Gamaliel Góngora desde la colonia El Polvorín. 3, 2, 1, me puse primero. Buenos días, 981-160-1343. Hoy en el Día Internacional del Café. Yo ya me tomé mi café, ya se me abrieron los ojitos, ¿eh? En serio. Cada día 1 de octubre es el Día Internacional del Café. ¿Sabían ustedes que una taza, en el Día Internacional del Café, una taza que sostiene a 25 millones de familias? Y no lo sabemos. El mundo dedica este día entero a una bebida universal, que es el café, que acompaña. ¿A qué acompaña un café? A ver, díganme, de su ronco pecho, platíquenme. El café acompaña siempre unos amaneceres, los despertares, reuniones, sobremesas, chismecito, ¿verdad? También. Y pocas veces nos detenemos a pensar de dónde viene el café que estamos tomando. ¿Quién lo cultiva?
en qué riesgos están quienes lo producen, qué enfrentan, ¿no? El Día Internacional del Café existe para eso, para mirar más allá de lo que es la tacita de café. Fíjense que detrás de todo este Día Universal, Día Internacional del Café, hay un costo y un proceso, algo que se llevó una gran responsabilidad de unificar desde cuándo y por qué se celebra el café. Pues antes de existir de manera global, cada país celebra el café por su cuenta. Por ejemplo, Japón, mi país, Japón fue pionero. La Asociación del Café de Japón organizó la primera conmemoración. Esto fue en la década de los 80s, situándonos en 1983. Estados Unidos escogió el 29 de septiembre. China empezó a celebrarlo en 1997 y lo convirtió en cita anual desde el 2001. Taiwán, Nepal e Indonesia sumaron sus propias versiones y cada una con una fecha distinta. Este mosaico de celebraciones nacionales tenía un problema porque dispersaba la atención en lugar de concentrarla. Entonces, ¿qué pasó? Inicia la Organización Internacional del Café, el organismo intergubernamental que agrupa a 77 países productores y consumidores, que decidió decir, vamos a resolver este tema. En marzo del 2014, y esto fue en una sede, en una reunión llevada a cabo en Londres, donde se aprobó proclamar un único día global, y la propuesta partió de su comité consultivo del sector privado y fue aprobada por unanimidad. La fecha elegida no fue arbitraria. El 1 de octubre coincide con el inicio de la temporada de cosecha en buena parte de países productores que celebran al café. Así que salud. Y sufrir. Vamos a la siguiente canción, regreso. Soy Betty Notario, comunícate conmigo, manda tu mensaje al 981-160-1343 o también sígueme en redes sociales, estoy como Betty Notario, locutora, soy tu locutora favorita aquí en Kiss FM.

Estamos de regreso, queridos amigos. Vamos a continuar con los saludos que tenemos aquí, que nos han llegado a través de las redes sociales. En este caso, estamos hablando de del Facebook. Saludotes, buenos días para los que apenas están ahí abriendo sus ojitos y despertando en este amanecer campechano. Vamos a mandar saludos para Pita Pita Maquinita, para Noé Caballero, que nos está escuchando, nos dice excelente inicio de mes. Carlitos Koch, bienvenido a octubre. También José Jesús Jurado nos dice excelente inicio de mes de octubre, mes de la campechanía, disfrutemos nuestras fiestas con orgullo, portando el traje campechano, enhorabuena y listo para los últimos entrenamientos para participar mañana viernes en la carrera de los 50 años de fundación del Instituto Tecnológico de Campeche. Miren nada más. Órale, pues un saludote para todos los maestros allá el próximo domingo en el medio maratón de Campeche. Saludos cordiales desde el barrio de Santa Lucía. Rafael Magaña nos dice buenos días, Betty, bendecido inicio de mes aquí desde el barrio de San Román. Para John Vega, saludos. A Manuel Mo Cruz, buenos días, queridísima y hermosa Betty, bendiciones para ti, que tengas excelente jueves. Buenos días, excelente inicio de mes. Verónica Sánchez González, Edilberto Quintana, buen día, Betty. Lucía Méndez May, buenos días, Betty, bendecido día. Carlos Matucci, buenos días. Mari Carmen Pino Aque, saludotes. Y tenemos otro saludo a Edilberto Quintana, Roger Chincha Blé, Natanael Carrión, Mari Carmen Pino y Carlos Koch y Ale Gamboa, Roberto Rodríguez Mae, buenos días, gracias por ser parte de mi comunidad digital y siempre estar muy, muy pendientitos de estas betinotas. Gracias. Nos dice Candelario Pech, mis horarios, escuchar radio de martes a viernes de 5 a 6 y de 10 a 1. A ver, los

fines de semana de 8 a 10, los lunes de 10 a 1. Miren, hasta nos mandan sus horarios para saber que no les deba, les pongamos tache porque a veces no nos pueden escuchar, pero qué bonito, ¿no? Sí, 5:53, tenemos muchos saluditos. Oigan, hoy sí se despertaron bien tempranito. Nos dice el Teletubi, buenos días, Betty, saludos a este hermoso día, saludos a toda la banda del Eje Oriente, Siglo Calá y Concordia, muchas gracias por alegrarnos las mañanas, bendiciones de parte del 1028 Teletubi. Angie, Jenny, buenos días, abrazote como siempre para ustedes, preciosas. Nos dicen, buen día, Betty, excelente día, el café delicioso, Día Internacional del Café, me encanta. ¿Me podrías poner una canción? Heridas, coleccionando heridas de Karol G. Uy. Y otro mensaje que nos dice, muchas gracias por ponerme la canción, pues gracias a ustedes por siempre sintonizarnos. Precioso notario, saludos, fuerte abrazo. Aquí como todos los días el doctor Juan Estrella, salúdame a mi esposa Isabel, que es la mujer más bonita. ¡Ay, qué hermoso! Nos dice, muy buen día, Betty, saludos, amaneciendo, un saludo para toda la banda. Cochera, acá vamos por el famoso cafecito. Hoy es el Día Internacional del Café. Saludos para la banda de la Ruta de Lerma, Samulá, Hospitales de Hacienda, Tula, Carmelo, acá reportándose. Hoy nos tocó sacar el 041 de la Ruta Eje Central. Bendiciones para todos. Pues un saludo para esos muchachos que están detrás del volante. Mi estimada Betty, hasta que te vuelva a escuchar, de antes al llevar a mi ex, mi ex tenía razón. Ay, no, ¿verdad? Nos dicen, te escuchaba a las 5. Y ahora que emprendo un nuevo reto en el trabajo de viajar a estas horas, te vengo de nuevo a escuchar. Saludotes, miren, hasta mencionan a la ex. Oigan, dicen, excelente inicio de mes, bendiciones, Betty, saludos desde Tinún, Campeche. Buenos días, Betty, saludos a Guillermo y a las señoras Daisy, Yari y Esmeralda, que nos consienten diario con rica comida en el Tec de Lerma. Bueno, pues saludotes, ya nos vamos, ya estamos a punto de iniciar el noticiero, primera emisión. Vamos con los saluditos que tenemos por acá. Maricruz Gordillo, también saludos a mi queridísimo amigo y compadre Manuel Conde, saludotes a Beto Chan, a Mar Herrera, a Carlos de la Cruz Franco, también a Ramón Balam, John Vega, Verónica Sánchez González, gracias, Carlos de la Cruz, en fin, a todos, Cristian Santos, que también nos está escuchando, bueno, que tengan excelente día, hemos cumplido con la misión para poder compartir con todos ustedes mucho cariño, mucho amor a través de la música de Kiss FM. Ay, miren, nos llegaron dos mensajes. Buenos días, hermosa, soy Claudia, te escucho desde mi trabajo en la colonia electricista, saludos, Clau, ¿cómo estás? Y otro saludito, buenos días, Betty, bendiciones, a ver... Elvira Estrella, saludos Elvira, ¿cómo estás? Buenos días. Ya nos vamos, amigos queridos. Disfruten de la vida, disfruten de la música. Yo soy Betty Notario, mañana en punto de las 5 de la mañana por esta frecuencia.

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0: 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Son las 6 con 2 minutos. 6:02.
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4: Muy buenos días, 6:03 a.m. Es jueves, es 1 de octubre, le damos la bienvenida al mes de la campechanía y hoy es Día Mundial del Café. Luego entonces, dos razones o dos motivos muy importantes para estar muy contentos el día de hoy. Ayer fue quincena, si les sobra todavía algo, ¿verdad? Después de haber pagado todas las deudas, después de haberse pues dado un gustito también. Espero que se haya dado un gusto, se lo merece usted que nos está escuchando, se lo merece usted y sus seres queridos. Entonces, ojalá se lo haya dado, y si no y está esperando el fin de semana, bueno, pues también. Oigan, empezamos un mes que en lo personal me encanta, ni siquiera cumplo en este mes, yo cumplo en mayo, pero ¿por qué me encanta el mes de octubre? Uno, mes de la campechanía, mañana tenemos la caminata, ¿usted va a participar? Platíquenoslo, ya tiene todo, su filipina, ya tiene su falda, ya tiene todo para participar el día de mañana. Es una caminata y un desfile muy bonito, y a mí lo que me encanta es que demuestra la unión de todas y todos los campechanos, porque hay obviamente las dependencias de gobierno, pero también las alcaldías, pero también las cámaras empresariales. Entonces está todo el planeta reunido, bueno, todo Campeche, ciudad, reunido en una misma actividad, y es muy bonito, es muy padre visualmente, y toda la energía y la vibra que se siente es muy positiva. Además, recordemos que el mes de octubre ya huele a pan de muerto. Hoy que es Día Mundial del Café, no sé si alguien que nos está sintonizando, exacto, remojar el pan de muerto en su taza de café es la mejor sensación que uno puede tener en la vida, y yo de verdad espero que el día de hoy y a lo largo de este mes usted lo pueda hacer. Si bien el Día de Muertos normalmente es 1 y 2 de noviembre, pues usted sabe que desde estos días va al supermercado ya hay, va a la cafetería ya hay, va a la panadería ya hay, de todos los rellenos, sabores y colores. Y hoy que es el Día Mundial del Café, que usted no mide, de verdad, aquí Betty y un servidor no mide lo contentos que somos con café. Sin café no funcionamos todos los días. Pero cuide también su organismo, porque si ya llega una avanzada edad y ya no tolera el café, pues tampoco le estamos diciendo que vaya y lo tome. Pero si usted todavía está en esa edad donde le gusta y puede por salud tomar su tacita de café, pues el día de hoy a disfrutarlo el doble, porque hoy es el Día Mundial del Café. Entre muchas otras cosas que vamos a escuchar el día de hoy, Día Mundial de las Personas de Edad. Si bien el 28 de agosto es el Día Mundial de las Personas Adultas Mayores o de los Abuelitos, hoy también es el Día Mundial de las Personas de Edad. El Día Internacional del Vegetarianismo, que mi respeto a quienes hacen una dieta vegetariana o vegana. Hoy vamos a platicar al respecto en el vespertino, así que le invito a que se quede con nosotros durante toda la programación. Y también es el Día Mundial de la Música, una efeméride universal muy grande, muy amplia, porque gustos hay muchos, géneros también. Y yo creo que la música también nos une a todos. Esté usted feliz, contento, triste, en cualquier momento de su vida, la música siempre está con nosotros. Platíquenos, si gusta, si tiene la oportunidad, platíquenos cuál es su grupo musical favorito o su género favorito. Y hoy también Día Mundial de la Hepatitis C. Vaya, muchas efemérides el día de hoy y mucha información que tenemos para compartirle en el arranque del décimo mes del 2026. le metemos el acelerador al año, que ya vienen los 3 meses más movidos. Vamos a escuchar las efemérides y al regresar arrancamos con toda la información, recordando que si usted tiene algún mensajito o algo que quiera compartirnos, 981-160-1343, 981-160-1343. Vámonos con las efemérides y ya comenzamos.

Cada 1 de octubre se celebra el Día Internacional del Café con el objetivo de rendir homenaje a una de las bebidas más populares del mundo y promover prácticas más sostenibles para visibilizar la difícil situación de los productores. Un día como hoy también se conmemora a la urticaria crónica, con la finalidad de concientizar a la población mundial acerca de esta enfermedad de la piel ocasionada por la alergia a alimentos o medicamentos que genera trastornos psicoemocionales en las personas que lo padecen. El 1 de octubre es el Día Internacional de la Hepatitis C, una conmemoración que nació debido a que en el mundo existen más de 170 millones de personas que la padecen, lo que la convierte en el virus más común de hepatitis que se puede transmitir y contagiar si se desconoce su padecimiento o no se toma el tratamiento adecuado.

0: Vamos con la información. Ayer fue miércoles de seguridad. Un nuevo día, un nuevo día que el gobierno del estado pone a disposición a las diferentes autoridades en materia de seguridad, como al fiscal del estado, Jackson Villasís, y también a la secretaria de Seguridad y Protección Ciudadana, Marcela Muñoz, quien el día de ayer compartió datos importantes sobre el mes de septiembre. Entre ellos, las detenciones, los operativos viales, las actividades preventivas y los delitos de mayor incidencia durante el noveno mes de este 2026. Escuchemos qué fue lo que dijo el día de ayer.
1: Siempre tenemos 1,125 personas puestas a disposición de una autoridad. Estas, 943 fueron puestas ante un juez cívico y 182 ante la fiscalía. Estos son los detenidos que tuvimos a la fiscalía. En Campeche fueron 93, en Carmen 55, Champotón 8, Esechacán 7, y de ahí ya son menos a cada uno de los municipios. Lo que más tenemos es daños en propiedad ajena. Delitos contra la salud, tenemos 38 detenidos, estamos combatiendo lo más que se puede ahí en coordinación con todos los compañeros, y operaciones con recursos de procedencia ilícita, que son estos robos a casa habitación que tanto molestan, ¿no? 17 por lesiones, 10 contra la Ley Federal de Arma de Fuego y Explosivos, y tenemos el tema de allanamiento de morada. En faltas cívicas, aquí en Campeche tenemos 426 detenidos, Carmen 201, en Esechacán 67, Calquini 51, y ya Candelaria y Champotón 37, Escárcega 34, Jopelchen 31, y ya en los otros municipios es más baja el tema de esta situación. Lo que más fuerte tenemos es alterar el orden público.
0: Seis de la mañana con 11 minutos. Oigan, y algo que también es importante es que pronto se va a discutir el presupuesto del 2027 a través del paquete económico. De hecho, hoy hay actividad en el Congreso, arranca ya el último año legislativo, muy importante será la sesión del día de hoy en punto del mediodía. Pero previo a todo esto, Jezrael Larrasilla, secretario de Administración y Finanzas del gobierno estatal, dio más detalles del paquete económico y las prioridades para el gobierno de cara al próximo año, recordando que además se espera ya poder aplicar el préstamo solicitado durante hace ya varios meses y que durante el próximo año ya lo veremos materializado en obras en concreto.
2: Prioridades las marcó la gobernadora, es el sector económico, obra, a través también de medio ambiente, crecimiento económico y fortalecer a todas las campechanas y campechanas a través de los programas sociales también. Ahorita son, recuerden que son cifras que la federación nos manda y que generalmente cambian en diciembre y en enero. Entonces, lo más elocuente, al que siempre les he comentado a todos ustedes, es antes de presentar nosotros el 17 de noviembre el presupuesto, informaremos cuáles son las cifras que nosotros vamos a aterrizar, porque todavía hay varios movimientos que hacer al respecto. Más recuerden que en diciembre del año pasado y noviembre ya le veníamos manejando esas cifras. Ese es el ajuste presupuestal que padecimos en este año. Ella lo que hizo referencia es justamente a que eso es lo que estamos padeciendo, y por eso es la exigencia que acaba de mostrar, muy respetuosa, de que también aquellos como Pemex que tienen obligaciones con este estado, pues también lo apoyen y cumplan. Tenemos dos líneas de acción, la primera Plan Campeche por parte de la federación, y nosotros vamos a hacer un esfuerzo para dar más apoyos, y la otra, hay dos programas que el secretario de Economía presentará probablemente la próxima semana para reactivación económica, unas ideas que pidió la gobernadora, pero que obviamente anunciará ella en su programa. La licitación, tengo entendido por parte del secretario de Obras Públicas, se publicó hace unos 15 o 20 días, fueron 41 procedimientos que empezarán a tener fallos a partir del 6 de octubre, lo que implicaría que a mediados de octubre, a partir de la quincena, se empieza a tener ya las obras de los 1,000 millones identificadas. Es la ampliación y el mejoramiento de la avenida central en Escárcega, que son 1.4 kilómetros, es la más representativa por la cuantía y obviamente...
0: Pues ahí lo tiene, y también no hay tiempo que no se cumpla. Ayer lo comentábamos, el día de ayer comenzaron oficialmente los trabajos de construcción del nuevo Centro Cultural de Artes Escénicas en el Foro Akinpech, proyecto que contará, recordemos, con un teatro techado para casi 900 personas y un foro al aire libre con capacidad para más de 6.000 personas sentadas y 10.000 de pie. Se prevé que la obra concluya y sea inaugurada, pero hasta el año que viene, en julio del 2027, como un nuevo espacio para la realización de eventos masivos en Campeche. Recordando que tanto la feria como el carnaval podrán realizarse toda vez que pues este recinto quede ya completamente listo. Aquí el detalle es que el carnaval es en febrero y que esta obra estará lista para finales de julio. Entonces sí creo que la alcaldía pues en su momento avisará dónde se va a hacer el carnaval o cuál es el plan para realizarlo el año que viene. En más información, cambiamos de tema. Hablando de la alcaldía, el DIF municipal realiza la jornada de valoraciones gratuitas de Cataratas y Terijón, las cuales serán el día de ayer y el día de hoy, de 8:30 de la mañana a 7 de la tarde en las instalaciones de la dependencia. Estas jornadas están dirigidas a adultos mayores de 60 años y personas que ya tengan detectada alguna carnosidad o problemas en el tejido del ojo. Esto lo dio a conocer la presidenta Tiara Hernández, quien detalló que la falta de una visión adecuada pues es una limitante importante para la vida cotidiana. Ojo, si usted está interesado en acudir al DIF municipal para estas consultas, todas las consultas ya están dadas. De hecho, ellos publicaron días antes que se estaban o que se iban a realizar estas dos jornadas, el día de ayer y el día de hoy. Sin embargo, usted que sí puede hacer, acudir al DIF municipal, preguntar por cuándo es la siguiente e ir apartando ya su lugar para que no se vaya a quedar fuera de la próxima edición.
3: A través de la Fundación Visión y de la mano con el trabajo del DIF municipal, lo que lanzamos una convocatoria para valoraciones gratuitas. De esta manera, aquí se determina si son candidatos o no para una operación. Y esta fundación nos está haciendo el favor de darnos un costo muy, muy bajo y accesible para quienes decidan después de la valoración operarse. Lo que queremos es hacer que las personas que tienen este padecimiento pues se sientan más integrados en la sociedad, ¿no? Sabemos que el hecho de no ver de manera adecuada los limita, es una limitante para desarrollarse en su vida cotidiana, y bueno, esta es una oportunidad de tener más al alcance una mejor calidad de vida. Bueno, a través de la página lanzamos la convocatoria con tres puntos pues importantes para esta valoración. Una, que pues, sean mayores de 60 años, que tengan antecedentes de diabetes, que ya tengan detectado previamente a lo mejor una pequeña carnosidad, o mayores de 40 años que ya tengan una determinada de carnosidad o tejido, como se le conoce.
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5: En Kiss FM son las 6 con 16 minutos.
6: 6:16. 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
0: Ya volvimos, 6 de la mañana con 19 minutos. Es momento de conocer los detalles del estado del tiempo para este jueves. ¿Cómo arrancamos el mes de la campechanía? Se lo consultamos a Hugo Villa, meteorólogo de la CEPROSI. Meteorólogo, ¿qué tal? Muy buenos días. ¿Qué nos espera para este jueves?
11: Hola, ¿qué tal, Carlos? Buenos días. Buenos días. Fuertes lluvias en la zona de Candelaria, partes de Escárcega, de Tlacul y Champo. También el día de hoy cambió un poquito la posición de lluvias. El día estamos esperando que estas sean un poco más hacia el interior del estado, la parte central, interior de los municipios costeros, de algunas zonas del camino rural y también hacia la parte de Campeche, Champotón. Pero hacia el interior no descartamos que alguna de esas lluvias fuertes, intensas que se lleguen a presentar se desprendan hacia la costa ya en horas de la tarde-noche. Es que muy, muy atentos a toda la población, sobre todo, les digo, en la parte central. Esto obedece a una vaguada que está en la altura, pero también está por llegar la onda tropical número 42, ya está por ingresar a la península de Yucatán, de tal forma que entre el día de hoy y el día de mañana esta onda tropical mantendrá la estabilidad de nuestra entidad y veremos continuidad en lluvias en gran parte de la entidad. Así es que a toda la población, hoy y mañana, de nueva cuenta, muy atentos, sobre todo hacia zonas del interior del estado, por estas precipitaciones con rachas de viento y actividad eléctrica asociada. En cuestión de ciclones tropicales, Carlos, Hanna ya se debilitó. No tenemos en este momento ningún ciclón tropical en la región del Atlántico. Y bueno, pues en el Pacífico es otra historia. Por ahí sigue Rachel todavía. Pero nada que represente riesgo para nuestra entidad. Así es que, Carlos, no cuento exhortar a la población, en dado caso de que vean las lluvias acercarse a donde están, se mantengan a resguardo hasta que los efectos de las mismas pasen.
0: Pues como siempre, meteorólogo, le agradecemos de verdad los detalles, sobre todo ahora que estamos arrancando un nuevo mes de octubre. Mañana seguramente le estaremos llamando de nueva cuenta, pues para saber qué nos espera, sobre todo por la tarde, donde varias personas participarán en esta caminata campechana. Pero por el momento, muchísimas gracias y que tenga un excelente jueves.
11: Gracias, igualmente, Carlos. Hasta luego.
0: Ahí lo tiene, la información de los expertos y especialistas. Ya sabe, lluvias dispersas para arrancar el mes de octubre. Oigan, vamos con más información y ahora nos vamos con el Consejo Local del INE, porque el año que viene hay elecciones. Creo que eso todo el mundo lo recuerda. Y con la presencia de todos los representantes de partidos políticos, se instaló formalmente el Consejo Local del INE en Campeche para el proceso electoral federal. Sesión que fue presidida por la nueva vocal ejecutiva y consejera presidenta que esta misma semana tomó posesión, Elizabeth Tapia Quiñones, quien aseguró que el mandato del órgano es garantizar el voto libre, auténtico y secreto.
12: De la mayor trascendencia republicana, la instalación formal del Consejo Local del Instituto Nacional Electoral en el Estado de Campeche, órgano que habrá de conducir y vigilar los trabajos del proceso electoral federal 2026-2027 en nuestro Estado. El cumplimiento de la Constitución y las leyes, nuestro mandato es asegurar el más amplio ejercicio de los derechos político-electorales de la ciudadanía y garantizar que sea el voto popular libre, auténtico y secreto, lo que determina la persona que ocupará la titularidad del Poder Ejecutivo Estatal, la composición de los órganos legislativos federal y estatal, de los gobiernos a nivel municipal, así como de las juntas municipales. Todos estos últimos cargos en conjunto, por supuesto, con las autoridades electorales locales. Todo lo anterior será la legítima expresión de la pluralidad política que existe en todo el país. Asumo la presidencia de este órgano colegiado con la convicción de que la democracia no es una fórmula legal abstracta, ni las elecciones un mero trámite del calendario institucional. Las elecciones son, en esencia, la concreción material del principio de soberanía popular. La Constitución es contundente. La soberanía reside esencial y originariamente en el pueblo, y es a través de las urnas donde ese poder soberano adquiere vigencia, otorgando legitimidad de origen a las autoridades y representantes políticos que habrán de dirigir los rumbos de nuestra sociedad.
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0: 6 de la mañana con 23 minutos. Bueno, vamos con más información. Fíjese que el día de ayer la Asociación Una Caricia Humana para Pacientes con Cáncer informó que se realizará el próximo domingo 18 de octubre. Tiene 17 días para prepararse para la carrera número 14 y caminata. Con lo recaudado van a continuar con su labor de orientación y atención a mujeres con cáncer de mama. La sede va a ser el Parque Acuático, 6 de la mañana. La carrera será de 5 kilómetros. ¿Qué son 5 kilómetros para la gente que nos escuche y que se levanta todos los días a correr en el malecón, y la caminata de 2.5. Además, un día antes, el 17 de octubre, en el Hotel Ocean View, será la entrega de kits de 11 de la mañana a 9 de la noche. Las y los organizadores invitaron a todos los clubes deportivos y a la sociedad, en general, a que se puedan unir, sobre todo porque es una causa muy noble la que están defendiendo y porque todo lo recaudado será para atender justamente y orientar a mujeres que padecen cáncer de mama.
13: La preinscripción para corredores va a ser el 17 de octubre en el Ocean View, de 11 de la mañana a 9 de la noche. Y la carrera es de 5 kilómetros, la caminata de 2.5. ¿Dónde pueden encontrar las playeras? En el albergue Una Caricia Humana. Tenemos abierto de 9:30 a 6:30. Estamos en la venta. Y en el Ocean View o con cualquiera de nuestras voluntarias que están ofreciendo los kits. El recorrido es de el parque acuático, llegando hasta las letras de Campeche, es la carrera. Y la caminata, para corredores nosotros tenemos calculado 800 más o menos corredores y lo demás que se va a caminar.
0: Ya lo sabe, si usted está interesado o interesada en participar en esta carrera por una buena causa, acuda al albergue Una Caricia Humana. En otra información, pues el INAH Campeche informó que se espera una alta demanda en las zonas y sitios arqueológicos de Campeche para las vacaciones de fin de año y de Navidad, de acuerdo con su directora Adriana Velázquez Morlet, al indicar que la pasada temporada de verano fue muy positiva para todos estos atractivos turísticos.
14: Arqueológicas, los sitios más visitados siempre son Etzná y Calakmul, que más o menos tienen los mismos números del año pasado. Y en cuanto a museos, pues el más visitado es el Museo de Puerto San Miguel. Alrededor de, bueno, Etzná, que es el más visitado, alrededor de 3.500, casi 4.000. Y Calakmul más o menos lo mismo. El Museo de San Miguel tuvo aproximadamente 3.000. Nosotros todo el tiempo estamos en nuestras redes sociales, estamos todo el tiempo promoviendo y bueno, pues tratamos de trabajar también con la Secretaría de Turismo. También aquí en la zona norte, en Etzná, por ejemplo, hay principalmente son nacionales. Y en el sur hay muchos más extranjeros, sobre todo europeos. Muchos de la península, de los estados cercanos y gente de la Ciudad de México también. Europeos principalmente, españoles, italianos, holandeses, alemanes. En diciembre y las primeras semanas de enero siempre hay un mayor flujo de visitantes.
0: En otra información, lo que decíamos, el día de mañana más de 5.000 personas más, la que se sumen, ¿verdad?, van a participar en la tradicional caminata campechana, informó María Geraldina Pérez Vázquez, directora de Desarrollo Familiar y Voluntariado del DIF estatal. La actividad, escuche bien, va a comenzar a las 5:30 de la tarde en la calle 59-16 y va a recorrer el centro histórico hasta concluir en las inmediaciones de Mansión Carvajal, con la participación de diferentes contingentes que portarán los trajes regionales y representarán las tradiciones campechanas, así que no se lo pierda a partir del día de mañana. Para esto, evidentemente, habrá todo un operativo vial en el centro histórico. Si usted por algún motivo no va a participar, no le interesa y además tiene que trabajar, yo le recomiendo que no pase por el centro histórico mañana porque se espera un contingente importante.
15: A celebrarlo con nuestra tradicional caminata campechana, que será este viernes 2 de octubre. A partir de las 5:30 de la tarde pretendemos arrancar la caminata. El punto de encuentro de donde sale la caminata es la calle 59, esquina con la calle 16. Caminamos por toda la calle 59 llegando hasta la Puerta de Mar. Ahí doblamos a mano derecha y en la biblioteca Campeche se pone el presidium, allá se sientan las autoridades y sigue la caminata su curso hasta romper hacer filas sobre la calle 8, entre calle 53 con 51, exactamente en la parte de atrás de la mansión Carvajal. Nosotros hacemos una reunión previa donde se les informa a los participantes su horario de llegada, porque como es una caminata muy gran, muy larga, con más de 5,000 participantes, la hora de llegada no es la misma para todos, ¿verdad? Para que no estén esperando tanto tiempo, cada grupo, cada contingente tiene su horario de llegada. Habremos quienes llegamos a las 5:15, bueno, yo llego antes, ¿verdad? Soy la que lo organiza, pero hay las que llegan a las 5:15, hay los que llegan a las 6, hay los que llegan 6:30, incluso los que llegan a las 7 de la noche, porque son varios contingentes. Participa con nosotros varios ballets, varias academias de baile, varios grupos de los niños de talento Down, el Centro Cultural Leo Vigildo, la señora del gremio de San Román, los adultos mayores del INAPAM, del CIAM, del ISTECAM, o sea, hay varios contingentes.
0: Y bueno, si usted quiere comenzar a festejar desde el día de hoy y busca armar el plan para el fin de semana, pues el Centro Cultural El Claustro presentará el día de hoy la obra Campechanísimas como parte de las actividades por el Día de la Campechanía, con la participación de dos dragas de la comunidad teatral campechana. Es Indra Ordaz, del Departamento de Artes Escénicas del Claustro, quien informó que el evento será en punto de las 7:30 de la noche del día de hoy y estará dirigido a toda la familia con música de los años 80s y los 90s, drag y una lotería campechana cuya cartilla tendrá un costo tan solo de un peso. Vaya, participe el día de hoy 7:30 de la tarde en el claustro, entrada libre.
16: Este jueves teatral vamos a tener la participación de dos dragas maravillosas de la comunidad teatral campechana, porque nos van a presentar la obra Campechanísimas, la cual se celebra en el marco del Día de la Campechanidad, con una gran puesta en escena donde todos se van a divertir mucho, porque no solamente es una lotería, sino también un show drag familiar. Y bueno, va a haber música, éxitos de los 90s, de los 80s, para que se diviertan, pasen una tarde agradable, canten y al mismo tiempo jueguen lotería. Este evento, perdón, está dedicado a toda la familia, o sea, no hay como una restricción de edad. Pueden venir desde los más pequeños hasta los más grandes de la casa. Bueno, les puedo comentar que la función es a las 7:30 de la noche y la cartilla está a peso para que vengan a disfrutar de esta noche. Que lleguen temprano porque esperamos mucho público y también que vengan pues con su traje campechano.
0: Seis de la mañana con 31 minutos. Bueno, pues es parte de la información que le tenemos para compartir el día de hoy. Ya que estamos hablando del tema cultural, el día de ayer inauguró oficialmente la Feria de San Francisco. Para toda la gente que estuvo por allá, les mandamos un fuerte abrazo y saludo. Consulte la cartelera de la Alcaldía de Campeche, donde ellos están posteando pues qué actividades hay cada día, ¿no? Recordemos que serán varios días durante este mes de octubre que se estarán realizando en el barrio tradicional de San Francisco, eventos culturales, artísticos, también de índole científica, así que consulte la cartelera para que usted pueda participar. Y hablando de cartelera, fíjese que el día de ayer, yo sé que mucha gente de aquí suele viajar a Mérida, a lo mejor en la quincena, cada fin de semana y demás. Si bien ahorita tenemos la feria de San Francisco, acaba de terminar la de San Román y tenemos los juegos mecánicos en esta zona de la ciudad, pues también importante, ¿no? Yo creo que varios aprovechan la feria Ixmaquil, que es otra feria muy importante en el sureste de la República Mexicana, para poder acudir. El día de ayer le platico que se presentaron los conciertos que se estarán realizando en la Feria Yucatán Ixmaquil 2026. Son conciertos gratuitos. Les voy a platicar primero de los gratuitos, luego de los pagados y la fecha para que usted ahí vaya pues armando su plan. El 6 de noviembre, o sea en un mes y unos días más, se estará presentando el original Band del Limón, que nosotros ya la vimos aquí el día del grito. Así que bueno, ahí no pasa nada. Pero el 7 de noviembre, para todos los amantes de la música electrónica, Tribal Monterrey y De Horro se estarán presentando. Y aquí viene lo interesante: 18 de noviembre, a la gente que le gusta la música pop, este concierto no se lo puede perder. Llega Rake. El 19 de noviembre llega Hash en dueto, pero bueno, ellos ya son como 5 personas. Hash con Matiz, estas dos agrupaciones de música pop en español. Hash con una trayectoria pues ya de varios años, Matiz un poquito más contemporáneos, pero también muy buena música. 19 de noviembre. El 25 de noviembre, Los Auténticos Decadentes y Los Caligaris. El 26 de noviembre, Cañaveral. El 27 de noviembre, Santos Bravo, una agrupación nueva de toda la chaviza, como por ahí dicen. Yo no los conozco, pero bueno, me imagino que los jóvenes sí. Y el 29 de noviembre, Bronco se estará presentando. Todos estos eventos serán gratuitos. Los que tienen, pues, un costo, 13 de noviembre, Karim León, ese va a estar bueno. 14 de noviembre, Marco Antonio Solís. Yo quiero escuchar la canción de Marco Antonio Solís con Karol G. Muy bonita, por cierto. Sí. 21 de noviembre, Cristian Nodal. Y para todos los amantes del reggaetón, 28 de noviembre, Ozuna. Entonces, todo un mes de conciertos, ¿verdad? Gratuitos, otros pagados. Pero bueno, consulte la cartelera de la Feria Yucatán Ixmaquil, que viene con todo. Sí. Mes de noviembre, ahí estarán todos estos conciertos. Y ya para ir cerrando, también se espera que estos días, ayer una publicación surgió en Facebook. Yo les invito a que lo sigan, porque también me imagino que darán a conocer información muy pronto. La ciudad de Mérida, hablando de Yucatán, tiene una iniciativa que se llama Mérida Restaurant Week. Es una semana que, de hecho, es esta semana que está en curso. Si usted por algún motivo viaja a Mérida, le invito a que consulte las redes sociales, en este caso del Ayuntamiento de Mérida, porque tienen una iniciativa que se llama Mérida Restaurant Week desde hace ya varios años, donde por un precio ya determinado te dan una entrada, una bebida, un plato fuerte y un postre. No todos, pero sí arman varios restaurantes un combo con un precio fijo ya determinado. Pues ayer se creó una página aquí en Campeche que se llama Campeche Restaurant Week. Y pues ya tiene fecha determinada y es dentro de unos pocos días. Entonces yo me imagino que el sector comercial y restaurantero pronto nos darán detalles de alguna iniciativa similar, así que vaya guardando ahí la quincena, porque viene una semana de restaurantes muy importante aquí en la ciudad y en el estado de Campeche. Pero bueno, es lo que sabemos hasta el momento y vamos a esperar a que las autoridades pues nos den más detalles. Pero sí, ya hay una página en Facebook que se llama Campeche Restaurant Week y que, bueno, vamos a ver pues de qué se trata y las sorpresas que nos tienen preparados. De esta manera nosotros llegamos al final de esta emisión informativa, 6:35 a.m. Usted ya está informado, disfrute, se lo recordamos si se lo perdió, hoy es Día Mundial del Café. Disfrute la primera taza del café del día con un pancito, aunque haya calor hoy, no importa. Vámonos ya con Panorama Informativo en los controles y en la producción Betty Notario, un servidor Carlos Soberanis. Que tenga un excelente jueves, bienvenido al mes de la campechanía y le esperamos hoy a la 1:00 p.m. vamos a estar platicando con un nutriólogo y barista de café. Así que no se pierda esa charla y todo lo que tenemos preparado para el día de hoy en la segunda emisión con Sara López, y un servidor le espera mañana en punto de las 6:00 a.m. Muy bonito día.
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5: En Kiss FM son las 6:36.
17: 6:36.
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1: 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Vamos a los deportes. Alex Cervantes.
2: Muchas gracias, Iñaki. Cristiano Ronaldo abandonó la concentración de Portugal en Copenhague por diferencias con el técnico Jorge Jesús. Tras quedarse en la banca todo el partido ante Noruega, Jorge le comunicó a CR7 que tampoco sería titular ante Dinamarca este jueves. Actividad de la Liga de Naciones de la UEFA, jornada 3. Gales enfrenta a Noruega y Dinamarca recibe a Portugal, mientras que Grecia enfrentará a Países Bajos y Alemania ante Serbia. Los Knicks de Nueva York aún están decidiendo si se convertirán en los primeros campeones en visitar al presidente Donald Trump en la Casa Blanca. Hasta aquí los deportes. Regresamos con más en 30 minutos.
1: Muchas gracias, Alex. Alex Villalbazo, Alex Cervantes, Iñaki Manero en Panorama Informativo en 88.9 Noticias. 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Moni Villalobos, tráfico y clima cada 15 minutos. Adelante, Moni.
22: Hola, Iñaki, gracias. Hay un bloqueo de manifestantes en Avenida Chapultepec a la altura de Avenida Cuauhtémoc, en la colonia San Gregorio, Atlapulco, Alcaldía Xochimilco. Las alternativas son Avenida México, Avenida San Pedro Atocpan y Acueducto San Gregorio, Atlapulco. En unos minutos, más información.
23: La trivia, Iñaki.
1: Vámonos, Alex, si me permiten, con mucho gusto, la trivia de ayer. La revolución industrial había traído beneficios y también conflictos a la humanidad. Una de las cosas buenas llegó gracias al médico europeo, un médico sueco, que usó la mecanización para beneficiar la salud. Vio los fierros y dijo, a ver, vamos a ver, con un poquito de sabiduría, conocimiento médico, para beneficiar la salud y además para la rehabilitación de mucha gente, y se convirtió pues en un gran negocio actual. ¿De qué estamos hablando? Bueno, los aparatos para hacer ejercicio. Esa caminadora que tú tienes ahí en casa, pues hay que darle las gracias a un señor sueco llamado Gustav Sander. Sander quiso promover el ejercicio y rehabilitar a las personas que tenían problemas de movilidad, problemas en sus músculos, por medio de máquinas ideadas científicamente estudiadas para la salud. Es el origen de los gimnasios modernos, ya me dirán ustedes si no, pues bueno, es un negociazo por donde lo quieras ver. Vayas o no vayas al gimnasio, ellos siguen ganando dinero. Vámonos con la trivia de hoy, y es nuestro jueves de palabras, de frases, de expresiones. ¿Les ha pasado que hay veces en que lo tienes enfrente de ti, ¿no? Tienes la realidad, tienes la verdad enfrente de ti, y es tan obvio que no te das cuenta, y puede pasar toda tu vida y no te das cuenta que es así. Esta palabra, yo creo que para mí, por lo menos, me llevé esta sorpresa cuando dije, ah, pues sí, es cierto. Es una palabra que tiene que ver con un invento, hablando de inventos, un invento del siglo, ya a finales del siglo XIX, por un señor europeo. Pero este invento le dio la vuelta al mundo y solucionó un grave problema, un problema que había entre mucha gente por una novedad que había aparecido en el mercado. Y después, este invento, el nombre de este invento tomó tintes políticos. ¿Qué invento es? Ayúdanos con esta trivia, que tiene su etimología de lo más obvio posible. O sea, no hay margen de error a la etimología de esta palabra. www.889noticias.mx 5580-255-889, el talkback a través de iHeartRadio. La respuesta es 2 horas.
23: ¿Pero no la cachamos o qué?
1: No. Que la tienes, la has oído 1000 veces, ¿no? ¿Y por qué se llama así, no? Porque sí, ahí está.
23: Claro.
1: ¿No? Es tan obvio. O además, no sé, a lo mejor soy demasiado mencito, pero a mí se me hizo así como una epifanía, casi como descubrió toda mi vida, ¿no? Y ayer de repente de esto te llega la inspiración y dices, pues sí, se llama así, pues por eso.
23: Claro. ¿No? ¿Qué güey soy?
1: Sí, exacto. ¿No? Increíble. Pero bueno,
23: entonces,
1: ¿qué palabra será?
23: Tiene que ver con un invento. ¿El invento así se llama?
1: El invento así se llama.
23: Ok.
1: Y es un invento de finales del siglo XIX. Por un señor europeo. También otro señor europeo. Pero lo que hizo este señor, pues fue solucionar un problema.
23: Ok.
1: Un problema que había con otro invento. Okay. Y eso era un problema de movilidad, vamos a llamarlo. Uh-huh. ¿No? ¿Qué será? Y luego ya empezó a tomar tintes políticos más adelante.
23: Bueno.
1: Está asociado con la política.
23: Le buscamos.
1: ¿Le buscamos? ¿En una hora?
23: Sí.
1: En una hora, pistas para esta trivia que se inventa solita y es más obvia que cualquier cosa. 6:42.
3: Y es que siempre está viviendo de noche, siempre ha tomado cosas viajando en coche,
23: ¿qué pasó en la madrugada? ¿Qué nos cuenta René Ponce? Adelante, René.
6: Pues Alejandro Iñaki, la noche de ayer se registró la caída de un árbol aproximadamente 20 metros de altura al interior del Colegio de Bachilleres número 1, ubicado en la Avenida de las Culturas, esto es la Alcaldía Escapotzalco. Al caer este enorme tronco se llevó consigo cableado eléctrico y también la malla ciclónica de este colegio. También afectó un auto que estaba estacionado en la calle de Mercaderes, no hubo personas lesionadas. También anoche sobre Avenida Centenario, a la altura de Oriente 107, es la colonia Salvador Díaz Mirón, en la Gustavo Madero, un hombre iba a bordo de una moto, pierde la vida al chocar contra una camioneta que esperaba el cambio de luz roja del semáforo. Todo indica que el exceso de velocidad le impidió detenerse a tiempo y terminó estampado en la parte trasera del vehículo. Un menor de 16 años que también iba en esta motocicleta salió volando, pero salvó la vida y solo presentó algunos golpes en las piernas. En tanto, cerca de la medianoche, en la avenida Cuauhtémoc se registró un choque. Una camioneta circulaba por el carril confinado del Metrobús, algo que no está permitido, y un camión que daba vuelta en la calle Doctor Eraso, en la colonia Guerrero, también invadiendo el carril confinado del transporte público, pues se encuentran de frente y chocan. La camioneta intentó darse a la fuga, pero ante el mal estado de una de sus llantas, quedó varada en la calle de Martínez del Río. Al final, ambos conductores fueron detenidos por la policía, mientras que alrededor de la 1:30 de la mañana, en la calle Estrella número 7, la colonia Guerrero, vecinos reportaron fuerte olor a descomposición en un departamento del cuarto piso. Al lugar arriban bomberos y con el permiso de los inquilinos ingresan a este departamento y encuentran el cuerpo sin vida de un adulto mayor que al parecer ya llevaba varios días de haber fallecido. Vecinos señalan que esta persona vivía sola en este lugar. También en la madrugada se registró un conato de incendio, al parecer por un cortocircuito al interior de una fábrica de cartón ubicada en Circuito 11 de Abril, esto es la colonia 8 de Agosto en Álvaro Obregón. Todo indica que el fuego inició donde se ubica diversa maquinaria. No hubo lesionados, Alejandro.
23: Bien, aguántanos tantito, René. Ahorita seguimos platicando. Vámonos a la pausa. 7:15.

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1: Hola, ¿qué tal? Estamos ya de regreso con más información. Conduce con cuidado. Toma en cuenta que sigue la reducción de carriles por obras en Insurgentes. Entre la calle de Puebla y Durango, la alternativa es Avenida Oaxaca. Te comento que por un choque hay reducción de carriles en ambos sentidos de la autopista México-Puebla, a la altura del kilómetro 53. Continúa un bloqueo de manifestantes en Avenida Chapultepec a la altura de Avenida Cuauhtémoc en la colonia San Gregorio Atlapulco. Alcaldía Xochimilco. Usa de alternativas Avenida México, Avenida San Pedro Atocpan y Acueducto San Gregorio Atlapulco. Vas a encontrar avance lento en Primero de Mayo de Gustavo Vaz al periférico. Hay avance complicado en Lomas Verdes de Vía Adolfo López Mateos al periférico. Con tráfico, ingenieros militares de Metro Cuatro Caminos a Río San Joaquín. La temperatura 15 grados. Soy Mónica Villalobos. Sigan 88.9 Noticias. 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Tráfico y clima cada 15 minutos.
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0: tengo que regresar, esto lo hemos platicado varias veces, porque desafortunadamente es una realidad social, esa soledad de los viejitos, de los abuelos, y qué historia la que nos cuentas, que sucede en la calle Estrella, allá en el número 107. Era un edificio, es un edificio, Colonia Guerrero, y los vecinos ya no aguantaban el olor, ya no aguantaban el olor, le hablaron a los bomberos, llegaron los bomberos. Los bomberos les preguntaron, ¿abrimos? ¿Entramos? Pues sí, porque huele bien feo. Y ahí estaba el abuelito. Y por la descomposición del cuerpo, René, nos decías, ya con varios días fallecido.
1: Así es, todo indica que ya llevaba varios días fallecido. También los propios vecinos señalan que ya llevaba también varios días que no lo veían, pero como esta persona vivía sola en este lugar, pues no había quien más pudiera informarle sobre su paradero o dónde se encontraba o qué es lo que pasaba. Fue hasta que lamentablemente ya este olor a descomposición fue lo que les llamó la atención, y bueno, pidieron la presencia primero también de la policía y de los bomberos. Los bomberos abren, fuerzan la cerradura y lamentablemente hacen este hallazgo, Alejandro.
0: Oye, los vecinos no sabían, no tenían algún contacto de algún familiar, de algún amigo, de algún cercano del señor, como para avisarle, René.
1: Pues al parecer no, Alejandro, no había nadie que llegara a apoyarlos para abrir la misma vivienda. Incluso pues fue por eso que piden el apoyo de la policía y también de los bomberos para poder entrar, porque pues no conocían a nadie. Y bueno, esta persona, te reitero, vivía sola desde hace ya varios años al parecer, y bueno, lo único que pudieron hacer fue entrar por la fuerza a este lugar.
0: Pues sí, creo que deberíamos de tener un protocolo familiar, ¿no? O de amistades en estas redes de apoyo que siempre se habla, niña, aquí. No sé, pues a lo mejor a cierta edad, pues ya si no da señales de vida en 24 horas, pues algo hay que hacer, ¿no? Porque
2: siempre habrá alguien, ¿no? Un vecino, alguien cercano. O sea, no puedes estar tan aislado de la humanidad como para que alguien no vaya a darte una vuelta en algún momento.
0: Sí. Que pasen días y que pues sí. Nadie lo ha visto, ¿no? Nadie lo ha visto hasta que ese olor es insoportable, ¿no? Ese olor a muerte. Sí. Y de pronto, pues, efectivamente, ahí estaba la tragedia en la casa. Oye, René, y aprovecho también, ¿cuánto aprovechamiento de ti, René? Ya que estás en la línea, ¿qué pasó ayer? Porque otra denuncia de abuso, pero ahora en escuelas del Poli, del Instituto Politécnico Nacional, René.
1: Así es, Alejandro, nuevamente se presenta este tipo de casos. En este caso fueron alumnos del Centro de Estudios Científicos y Tecnológicos número 4 Lázaro Cárdenas del Politécnico, más conocida como la Boca 4, pues cerraron por varias horas la avenida Constituyentes en la alcaldía Álvaro Obregón, exactamente frente a la entrada de este plantel. Y bueno, los inconformes denunciaron acoso y comportamiento inadecuado, Alejandro, del profesor Mario Poucel Arrona, quien hasta ayer impartía la clase de expresión oral y escrita en el CECIT 4, esto a raíz de que se difundió un video en el que se observa sentado frente a un grupo y luego arroja al piso el libro de una alumna, quien debe recogerlo luego de que la calificara con cero. Aquí este momento.
3: Bueno, que le pusieron un nombre que dice Natalia, otra señora. Natalia Romano, chica 0 de 0 de 0 de 0.
1: Y bueno, sin embargo, pues los señalamientos de los estudiantes no se limitan, Alejandro, a las imágenes difundidas en internet. También hablan de actitudes y formas de trato que aseguran generaban incomodidad entre las alumnas de este salón de clases. Escuchemos.
4: Nah, el profe sí se pasaba de lanza. Todo el cuerno que aventó porque lo grabaron, pero su forma de tratarte sí era bien payaso.
1: Y bueno, otra estudiante, quien aseguró no haber tomado clases con el profesor, dijo que algunas de sus amigas sí le habían compartido experiencias similares. Escuchamos.
5: A mí no me ha tocado que me dé clases, pero tengo otras amigas que sí, y ellas dicen que sí es muy incómodo en cómo las ve el maestro y también en la manera en cómo las trata. Tanto en mujeres como en hombres, sí es muy grosero.
1: Y bueno, otro alumno, Alejandro, coincidió en que desde su perspectiva la inconformidad era compartida por varios estudiantes, particularmente por las miradas que atribuyó al docente. Escuchamos.
6: Sí, es bien pasadito de lanza, la neta. Pues las compañeras y así, las mujeres, se sentían.

0: sentían incómodas en su clase, o luego hasta en los pasillos se notaba que estaban incómodas. Pues la verdad es que la queja era de varias, que las ve muy, muy morbosamente.
1: Y bueno, Alejandro, luego de esta protesta, el Instituto Politécnico Nacional informó a través de un comunicado que tras darse a conocer el video relacionado con una conducta que no corresponde a la de un profesor de la institución, determinó la separación definitiva del grupo involucrado y asignó a otro docente para que los estudiantes continúen con su formación académica. Precisó que estas acciones se tomaron mediante la aplicación del protocolo institucional correspondiente para la protección de menores de edad. Además, indicó que la dirección del plantel elaboró un acta circular constanciada con los antecedentes, los hechos recientes y las acciones implementadas, documento que fue remitido además a la oficina del abogado general para los efectos jurídicos y administrativos que corresponda. Y bueno, finalmente la institución reiteró este compromiso, dijo, de salvaguardar la integridad de estudiantes y aseguró que se mantendrá pendiente de cualquier acción que atente contra los principios básicos de respeto de la comunidad estudiantil del Politécnico, Alejandro.
2: Fíjate toda la historia que nos estás platicando. Porque había un salón, había un teléfono en el salón de clase. Otra vez, ¿no? Vamos a voltear a esta decisión de que los chavos no lleven el teléfono y lo dejen guardado en una gaveta o escondido en la mochila. Sí, claro que hay que encontrarle el justo medio a las cosas, pero mira nada más de lo que nos enteramos. Y claro, de esas historias, si el teléfono se los restringen porque también a nivel medio superior quieren restringirlo de alguna forma, pues a lo mejor ya no nos enteramos de estas cosas, ¿verdad? Y son relevantes, muy importantes, estas denuncias que hacen los jóvenes, y además entendiendo la gravedad del caso y respetando esa gravedad, vaya frescura para hacer la denuncia. 5:05.
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3: En Kiss FM son las 6:56.
5: 6:56.
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0: Gracias por seguir en Panorama.
1: Los mensajitos son en el WhatsApp 5580-255-889. Ya saben que a las 7 de la mañana, siempre a las 7, mensajitos cumpleañeros. Male, felicitando al Inge, Alan Hernández López. Hoy, un año más de vida, nos escuchan todos los días y lo hacen desde la región del Soconusco, allá en Veracruz. Nos cuenta además mal, y esta es la parte que siempre decimos, 6:30 de la mañana, dice, son nuestra alarma. Se despiertan muchas con gracias, nosotros. Gracias, Male. Cuéntanos a qué hora, Male.
0: Un privilegio.
1: Recordando aquello, ¿no?, de esta encuesta que hay, donde se determina que la gran mayoría de los mexicanos nos ponemos de pie 6:30, bueno, algunos otros más temprano, pero la gran mayoría lo hacen a las 6:30. Male y el Inge Alan Hernández López, que está de cumpleaños, somos su alarma ya en el Soconusco. Job, mañanitas para su esposa, la doctora Elizabeth Maldonado Corona. Para la doctora Maldonado, el abrazote es de parte de tu esposo y de tus hijos, Iker y Sara. Y ya sabes, doctora Maldonado, el mensaje es de todo el amor del mundo. Verónica Merchant, autofelicitación, cumple 54, Vero. Nos escucha en Querétaro. Todos los días que va al trabajo, va sintonizando Panorama Informativo. Omar Juárez, desde San Miguel de Allende. Qué bonito, invita, Omar. Qué bonito, se me antojó ir a San Miguel.
0: De Allende, qué bonito lugar.
1: Sí, sí, sí.
0: Todavía sigue siendo tranquilo. Todavía.
1: Sí. Para darte un para fin darte de semana, un fin de regalarte semana, un padre. Fin de semana.
0: Creo que lo han cuidado muy bien como para hacer este lugar, que atrae mucho turismo. Mucha gente de los Estados Unidos vive ahí en San
1: Sí, se avientan de seis meses. Sí. Nos dice Omar Juárez, el mensaje, mañanitas especiales para su esposa Teresa Casas, madre de sus queridos hijos. Está de fiesta, así es que un abrazote para Tere Casas. El tocayo, nos escribe Alejandro desde el municipio de Otzolotepec, felicitando a su hija Aranza Asem, que cumple 20 añitos. ¿Y sabes qué quieren tus papás, Aranza? Verte triunfar.
0: Claro.
1: Y estar ahí para apoyarte y verte salir adelante. Así es que a pegarle muy fuerte, Aranza. El saludote y el abrazo es de tu papá Alejandro y de tu mamá Nadia. Muchas felicidades para ellos y para todos los que hoy están de fiesta. Tráfico y clima cada 15 minutos. Mónica Villalobos.
2: Alejandro, gracias. Les comento que se implementan carriles reversibles en Doctor Río de la Loza y su continuación Fray Servando Teresa de Mier, de Topacio Doctor Vértiz, así como en circuito interior de la raza a Leifnitz y de Alfonso Reyes a Benjamín Franklin hasta las 9 de la mañana. En unos minutos, más información.
0: Muchas gracias, Moni. Vámonos al panorama. Panorama nacional. La Fiscalía General de la República ya investiga la muerte de 3 recién nacidos en la unidad de cuidados intensivos neonatales del Centro Médico Nacional de Occidente en Guadalajara, Jalisco, cuyas muertes presuntamente están vinculadas con brote de la bacteria Klebsiella pneumoniae y del hongo Candida albicans. A través de un comunicado, la Secretaría de Salud y el Instituto Mexicano del Seguro Social informan que ya hay una investigación en curso que involucra especialistas sobre el origen de estos brotes. Ayer, 5 integrantes de una familia fueron encontrados sin vida en 2 puntos distintos de Montemorelos, Nuevo León. El primer hallazgo ocurrió durante la mañana en el fraccionamiento Los Fresnos, donde los cuerpos de una mujer y un niño de aproximadamente 3 años fueron ubicados dentro de un vehículo Jeep rojo, mientras que el segundo hallazgo ocurrió en un domicilio de la colonia Nogales, a unas cuadras del primer punto, y en el sitio se encontraba sin vida 2 menores más y un hombre adulto, quien presuntamente sería pareja de la mujer hallada previamente. La Fiscalía Estatal ya investiga los hechos y las identidades de las víctimas. Esta madrugada el huracán Rachel se intensificó a categoría 2, se ubicó a 390 kilómetros al oeste-suroeste de Cabo Corrientes, Jalisco, y a 395 kilómetros al sur de Cabo San Lucas, Baja California Sur. Se pronostica oleaje de 4 a 6 metros de altura en costas del sur de Baja California Sur y oleaje de 3 a 4 metros de altura en costas de Sinaloa, Nayarit y Jalisco, además de probabilidad de lluvias fuertes a puntuales muy fuertes en estas entidades, por lo que las autoridades piden a la población extremar precauciones y atender las recomendaciones emitidas por las autoridades del Sistema Nacional de Protección Civil en cada entidad. El titular de Hacienda se presentó ante legisladores a entregar cuentas, Isaac Castañeda.
3: Entre protestas de la oposición, el secretario de Hacienda, Edgar Amador, compareció ante el Pleno de la Cámara de Diputados como parte de la glosa del segundo informe de gobierno y el paquete económico 2027, donde destacó que la economía mexicana ha mostrado capacidad de adaptación y resiliencia. En tribuna, el titular de Hacienda subrayó que el incremento del salario mínimo y la política social del gobierno han fortalecido la posición económica de las familias, así como su poder adquisitivo.
4: La economía mexicana ha mostrado capacidad de adaptación y resiliencia. Pero sobre todo, hemos mantenido una premisa fundamental de nuestra política económica: proteger el bienestar de las familias y preservar la estabilidad macroeconómica y fiscal del país.
3: 88.9 Noticias, Isaac Castañeda.
0: Una vez más, Ovidio Guzmán deberá esperar para su audiencia, Gibran Casas.
5: La audiencia intermedia de Ovidio Guzmán López, que estaba prevista para el próximo 28 de octubre, volvió a ser aplazada y ahora se llevará a cabo el próximo 7 de diciembre en Chicago. Se trata del octavo aplazamiento dentro del proceso que enfrenta el hijo del Chapo Guzmán en los Estados Unidos, y es que será en esta audiencia donde se evaluará si el ex líder de los Chapitos podrá obtener una reducción de su condena a cambio de su cooperación con las autoridades estadounidenses. El ratón, como se le conocía en el mundo del narco, se declaró culpable de 4 cargos por crimen organizado y tráfico de drogas en 2025. Esto tras su captura en Jesús María, Sinaloa, y su posterior extradición a los Estados Unidos en 2023. Para CIR Noticias, Gibran Casas.
0: En el panorama internacional, el Departamento de Seguridad Pública de Texas informa que arrestó a un hombre de 40 años identificado como Benny Caldera Jr., acusado de participar en un presunto plan para realizar un ataque violento contra el Capitolio de Texas. El sospechoso, residente de Converse, una localidad cercana a San Antonio, fue trasladado a la cárcel del condado de Bexar, donde enfrenta un cargo grave por amenaza terrorista contra un funcionario público. Irán negó hoy jueves que Estados Unidos ordenara a su delegación diplomática que participaba en la Asamblea de la ONU que abandonara el país después de que las negociaciones entre Washington y Teherán no avanzaran. Esto luego de que medios estadounidenses señalaron que el secretario de Estado Marco Rubio les había pedido salir inmediatamente de Nueva York. Pakistán afirmó hoy jueves también haber abatido a 22 terroristas en bombardeos contra campamentos en Afganistán, destruyendo también grandes cantidades de armas y municiones. Kabul denunció que el ataque dejó 9 civiles muertos, 11 heridos y 3 casas destruidas. Vamos a los deportes. Alex Cervantes.
6: Iñaki, tenemos actividad de la Liga MX. En América, Brian Rodríguez fue liberado por la selección uruguaya y no estará en el amistoso contra India debido a un problema con su documentación. Cruz Azul viajó este miércoles a los Estados Unidos para los amistosos ante América y Galaxy. No viajaron Rodolfo Rotondi y Amaury García debido a lesiones. Grupo Prodi, dueño del Atlas, presenta el 7 de octubre el proyecto del nuevo estadio, con la participación de la Universidad de Guadalajara. Este jueves, en partido de preparación, se enfrentan América y Cruz Azul en el San Diego. Saúl Canelo Álvarez externó su deseo para que su última pelea como boxeador profesional sea en el Estadio Azteca. Recuerden que esta y más información deportiva la pueden consultar en nuestra página de internet www.889noticias.mx.
0: Muchas gracias, Alex. Alex de Albazo, Alex Cervantes, Iñaki Manero, en Panorama Informativo en 88.9 Noticias. 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Moni Villalobos, tráfico y clima cada 15 minutos. Moni.
2: Hola, Iñaki, gracias. Les comento que hay un choque en el eje 3 Oriente, a la altura de Cecilio Robelo, hacia Fray Servando. Afecta el avance desde Avenida 608. En unos minutos, más información.
1: Y 10, panorama informativo 88.9, información que sirve. Yo soy Alejandro Villalbazo en X, en TikTok, arroba Villalbazo 13. Los mensajitos en el WhatsApp 5580-255-889. El distractor. Así se llamó el capítulo de ayer. El distractor. Oh, es que de pronto a las 7 de la noche va a aparecer López Obrador, el expresidente. ¡Uy! ¡Uy! ¡Asústame, Panteón! ¿No? Y ahí apareció, ya sabemos que se la aventó larga como... más larga que la Cuaresma.
0: Así es.
1: Hora y pico, ¿no? Duró el mensaje.
0: Le encanta.
1: Según que para presentar otro de sus libros, que ahora se llama Pueblo, que es una trilogía, según él, de no sé cuánto. Bueno. El distractor. Le dijeron, órale, vas. ¿No? Ahorita que la cosa está tan complicada, date vuelo, ¿no? Sí, date vuelo.
0: Qué casualidad, ¿no?
1: Qué casualidad que esta misma semana, cuando trasciende que el gobierno de los Estados Unidos le anda rascando por todos lados al asunto del huachicol fiscal para relacionarlo con su hijo Andy, qué casualidad que cuando el Departamento del Tesoro de los Estados Unidos da torón a empresas y a personajes ligados a la política mexicana y lo señala de narcopolíticos, entre ellos al ex de la gobernadora de Baja California, Carlos Torres. Qué casualidad que justo cuando estamos hablando de la detención del presidente municipal de Juchitán, de ser un aliado del narco, qué casualidad que cuando Morena tiene señalamientos internos por la manera en la que han elegido a quienes serán los aspirantes a candidatos a gobernador para las elecciones del 2027. Qué casualidad que mientras está todo eso, le dicen vas. Les digo el distractor.
0: Le mandan el balón.
7: De mi parte, les informo que me ha ido bien, que gracias al creador, a la ciencia, a la suerte, gracias a la vida, estoy contento, estoy feliz aquí en La Chingada.
1: No, pues sí. No, si cuando te vas a La Chingada...
0: ¿Dónde más?
1: Te vas. No descansó su alma. Ahorita que escucharon que le ha ido bien. No, yo sí dije, ya... Y estaba yo tan preocupado. ¿Cómo le estará yendo ahí en La Chingada aquel? ¿Cómo andará? Pues, ¿quién va a andar incómodo en La Chingada? Si vives a todo lujo, se te sigue manteniendo, tienes seguridad, tienes, tienes atenciones.
0: Secretaría de la Defensa Nacional, tienes ahí una instalación de la Sedena al ladito de tu casa, ¿no? Pues,
1: ¿quién la va a pasar mal?
0: Un helipuerto.
1: ¿Quién la va a pasar mal?
0: Por si te sientes mal, ¿no?
1: Y en su mensaje, ya saben, ¿no?, que se la tira larga y larga y larga y larga, no dudó en voltear y hablar de Estados Unidos y señalar que se vive en decadencia en los Estados Unidos. No faltó en tirarle a los medios de comunicación. 7:15, ahorita seguimos platicando. Es que, me gano.
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9: En Kiss FM son las 7 con 15 minutos.
10: 7:15.
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0: proceso. Y además estaba muy arraigado, arriba sobre todo, porque el pueblo de México es un pueblo honesto.
1: Andy, Amílcar, temas de corrupción. Temas de corrupción y delincuencia, ¿qué tal de los presidentes municipales aliados del narco? ¿Qué tal de los nuevos narcopolíticos a sueldo de los mayos, de los mayitos? ¿O qué tal de los viejos narcopolíticos a sueldo de los chapitos? ¿Y de eso no platicamos? Me hubiera sido una buena referencia hablar del tren interoceánico. Ese que no funciona desde la tragedia de diciembre del...
2: 2025.
1: Ándale. 28 de diciembre de 2025.
2: 28 de diciembre. Parecía Día de los Inocentes, ¿verdad?
1: Y no funciona, y no hablamos de eso.
2: Solamente encarga y quieren rehabilitarlo el 2027. Entonces eso quiere decir que no fue simplemente el conductor, ¿verdad?
1: Sí, que le echaron la culpa al maquinista y entonces, al...
2: ¿Por qué parado tanto tiempo se están revisando todo el tramo? Pues a que le tienen miedo.
1: Entonces, y de eso no hablamos. Por eso les decía, el distractor. Pero... No, es que efectivamente, cuando las cosas cambian, cuando las cosas son distintas, cuando la gente hoy se hace estos cuestionamientos, la gente en la plática, en el chat, en el café, en la familia, oye, ¿escuchaste? Sí. Oye, ¿qué dijo? No, nada. Ah. Oye, ¿supiste que apareció? Reapareció, sí. ¿Y? No, pues que un libro. Oye, ¿pero qué dijo de su hijo? No, nada. Ah. Oye, ¿qué tal estuvo el mensaje? Porque me enteré que era a las 7 de la noche. ¿Qué dijo de Morena y las broncas internas por la elección de candidatos a gobernadores? No, nada. ¿A poco no dijo nada de que no le dieron Chihuahua a Andrea Chávez? No. Oye, no mencionó nada de que no le dieron la candidatura a... Allá en Nayarit, no, nada. Ah, o sea,
2: nada de eso.
1: Nada. Que eso es, pues, parte de lo que también la gente quiere saber. Digo, sí, igual y se avienta 3 horas, pero es que si así fuera y 20, sí, pues ahora imagínate si aborda todos los temas. Y quien lo estaba monitoreando, qué divertido, ¿no?
2: Que le pongan su mañanera.
1: Pues. Entonces, pues ahí está el distractor. Y como es distractor, ahí le dejamos, lo nada más consignamos, lo platicamos, lo compartimos, y cada quien tiene todo el derecho de formarse una opinión, un punto de vista, de acuerdo con lo que cada quien quiere voltear a ver y desde dónde quiere voltearlo a ver. Son las 7:25.

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3: En Kiss FM son las 7 con 27 minutos.
4: 7:27.
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13: A la calzada Ignacio Zaragoza. Además, toma en cuenta que se implementan carriles reversibles en Doctor Río de la Loza y su continuación Fray Servando Teresa de Mier, de Topacio Doctor Vértiz, así como en circuito interior de la raza a Leibniz y de Alfonso Reyes a Benjamín Franklin hasta las 9 de la mañana. La temperatura 15 grados. Se espera una máxima entre 24 y 26 grados, con 60% de probabilidad de lluvia. Soy Mónica Villalobos. 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
4: 7:30, panorama informativo 88.9, información que sirve. Yo soy Alejandro Villalbazo en X, en TikTok, arroba Villalbazo 13. Los mensajitos son en el WhatsApp 5580-255-889. Por cierto, hace mucho que no los invito a que se suscriban. Ahí está mi canal de YouTube, Villalbazo 13. ¿En qué se están gastando el dinero? Hay encuesta del INEGI, encuesta nacional de gasto. ¿En qué nos gastamos el dinero los mexicanos? Y según esta encuesta, nos gastamos nuestro dinero así en ese orden: alimentos, bebidas y cigarros, transporte y comunicaciones, educación y esparcimiento, cuidados personales, en vivienda y servicios, cuidados de la casa, vestido y calzado y en salud. Ahí es donde se va nuestra lana. Eso dice el INEGI. Ahorita le entramos al detalle. ¿Cuánto estamos gastando en promedio en cada una de esas cosas? Son las 7:32. Tráfico y clima cada 15 minutos. Mónica Villalobos.
14: Alejandro, gracias. Les comento que en el CETRAM Indios Verdes te conectarás con las líneas 1, 3 y 7 del Metrobús, la línea 3 del Metro, línea 1 del Cablebús, línea 4 del Mexibús y línea 2 del Mexicable. En unos minutos, más información.
15: Muchas gracias, Moni. Vámonos al Aeropuerto Internacional de Ciudad de México. Como ya es costumbre, dólar y euro esta mañana. Saludamos a María Inés Camacho. Muy buenos días.
16: ¿Cómo estás, Iñaki? Muy buenos días. Buenos días al auditorio. Iñaki, decirles que el dólar en las casas de cambio del Aeropuerto Internacional de la Ciudad de México esta mañana se está comprando en 17 pesos 69 centavos, ya se vende hasta en 18 pesos con 32 centavos en promedio, el euro 19 con 40 pesos a la compra, 20 pesos 53 centavos a la venta. Iñaki, el panorama, muy buen día.
15: Gracias, Marina Escamacho. 9:30 a.m, ¿cómo abre la Bolsa Mexicana de Valores? El gasolinazo nuestro de cada día, también el dólar y el euro en las casas de cambio de Ciudad de México. 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En Guanajuato fue hallado un depósito clandestino con 50,000 litros de huachicol. Desde Celaya, Claudia Padilla. Clau, muy buenos días.
17: Hola, buenos días, Iñaki, buenos días a todo el auditorio. Fíjate que sí, que durante recorridos de prevención en la comunidad de Merino, en Cortázar, elementos de las Fuerzas de Seguridad Pública del Estado y del Ejército Mexicano detectaron una toma clandestina y un enorme contenedor artesanal con 50,000 litros de combustible. Fíjate que el hallazgo ocurrió en un camino de terracería con rumbo a Santa Fe de la Purísima, cuando las Fuerzas de Seguridad percibieron un fuerte olor a hidrocarburo que los llevó a realizar una inspección más detallada de la zona. Al revisar el perímetro, las autoridades ubicaron el punto de extracción ilegal, la estructura donde se mantenía oculto el combustible, Iñaki, y descartando, pues ellos descartaron riesgos inmediatos a la población. Después, el lugar fue acordonado por los efectivos para permitir que las autoridades correspondientes realicen en los peritajes. Hasta aquí mi reporte, Iñaki.
15: Te agradezco mucho, Claudia Padilla, desde Celaya, Guanajuato, donde nos hace el favor de escuchar en iHeartRadio. En Otzolotepec, en el Estado de México, una manta con amenazas de extorsión a comerciantes provocó una denuncia ante la Fiscalía en Toluca, la capital del Estado de México. Sonia Vilchis, muy buenos días, Sonia.
18: Hola, ¿qué tal, Iñaki? Muy buenos días. Comentarte que la presidenta municipal de Otzolotepec, Sinaí Guadalupe Lugo Vargas, acudió este miércoles a las instalaciones de la Fiscalía General de Justicia del Estado de México, ubicadas en Lerma, para presentar una denuncia formal tras la difusión de amenazas y presuntos actos de extorsión dirigidos contra la ciudadanía. La acción legal se originó luego de que fuera colocada una manta presuntamente dirigida a los comerciantes de la comunidad de Santana Jilotzingo, una localidad históricamente caracterizada por la elaboración y venta de trajes típicos. El mensaje intimidatorio exigía el pago de una cuota económica bajo un esquema de cobro de piso, lo que generó alerta en la demarcación. En un video difundido públicamente por la alcaldesa Sinaí Guadalupe Lugo Vargas, indicó que confía en las instituciones y confirmó la presentación de la denuncia contra quien resulte responsable de la colocación de la manta. Asimismo, la funcionaria hizo un llamado a los habitantes habitantes a mantener la calma, a denunciar cualquier acto de extorsión e informarse exclusivamente a través de los canales oficiales. Hay que mencionar que hasta este momento ninguna autoridad judicial ha informado de manera oficial quién colocó el mensaje ni ha validado la identidad de los autores. Así el panorama desde Toluca, Estado de México.
15: Te agradezco mucho, Sonia Vilchis, desde Toluca, capital del Estado de México. En Morelos existe una creciente confrontación respecto a quién debe asumir la responsabilidad principal por la crisis de inseguridad. Desde Cuernavaca, Pablo Rubén Villalobos, muy buenos días, Pablo.
19: Iñaki, saludo con gusto, buenos días. Pues así como lo platicas, fíjate que luego de reconocer que el esquema de seguridad en Cuernavaca le ha fallado a la ciudadanía, y a decir del alcalde José Luis Uriostegui Salgado, no necesita que venga Omar García Harfuch porque él ya tomó algunas decisiones, inició una fuerte serie de declaraciones entre morenistas y panistas, aventando culpas por la inseguridad que se está sufriendo. Iniciaron los panistas con una serie de propaganda difundida principalmente por el diputado y presidente de Acción Nacional, Daniel Martínez Terrazas, culpando al gobierno y exigiendo de resultados en el estado de Morelos por la inseguridad que se vive luego de los asesinatos de Claudia Tacoronte allá en Cuautla y de dos jóvenes preparatorianos en Cuernavaca. La propaganda incluyó a todos sus actores políticos, de hecho el también hermano del presidente del partido y actual diputado federal Adrián Martínez Terrazas exigió en el Congreso Federal resultados a Morena en Morelos. La respuesta fue contundente por parte de Morena. El PAN gobierna los 5 municipios más grandes y violentos de Morelos, incluido Cuautla y Cuernavaca. Gobierna el 61% de la población morelense. Quieren los derechos, pero no las responsabilidades de sus municipios. Tienen a su alcalde Jesús Corona Damián detenido por vínculos a la delincuencia, y en Cuernavaca ya tienen 5 años gobernando y no pudieron. Esto lo señaló Juan Ángel Flores Bustamante, diputado federal morenista desde San Lázaro. A decir del sector empresarial, hay preocupación de que la violencia que se vive en Morelos, en distintas alcaldías, no sea motivada para hacer ver mal al opositor, porque la ciudadanía es la que está sufriendo. Es el panorama, Iñaki, buenos días.
15: Te agradezco mucho, Pablo Rubén Villalobos, desde Cuernavaca, Morelos. Allá un saludote, nos escuchas a través de iHeartRadio. Los deportes, don Alex Cervantes.
20: Muchas gracias, Iñaki. Amigos, continuamos con más información. Tenemos actividad de los mexicanos en el extranjero. Rebeca Bernal anotó en el triunfo 5-1 del Manchester United sobre el Durham en la Copa de la Liga en Inglaterra. La Federación Suiza decidió retirarle su apoyo a Gianni Infantino para continuar al frente de la FIFA, tras lo ocurrido en los últimos meses. Renata Zarazúa venció a la húngara Ana Bondar. Se clasificó para la segunda ronda del Abierto de China, donde se enfrentará a la bielorrusa Arina Sabalenka. Hasta aquí los deportes. Volvemos con más en media hora.
15: Muchas gracias, Alex. Alex de Albazo, Alex Cervantes, Iñaki Manero en Panorama Informativo en 88.9 Noticias. 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
21: Hola, Iñaki, gracias. Recuerda que el Zócalo de la Ciudad de México es peatonal, incluyendo las calles 5 de Febrero, 20 de Noviembre y Pino Suárez, entre Venustiano Carranza y el Circuito del Zócalo. Usa como alternativas Isazaga, el Eje 1 Oriente, Paso de la Reforma y el Eje 1 Norte. En unos minutos, más información.
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15: Muchas gracias, Alex. Si me permiten, por petición popular, la trivia de ayer. Uh-huh. La revolución industrial, decíamos, trajo beneficios y algunas cosas buenas, otras malas también, pero una de las cosas buenas llegó gracias a un médico sueco que utilizó toda esta mecanización, todos estos fierros de la mecanización de la revolución industrial para beneficiar la salud, y además se convirtió en un gran negocio, pues bueno, los aparatos para hacer ejercicio. Los que tú te encuentres en el gimnasio, los que tienes en casa, la caminadora, en fin, todos artilugios que son muy buenos para colgar toallas, pero que nadie los utiliza para hacer ejercicio. Bueno, esos los inventó un señor, o la idea principal fue un señor sueco llamado Gustav Sander. Él quiso promover el ejercicio y la rehabilitación de personas que estaban impedidas físicamente por medio de máquinas ideadas científicamente para la salud. Es el origen de las máquinas que encuentras y desde luego del tema de los gimnasios modernos. Ahí está la trivia de ayer y la trivia de hoy, nuestro jueves de palabras, de frases, de expresiones. Hay una palabra con una etimología muy, muy obvia sobre cierto revolucionario invento, porque vaya que sí revolucionó de finales del siglo XIX. También se utiliza en política desde hace algunos años. ¿Cuál es esta palabra? www.889noticias.mx, arroba 889noticias, arroba Iñaki Manero. Ahorita ya la subimos la pregunta en nuestro sitio de X. El talkback con mensaje de voz a través de AG Radio, la respuesta en una horita.
4: Ok. Ese invento.
15: Ajá.
4: Está en nuestro día a día.
15: Está en nuestro día a día. Todavía no ha sido sustituido. Está en proceso probablemente de ser sustituido.
4: Ha cambiado con los años.
15: Ha cambiado con los años muy poquito.
4: Ok.
15: Muy poquito. Son de estas cosas que no evolucionan mucho. Nada más que sí cambió algo. Cambió algo y gracias a ese algo es el nombre que con el que lo conocemos. Hoy ya el nombre con el que lo conocemos le falta ese algo. O sea, ese algo nos habla del pasado de este invento. Ahorita ya no lo tiene. Sigue siendo básicamente lo mismo. Ya se fue sustituido por otra cosa. Pero básicamente es lo mismo. No ha evolucionado mucho.
4: Ese invento que está ahí en el día a día.
15: Sí, señor.
4: ¿Para qué nos sirve?
15: ¿Para qué nos sirve? Es parte de la respuesta de la teoría.
4: Entonces
15: también.
4: Entonces no me la contestes.
15: Pero tiene que ver no con alguna cuestión dentro de nuestra salud. Y tiene que ver también dentro de nuestro esparcimiento. No, incluso ayuda el invento, no, pero todo lo que rodea el invento, a la socialización, a estar junto con la familia, compartir un momento con alguien. Nos acerca también, puede ser, pues nos puede ayudar a acercarnos a la gente.
4: Okay.
15: Y lo vemos todos los días. Hay quien ya prescinde de esto, pero hay quien lo sigue utilizando y es la base de su día a día. ¿Cuál será?
4: Ok.
15: Y fíjate que también hace más grande la cuenta de los dentistas en ciertas ocasiones. Ahorita estoy pensando en las posibilidades, ¿sí? Hay consecuencias que los dentistas no recomiendan.
4: Okay.
15: La respuesta en una hora. 7:42 minutos.

0: Parecía que no había forma. Parecía que no había forma. Pero al final hubo, por fin. Después prácticamente de un año. Ayer terminó oficialmente la huelga en Nacional Monte de Piedad. Lo anuncia así José Antonio Murillo Garza, director de Nacional Monte de Piedad.
1: Hoy tenemos el gusto de anunciarles que estamos firmando el final de la huelga y empezando un nuevo futuro. En este proceso hemos encontrado la buena voluntad y nos hemos podido encontrar un camino para regresar como institución, cumplir con nuestro mandato de ayudar a quien más lo necesita.
0: Del otro lado, Arturo Sayún González, secretario general del Sindicato Nacional de Empleados y Trabajadores de Nacional Monte de Piedad, levantó la mano y dijo, sí, pero todavía quedan cosas por hacer.
2: Tenemos una gran tarea de reconstruir el Nacional Monte de Piedad con ideas frescas, nuevas, con toda la voluntad como trabajadores, los que tenemos muchísima pertenencia a esta gran institución, benemérita, que todos reconocemos.
0: La huelga estalló, el conflicto se dio, porque los trabajadores acusaron violaciones al contrato colectivo y algunos acuerdos que habían logrado en marzo del 2024. De acuerdo con el sindicato, fueron 8 violaciones al contrato colectivo de trabajo. Destacaba desconocimiento de comisiones en áreas de escalafón, deficiencia y temas de promoción y ascenso de trabajadores. Afortunadamente, digo afortunadamente, terminó la huelga Nacional Monte de Piedad, porque pues era el salvavidas de millones de familias. De millones de familias. De ahí se agarraba la familia para levantarse en enero. De ahí se agarraba la familia para ir por los útiles en agosto. De ahí se podría ir a comprar incluso el regalito para el Día de las Madres. Entonces, afortunadamente, ¿no? Afortunadamente, hoy la situación se ha arreglado en beneficio de la gente, pero también en beneficio, pues, de los propios trabajadores. 8:15.

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1: Hola, ¿qué tal? Seguimos con más información. Conduce con muchísimo cuidado. Te comento que vas a encontrar que hay un choque en el eje 3 Oriente a la altura de Cecilio Robelo hacia Fray Servando. Afecta el avance desde avenida 608. Toma en cuenta que encontrarás lento avance en Arcos de Belém, del eje central a Valderas. Hay tráfico en la autopista México-Querétaro, de avenida Huehuetoca a Camino Tepalcapa. Lenta, avenida Centenario, de Río de los Remedios a la calzada San Juan de Aragón. Tenemos tráfico en la avenida central Carlos Jan González, de Metro Musquis, avenida 412, con carga Gran Canal, de Río de los Remedios al eje 3 Norte. Avenida Hidalgo también a esta hora con carga del eje central al eje 1 Poniente. Tenemos en Jesús Reyes Heroles carga que avanza, entre avenida San Rafael a Maravillas. La temperatura al momento sigue en los 15 grados. Soy Mónica Villalobos. 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

10 para las 8, panorama informativo 88.9, información que sirve. Yo soy Alejandro Villalbazo en X, en TikTok, arroba Villalbazo 13, mensajitos en el WhatsApp 55 82 55 88 9. Un mensajito especial esta mañana antes de que se meta a la escuela. Y este mensajito es especial, es para Joan Mirel Russell, que está camino a la primaria, que está por entrar a la primaria, que está por meterse a la escuela. Y el saludo es especial esta mañana, muy especial. Es la bebé de una querida amiga de Cheryl, así es que fuerte abrazo para las dos. Pasen un día increíble y que te vaya muy bonito en la primaria, que te vaya muy bonito en la primaria.

0: salario, el que me den. Pues es que la situación está bien difícil. Ahora, entiendo que mis respuestas, pues a muchos a lo mejor no les parezcan y digan, no, yo no. Yo no le entro, pues como que en donde sea.
1: Es que es generacional, ¿eh? También. Mm. Sí. No decir que esta creación esté mal, ¿no? Pero, pues, finalmente nosotros pensamos distinto. A ver, ¿hay chamba en dónde? ¿A dónde hay que ir? Hasta, voy. ¿Cuántas horas? Va.
0: Sí, la agarro, ¿no? Sí. Me acordé ahorita que dijiste eso porque no hace mucho, tendrá 15 días que andaba por ahí un video viral de una joven que se grabó y dijo, oigan, palabras más menos, ¿no? Estaré mal si ya no regreso al trabajo. Fue mi primer día, pero ya no quiero volver. Ahí andaba la chava por las redes dándole vuelta con su video viral de, no, pues es que entré ayer a trabajar, pero la neta esto no es lo mío, ¿no?
1: Y neta lo decía en serio.
0: Sí, sí, sí.
1: Hay veces que estás en una chamba y dices, puta, ¿qué hago aquí?
0: No, era en serio. Bueno, sí, era en serio. Sí. Dicen los reclutadores, dicen los de recursos humanos, que cuando se trata de buscar trabajo, lo primero es, ¿cuánto me van a pagar? De ahí partimos para saber si le entro o no le entro. Isaac Castañeda, buenos días, Isaac.
2: ¿Qué tal, Alejandro? Muy buenos días a ti, a la audiencia. Así es, pues el salario por encima de todo, y es que las bolsas de trabajo en línea se han convertido en los sitios más utilizados para la búsqueda de trabajo, donde el 82% de las personas prioriza el salario para postularse a una vacante. Así lo reporta el estudio de búsqueda de empleo y talento en línea 2026 de OCC. Y es que en la presentación, la gerente de inteligencia de negocio y mercado en OCC, Carla Villanueva, indicó que las prestaciones también y la ubicación del centro de trabajo son fundamentales para las personas que buscan un empleo.
3: El 82% de ellos nos dice que el salario o el rango salarial es lo más importante o lo que más se fijan en la descripción de la vacante o de una oferta laboral en cualquier canal, ¿no?
2: Y esta representante también agregó que el tipo de contratación es otro de los factores que incide en la postulación de vacantes de empleo en bolsas de trabajo u ofertas en redes sociales, aunado también a las responsabilidades, las oportunidades de crecimiento y el desarrollo laboral. También destacó que hay una corresponsabilidad en la búsqueda de empleo, por lo que quienes buscan trabajo en estas plataformas tan utilizadas actualmente, pues actualizan constantemente sus perfiles, dan seguimiento constante a las postulaciones, a todo este historial que tienen ya en dichas plataformas y adaptan constantemente su currículum.
3: ¿Qué están haciendo ellos para mejorar sus posibilidades al postularse? Actualización. Ellos saben que tienen que estar actualizados para poder destacar, sobre todo en un entorno laboral en México hoy, que está en constante transformación y en constante cambio. Ellos saben que se tienen que actualizar.
2: Por su parte, ¿qué es lo que pasa con los reclutadores? ¿Qué es lo que priorizan? Pues siguen anteponiendo la experiencia laboral, pese a las críticas que puede generar esto, sobre todo entre los más jóvenes, como uno de los requisitos para contratar a una persona. También el salario al que aspira el trabajador y las habilidades que se muestran en los currículums.
3: Hoy en día la mayoría revisa la experiencia laboral. Eso es en lo que más se están fijando los reclutadores. De nuevo, sobresale bastante sobre el resto, o sea, un 92%. Después revisan el salario deseado. De nuevo, esto tiene sentido para saber si el candidato es un candidato viable para la empresa o no.
2: ¿Qué es lo que pasa con la inteligencia artificial, Alejandro? Pues se muestra en este estudio que se ha incrementado su utilización por parte de las empresas, por parte de los reclutadores específicamente, aunque se hizo énfasis en que no se ha sustituido el juicio humano, la decisión humana de realizar estas contrataciones, y aún sigue utilizándose como un complemento en este proceso de contratación, sobre todo de las áreas de recursos humanos. Escuchemos nuevamente.
3: ¿Cómo están viendo la inteligencia artificial en sus procesos? Y fíjense, el 79% de los reclutadores declaran que la inteligencia artificial complementa los procesos, pero no sustituye el juicio humano.
2: El panorama, Alejandro.
0: Fíjate que me gustaría irme por varios puntos, a ver si me da tiempo. Tengo minutito y medio, Isaac. Y volvemos a las prioridades, ¿no?

0: el salario, las prestaciones y la ubicación de ese trabajo. Y decíamos ahorita, ¿no? Pues es que cómo han cambiado las cosas, porque generaciones pasadas, por lo menos una anterior, se decía, ¿en dónde y cuándo empiezo? ¿No?
1: Sí.
0: ¿En dónde y cuándo empiezo? No, hoy también preguntan de entrada, ¿no? Oportunidades de crecimiento y de desarrollo laboral. Bueno, cuando antes decíamos, mira, lo importante es estar adentro. Y una vez ya adentro, seguro voy a crecer. Porque ahí ya va tu capacidad, tu desarrollo, tu habilidad, ¿no?
1: A mí ábranme la puerta.
0: A mí, déjenme estar ahí.
1: Oye, que no te podemos pagar lo mismo que ganabas en otro lugar, no importa. Yo veo cómo le hago y yo voy a trabajar.
0: Pero, sí, pues, claro, con la aspiración muy válida, pues, de crecer.
1: Claro, de demostrar lo que eres, lo que vales.
0: Antes de decir, oye, ¿qué oportunidades de crecimiento voy a tener aquí? Pues, si no has demostrado nada. Pero ahí viene una gran tontería de los reclutadores y aquí sí, híjole. Es que, ¿qué sabes hacer? Pues apenas voy a empezar, denme chance, ¿no? No, cuando sepas vienes, ok, la canción.
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3: En Kiss FM son las 7 con 57 minutos.
4: 7:57. 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

0: TikTok, arroba Villa el Vaso 13. Es jueves 1 de octubre, Iñaki Manero. ¿Cómo estás, Iñaki?
1: ¿Cómo estás, Alex Villalbazo? Alex Cervantes, amigos de la República Mexicana, de todas partes, por Eja Radio, mitad del camino ya en panorama.
0: Los mensajitos son en el WhatsApp 5580-255-889. Tráfico y clima cada 15 minutos. Mónica Villalobos.
2: Alejandro, gracias. Sigue cerrada la circulación en Chimalpopoca entre 5 de febrero y Calzada San Antonio Abad debido a obras. La alternativa es el Eje 2 Sur. En unos minutos, más información.
1: Muchas gracias, Moni. Vámonos con el panorama nacional. En la ciudad de Querétaro, un estudiante de 13 años atacó con dos cuchillos a cuatro de sus compañeros en la secundaria general Esperanza Cabrera. Maestros y personal del plantel lograron someterlo, mientras los cuatro lesionados fueron hospitalizados y reportados fuera de peligro. La fiscalía investiga el motivo de la agresión. Tres policías fueron dados de baja permanentemente y tres más siguen bajo investigación tras una denuncia de arresto arbitrario y agresiones físicas contra cinco estudiantes de la Universidad de Guanajuato, informa la alcaldesa Samantha Smith Gutiérrez, quien aseguró que mantiene acercamiento con la comunidad estudiantil para atender sus demandas de seguridad y de justicia por estos hechos. En un operativo realizado en el municipio de Suchiapa, en Chiapas, autoridades detuvieron a cuatro presuntos integrantes del cártel Chiapas y Guatemala por delitos contra la salud en su modalidad de posesión de narcóticos. Se trata de Carlos N., Fabricio N., Darwin N. y María N., a quienes aseguraron 208 dosis de material con características del narcótico conocido como cristal, un teléfono celular y una báscula gramera. Proponen castigar y frenar la difusión de peleas escolares en redes sociales. Alemão Luna.
3: La diputada Rebeca Peralta León, del Partido Verde, propuso ante el Congreso de la Ciudad de México reformar la ley para la promoción de la convivencia libre de violencia en el entorno escolar, con el fin de reconocer la explotación digital de agresiones entre estudiantes y frenar su difusión en redes.
4: Una pelea puede ser grabada y utilizada para generar reproducciones, puede compartirse para conseguir seguidores, y el sufrimiento de una persona puede terminar siendo utilizado para obtener reconocimiento en una plataforma.
3: La propuesta no crea delitos ni contempla cárcel o multas. En su lugar, establece medidas educativas y restaurativas. La iniciativa ya fue turnada a la Comisión de Educación para su análisis. 88.9 Noticias, Alemão Luna.
1: Recuerda que en nuestra página, que es www.889noticias.mx, encuentras más sobre este y otros temas de tu interés. Proponen sancionar a los legisladores que abandonen las sesiones o comparecencias en el pleno. Isaac Castañeda.
5: Ante el abandono de la comparecencia del secretario de Hacienda, Edgar Amador, por parte de los diputados de distintas bancadas, el presidente de la Junta de Coordinación Política, Ricardo Monreal, manifestó su molestia e informó que contemplan acciones para descontar el día por ausentismo. En declaraciones con medios, reprochó que se exijan comparecencias de secretarios de Estado ante el pleno y los legisladores abandonen sus curules durante el acto de rendición de cuentas en el legislativo.
6: No me parece correcto ni civilizado que citemos a comparecer al pleno a servidores públicos y resulta que los servidores públicos hablan a las curules.
5: Indicó que podrían realizar cambios al reglamento o a la ley orgánica de la Cámara de Diputados.
6: El que falle se debe de descontar al día. Algunos ya se fueron.
5: 88.9 Noticias, Isaac Castañeda.
1: Y el panorama de los espectáculos, bueno, el ratón está de luto porque el actor italiano que le dio voz a Topolillo falleció cumplir 100 años de edad, Pepino Mazzullo, Lalo González.
7: ¿Cuántas camitas?
8: El hombre que enterneció al mundo con su voz desde los años 60 murió a los 100 años de edad. Se trataba del actor italiano Pepino Mazzullo, quien también fue locutor y que alcanzó la fama internacional por frases como esta.
7: Uno dice que parlo con la sua voce.
8: Y es que por más de 4 décadas Pepino Mazzullo le dio voz a Topollillo, el ratoncito que salía en la televisión y que fue creado por María Perego. Él contó que la primera vez que vio a Topollillo le dio un vuelco al corazón. Recordemos que en México la voz de este personaje fue interpretada por Gabriel Garzón, quien también falleció en enero a los 57 años. Para 88.9 Noticias, Lalo González.
1: Descansa en paz, Pepino Mazzullo. Vámonos a los deportes, Alex Cervantes.
9: Gracias, Iñaki. Tenemos información de la Fórmula 1. Se corre la fecha número 16, el Gran Premio de Bahrein. Se correrá en el circuito de Sepang, en Malasia, debido al conflicto bélico en Medio Oriente. Ahora tenemos los resultados de las series de comodines en el béisbol de las grandes ligas. El reporte con mi compañero Edgar Flores.
10: Con pizarra de 9-2, Yankees puso fin a la campaña de Medias Rojas en la serie de comodines y enfrentará a Tampa Bay en divisionales. Escuchemos a Luis García Jr., primera base de los Bombarderos del Bronx.
11: La verdad sentí mucha alegría, la verdad sentí mucha felicidad, me sentí mucho orgullo por mí. Después que vi esa pelota, que vi ese estadio, que se iba como a caer, la verdad me sentí muy contento por eso.
10: Al son de 7-3, Medias Blancas completó barrida sobre Astros y se verá las caras ante Cleveland. San Diego hizo lo propio 4-1 sobre Cubs en el segundo de la serie para citarse en la siguiente ronda contra Milwaukee, mientras que la llave entre Filadelfia y Atlanta necesitó de un tercer juego tras la victoria en 10 entradas de Phillies 4-3 sobre los Braves. Estos resultados marcaron el fin de temporada para los nacionales Isaac Paredes, Jarren Durán y Javier Azaz. Asir Deportes, Edgar López.
9: Por ahora fue todo en la información deportiva.
1: Muchas gracias, Alex. Alex Villalbazo, Alex Cervantes, Iñaki Manero en Panorama Informativo en 88.9 Noticias. 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Moni Villalobos, tráfico y clima cada 15 minutos. ¿Por dónde sí, por dónde no, Moni?
2: Hola, Iñaki, gracias. Por obras, hay reducción de carriles en Sur 122, de Poniente 85 hasta Avenida Río Tacubaya. En sentido opuesto, se habilita reversible. En unos minutos, más información.
12: Yo no me llamo Javier.
0: Sí, se llama Javier, Javier Tejado, donde comentario político. Buenos días, Javier.
13: Querido Alejandro de Torio, muy buenos días. Pues ayer el expresidente Calderón fue invitado a un foro, a un hotel en Paso de la Reforma. Estaba este foro internacional desarrollándose y ahí llegaron extrabajadores de Luz y Fuerza del Centro, concretamente del sindicato, este que se llamaba Sindicato Mexicano de Electricistas. Hay que recordar que este sindicato fue liquidado, la empresa fue liquidada en la época de Felipe Calderón, ellos pusieron una gran resistencia, fue liquidada porque básicamente nos costaba una fortuna a los mexicanos esa empresa, los trabajadores en aquella época de esta empresa tenían, cobraban viáticos por bajar de una alcaldía a otra en la Ciudad de México, para cambiar un foco requerían tres gentes prácticamente, era un contrato colectivo muy leonino, nos costaba una fortuna, nadie la pudo mantener. López Obrador dijo que iba a regresar a esa empresa, pues era tal los costos que ni él pudo siquiera regresarla con lo que costaba, ¿no? Han recibido muchas prebendas, la mayoría de ellos han sido liquidados, pero tiene este agravio histórico con Felipe Calderón, y ayer, sin que interviniera nadie en Paso de la Reforma, llegó un grupo como de unas 80, 100 personas, y trataron de entrar a la fuerza al hotel, aventaron macetas, láminas, rejas, violentaron a la gente sobre el hotel, en pleno vista de los estudiantes y de los turistas. Como no pudieron entrar ahí, se fueron al complejo cultural de Los Pinos, que por cierto es resguardado por la Guardia Nacional, entraron y una estatua de Felipe Calderón en el Paseo de los Expresidentes, que están todos los expresidentes, que lleva, no sé, meses tirada, pues agarraron una placa de metal y decapitaron al estatua. Y después salieron felices con la cabeza del expresidente Calderón. Yo creo que ese tipo de violencia, que si bien es de una estatua y de un hotel, sí te deja ver mucho de esa polarización que ve el país. Pero sobre todo es que el Estado permite la violencia. Y cuando ya empieza, digamos, a verse la violencia a un expresidente que es parte de la historia, para bien o para mal, de este país, pues sí es preocupante cómo se empiezan a armar esa violencia, y si la violencia, digamos, va acorde al discurso del régimen, entonces se permite. Creo que es muy delicado, creo que es grave lo que pasó ayer. Hay una gran marcha convocada también este próximo viernes, que puede ser violenta con todos los temas de Ayotzinapa. Entonces vamos a ver qué acontece, pero a mí me llama la atención que la policía de la Ciudad de México pues no pareció ni siquiera un policía para que no dañaran un hotel en Paso de la Reforma, que la Guardia Nacional permitió que destruyeran estatuas adentro de una zona federal que ellos resguardan, y para bien o para mal, hay quien le caiga bien, hay quien le caiga fatal el expresidente Calderón, yo no estaría a favor que destrozaran ninguna estatua de ningún expresidente, son patrimonios de nuestra historia, es un recinto oficial, creo que no es la forma de conducirnos. Ojalá el gobierno de la ciudad y el gobierno federal sean un poco más cuidadosos en cómo se trata la violencia física, verbal, porque está muy rápido y puede escalar y llegarnos a todos. Creo que ayer fue un mal día. Yo entiendo los agravios que tienen los del sindicato, incluso la 4T contra Calderón, que lo acusan sin pruebas de un fraude electoral, pero que es que la, digamos, el choque sea verbal, sea narrativo, sea de ideas, no de violencia, no contra los turistas, no contra las instalaciones de un hotel, no contra un centro cultural federal que es Los Pinos. Me parece que ayer fue un día que sí, digamos, tiene que quedar registrado y tiene que quedar condenado, porque si esto no pasa, estamos a nada de la violencia física contra cualquier persona que no piense como uno.
0: Sí, justamente eso estaba pensando mientras te escuchaba, Javier, porque esto prende mecha. Esto de pasar de decapitar, ¿no?, y lo pongo entre comillas, decapitar una estatua, a agarrar a golpes a una persona que va caminando en el centro, pues no hay mucha distancia. O sea, puede ocurrir en cualquier momento, porque así se ha permitido, Javier, y porque además así se ha alimentado este choque, esta confrontación, este dividir a la población, Javier.
13: Sí, esta polarización, ya estamos acostumbrados, fue una narrativa muy polarizante, spots polarizantes, discursos polarizantes, pero lo que empieza a surgir es la violencia en estos mítines de polarización. Y creo que es una línea que como mexicanos unos contra otros, aunque pensemos muy distinto, no se debe de cruzar, y creo que es un llamado a que las autoridades actúen con mucha mesura, pero que no se permitan actos, digamos, de violencia de nadie contra otras personas.
0: Bien, gracias, Javier.
13: Buen día.
0: Buenos días, Javier Tejado, donde con su comentario político, y me quedo pensando, no solamente hablamos de políticos, no solamente hablamos de que a un político le pueda ocurrir esta agresión que está a nada, como dice Javier, de convertirse en física. No, puede ser a un ciudadano que se exprese, no sé, estaba pensando, fíjense, tú estás platicando en la fila del café. Ah, estás esperando tu cafecito. Y te expresas, y puedes expresarte sobre un grupo, un partido, un gobierno. Pero a lo mejor el que está atrás no comparte el punto, no le parece. Y bien podría agarrarte a golpes, alimentado por eso.
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15: En Kiss FM son las 8:16.
16: 8:16. 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

0: Capilla, el vaso 13. Mensajitos en el WhatsApp 5580-255-889. Ay, con la agonía del IMSS. Ay, ay, ay. Y lo que está costando ya. Hablamos de septiembre, dejó a medio mes 5 niños muertos en un hospital del IMSS en Durango. Septiembre cerró con 3 niños muertos en el Centro Médico de Occidente, el IMSS en Jalisco. 8 recién nacidos, y los 5 de Durango, los 3 de Jalisco. 8 recién nacidos que murieron en septiembre porque algo pasó en los hospitales del IMSS. Martín Beltrán, buenos días, Martín, desde Guadalajara, Jalisco. ¿Cómo estás, Martín?
1: Efectivamente, la Secretaría de Salud y el Instituto Mexicano del Seguro Social ayer dieron a conocer un avance de las investigaciones que están llevando a cabo por estos sucesos, particularmente en los casos de Jalisco que sucedieron en la unidad de cuidados intensivos neonatales del Hospital de Ginecobstetricia del Centro Médico Nacional de Occidente aquí en Guadalajara. Pero en este anuncio no mencionan cuántos son los casos, pero como usted lo dice, son los casos de Durango y los casos de Guadalajara los que han cimbrado a varias familias sobre esta bacteria y este hongo. Indican que se mantienen las investigaciones de vigilancia epidemiológica. Vamos a escuchar parte de lo que dijo Adriana Solís, coordinadora de vigilancia epidemiológica del IMSS. Adelante.
2: Los trabajos comprenden el análisis clínico y epidemiológico de cada caso, estudios de laboratorio de los microorganismos identificados para determinar su posible origen y la revisión de los procesos de prevención y control de infección.
1: Los fallecimientos corresponden a 3 recién nacidos, sin embargo, el comunicado conjunto de la Secretaría de Salud y del IMSS no especifican públicamente el número de menores. Ahora vamos a escuchar lo que dicen Miguel Anaya, Lorena Ramírez y Montserrat Guillén, que son padres de los bebés muertos. Adelante.
3: El niño estaba un poquito amarillito, cada tercer día le hacían cultivos, salía positivo, a los 8 días, ahora la cándida.
4: Cuando yo lo cargo, empiezo a tocarle sus piecitos ya tenían células muertas, muy reseca su piel, pero el antibiótico era tan agresivo, empezaba a manejar choques sépticos, él tuvo aproximadamente 5 choques sépticos.
1: Eso es lo que vivieron los padres de estos bebés. Pero todo parece indicar que desde un principio el IMSS quiso ocultar la verdadera causa de las muertes, ya que los motivos de los decesos se contradicen con lo señalado por el forense. Así lo explica Ismael Paredes, padre de uno de los bebés. Adelante.
5: El acta de defunción viene que fue por falla hepática aguda. Y en el certificado de defunción del CEMEFO viene que fue por neumonía bacteriana aguda.
1: Dice el IMSS que la CGR está investigando, que especialistas también. Los padres de los bebés fallecidos presentaron una denuncia colectiva ante la Fiscalía General de la República luego de la primera muerte que se registró el pasado 7 de julio. Aquí está la información.
0: Oye, Martín, a ver, esto ocurre en agosto y trasciende ahora, porque decía yo balance de septiembre, pero pues en realidad es balance de agosto y de septiembre, Martín.
1: Efectivamente. Los niños ingresaron en diferentes fechas a partir de abril, pero las muertes comienzan en esta muerte en julio, pero hay las otras dos muertes fueron, todo parece indicar que a finales de agosto, y a partir de septiembre es cuando se empieza a conocer la información.
0: No deja satisfecho a nadie lo que acabamos de escuchar, Martín.
1: Efectivamente, este comunicado escrito y los 3 minutos 20 segundos del video que publicó el IMSS no dicen nada, ni siquiera explican las cosas que los padres de familia vivieron con sus bebés, lamentablemente.
0: Esta bacteria te dicen siempre, la tenemos ahí de forma natural, en el intestino, en vías respiratorias, pero cuando llega un paciente hospitalizado, eso se puede convertir en una tragedia, Martín.
1: Sí, son tragedias que por lo menos en este hospital de ginecobstetricia del Centro Médico de Occidente aquí en Guadalajara, la han vivido en varias ocasiones. Una docena de situaciones se han vivido en los últimos 30 años con muertes de bebés. Y hasta la fecha, de esas veces anteriores, no hemos sabido nada ni de investigaciones de la Fiscalía General de la República, ni tampoco del Seguro Social, pero de que los cuneros o alguna parte donde tienen que transitar los bebés en este hospital de ginecobstetricia, suceden cosas, suceden muertes, pero nunca sabemos el desenlace y cómo es que le hace el Seguro Social.
0: No sé si tú lo tengas claro, yo ya me revolví un poco, Martín. Las muertes de estos tres bebitos fueron en distintos momentos. ¿Esos momentos cuándo fueron, Martín? Si es que lo tienes claro.
1: Entre abril y mayo. Ajá. Fueron internados. Nacieron y se quedaron ahí o regresaron al hospital de ginecobstetricia. Se tiene registro de una muerte el 7 de junio. El 7 de julio.
0: Ajá.
1: Y las otras dos muertes, escucho las entrevistas de los papás, sucedieron alrededor, a finales de agosto.
0: Okay. Digo, para no tener mayor claridad de cómo va la crisis y desde cuándo va la crisis. Gracias, Martín Beltrán, desde Guadalajara, Jalisco.
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7: En Kiss FM son las 8 con 26 minutos.
8: 8:26. 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

0: zapatos están boleados y, ¿no? Tu pelo arreglado.
1: En el Zoom, tal vez estás en short, por no decir en calzones.
0: A lo mejor.
1: Y arriba te pusiste la blusa, el saquito.
0: Sí.
1: Y así estás en la entrevista. Estaría bien, no sé si lo hagan, pero estaría bien. De... Ah, oye, ¿podrías ponerte de pie? Ay, cabrón, ¿no? ¿Y qué? ¿Eh? ¿Mandé? Es que no traigo pantalón.
0: Están para tus calzones de corazoncitos.
1: Dice en el WhatsApp sobre el tema, Lalo. Dice, trabajé en restaurante 12 años. No, hombre, iban un día o 4 horas. De pronto te pedía permiso aquel para ir al baño. Sí, adelante, ve al baño. Ya no regresaba nunca. En su primer día de trabajo. En su primer día de trabajo. Gabriel. Recuerda, Gabriel, lo que estamos platicando. 65 años de Gabriel, ingeniero químico. Dice, buscábamos el trabajo en el periódico. Y donde fuera, ¿eh? Si había que ir lejos o cerca, él nos pone como ejemplo sus referencias. Toluca, Naucalpan, Ecatepec, Huixquilucan. Pues ahí ibas, ¿no? Dice, y ahora sentaditos desde la computadora, desde el teléfono, ahí esperando a que llegue la chamba. Carlos Maldonado. A mí cuando me dicen que hay trabajo, lo acepto. Cuando me dicen que es lejos, ya voy a medio camino. Ah, me gusta esa actitud.
0: Mira.
1: Me gusta esa actitud, bien, pues, sin duda alguna. ¿Tú qué haces? ¿Qué buscas cuando buscas trabajo? El WhatsApp 5582-5589. 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Mónica Villalobos.
2: Alejandro, gracias. Hay corte la circulación en República de Cuba. A partir de República de Chile debido a obras. Las alternativas son Isazaga y el Eje Central. En unos minutos más información.
3: Muchas gracias, Moni. Vámonos con el panorama y denuncian presuntos actos de crueldad y tortura animal. Esto es en Cadereyta, en Querétaro. Desde la capital queretana, Cecilia Rubalcaba. Ceci, muy buenos días. A ver, vamos entonces primero con mi amigo René Ponce, porque hubo un accidente gravísimo, ¿eh? Muy, muy fuerte. Para variar, esto fue en la México-Pachuca. ¿Cómo estás, mi amigo René? Buenos días.
4: ¿Qué tal, mi amigo Iñaki? Efectivamente, es la autopista México-Pachuca, a la altura del kilómetro 15 más 200, es en la zona de Santa Clara, en Ecatepec, Estado de México. Fue provocado por una pipa que transporta material peligroso, por lo menos lo que dice esto lo que está escrito en esta pipa. Y bueno, se ha informado específicamente que no se sabe qué es lo que traslada, pero que está vacía cuando ocurrió este accidente. Impactó 6 vehículos y 2 motocicletas. El saldo, lamentablemente, un motociclista que perdió la vida y que queda prensado debajo de este pesado vehículo. El chofer de esta pipa se dio a la fuga. Ocurre, destacar, en dirección a Indios Verdes. Según versiones de los conductores involucrados, luego del choque, el chofer desciende de la cabina, se salta el muro de contención que divide ambos sentidos y se interna en calles cercanas al lugar del accidente. Por su parte, personal policíaco asegura que la pipa se encuentra vacía y que, bueno, ellos están trabajando para poder remolcar este pesado vehículo. La circulación paralizada completamente en dirección a Indios Verdes, únicamente un carril abierto de los 4 que tiene esta autopista. Es el panorama, Iñaki.
3: Afortunadamente venía vacía, porque si no estaríamos hablando ahorita de otra cosa. Gracias, mi amigo René Ponce. El Servicio de Transporte Eléctrico de Ciudad de México, en su cuenta de X, tren ligero por desprendimiento de cable alimentador a la altura de la estación El Vergel. El servicio de la línea se encuentra momentáneamente detenido. Personal de línea elevada trabaja en el lugar para restablecer el servicio, dice Servicio de Transporte Eléctrico de Ciudad de México, con el tren ligero. Entonces, a la altura de la estación El Vergel, se encuentra momentáneamente detenido el servicio. Ahora sí, nos vamos a Querétaro. Cecilia Rubalcaba, Ceci, buenos días.
5: ¿Qué tal, Iñaki? Muy buenos días. Efectivamente, activistas y protectoras de animales denunciaron a Manuel N., el ex titular del Centro de Atención Animal Municipal de Cadereyta. Era pasante y se ostentaba como médico veterinario. Sin embargo, luego de recabar diversos testimonios, lo acusan de maltrato animal. Señalan que les preocupaba a los animales, golpeaba a los perros hasta ocasionarles la muerte y los sometía a una agonía diaria. Este miércoles 30 de septiembre se cumplieron 4 días que varios animales permanecieron atrapados en un predio particular que el acusado tiene a su cargo. Por ello se levantó una carpeta de investigación ante la Fiscalía General del Estado. En respuesta también le señalaron el responsable, que fue el director de Bienestar y también Rescate de de los animales del municipio. La presidenta municipal y el director de servicios públicos municipales de Cadereyta conocen el caso. Activistas aseguran que fueron omisos ante las peticiones y por ello nuevamente solicitan a las autoridades municipales que tengan sensibilidad y asuman su responsabilidad, que ingresen al predio de inmediato para poder rescatar a los animales sobrevivientes y que no vayan a permitir que estos actos de presunto maltrato queden en la impunidad. Y así es como lo señaló Maricruz Rodrigo, integrante de Unión por el Bienestar Animal. Escuchemos.
6: Empezamos a ver, yo le pedí asistir al lugar. Fuimos, revisamos, encontramos una cantidad de cadáveres que nos habían dicho la misma gente que ha estado con él, estudiantes, gente que le ha apoyado.
5: Finalmente también dice que no han recibido el apoyo por parte de las autoridades de Cadereyta, que no han rescatado a los animales del lugar y que llevan días sin agua y sin alimento. El panorama desde Querétaro, Iñaki.
3: Te agradezco mucho, Ceci. Cecilia Rubalcaba, en Santiago de Querétaro, 106.5 Mix. La Comisión de Protección a Periodistas de Veracruz minimiza los riesgos para ejercer la labor periodística. Mario Arjón, en Boca del Río. Buenos días, Mario.
7: Hola, ¿qué tal? Muy buenos días. Así es, de acuerdo a Luis Ramírez Vaqueiro, presidente de la Comisión Estatal de Protección a Periodistas, CEAP, aunque las cifras arrojan que Veracruz es el estado con mayor riesgo para ejercer el periodismo, esto dista de la realidad de la profesión. Dijo que los hechos ocurridos están muy focalizados y son donde grupos criminales operan con mayor actividad y donde pretenden establecer una agenda mediática de la información. Escuchemos.
8: No es que propiamente sea un estado en donde anden matando periodistas a diestra y siniestra. No, Veracruz no tiene esa condicionante. Pues las cifras lamentablemente nos arrojan que somos el primer lugar, pero podríamos preguntarles a ustedes si hay en el estado de Veracruz o en el puerto de Veracruz intimidación para el ejercicio periodístico. O sea, es muy, muy circunstancial a veces.
7: Comentó que actualmente son 9 los periodistas del estado quienes cuentan con una protección de alto riesgo, quienes llevan escolta, chalecos, antibalas cuando están esporádicamente y salen a realizar su actividad periodística. En lo que va del 2026 han sido asesinados 3 periodistas en el estado de Veracruz. El panorama.
3: Muchas gracias, Mario Arjona, allá en Boca del Río Veracruz. Nos escuchas por iHeartRadio. Trabajadores del IMSS se manifestaron en Pachuca para pedir mejores condiciones de trabajo. Y desde la bella Airosa, Jackie Servín. Buenos días, Jackie.
9: Hola, hola, Inés, buenos días para todo el auditorio. Comentarles que bajo la consigna no te vayas a enfermar, no tenemos material. Trabajadores y personal jubilado del Instituto Mexicano del Seguro Social en Hidalgo se manifestaron en calles del centro de Pachuca. Esta en demanda de mejores condiciones de trabajo, aumento salarial y un retiro justo. Además, denunciaron la falta de medicamentos, insumos en hospitales y la escasez de personal, lo que ha generado repercusión en atención a los derechohabientes. Así lo señaló Lucila, una de las trabajadoras afectadas, quien detalló que aunque hubo un incremento salarial del 2.8%, esto no ha sido suficiente. Escuchemos.
10: Es la inconformidad sobre el aumento salarial, que es mínimo, fue el 2.8%, y aparte nos pusieron como descuento, como aumento, el porcentaje que se le va a dar a las Afores y que pues no llega a los bolsillos del trabajador, y por la recuperación del régimen de jubilaciones y pensiones que ahora ya no lo quitaron, y pues también el que existe mucha falta de insumos en los hospitales, medicamentos, falta de personal.
3: Te agradezco mucho, Jack Servín, desde Pachuca, la comadre, 104.5 de FM y 1240 de amplitud modulada. La justicia indígena deberá garantizar derechos humanos y reparación efectiva del daño. Pepe Toño Morales.
11: Decide la Suprema Corte de Justicia de la Nación sobre jurisdicción indígena. La Suprema Corte de Justicia estableció lineamientos para que los jueces en Oaxaca puedan determinar si un caso se envía a la jurisdicción indígena para que resuelva por sistemas normativos y autoridades de las comunidades. El ministro ponente Aristides Rodrigo Guerrero García explicó que debe existir un análisis que respete tanto la autonomía de las comunidades como los derechos humanos. El caso surgió en Oaxaca por un proceso de despojo contra un hombre zapoteco que pidió llevarlo ante la justicia de su comunidad. Sin embargo, la víctima, también indígena, se opuso y pidió continuar ante la justicia ordinaria. Para 88.9 Noticias, José Antonio Morales Díaz.
3: Vamos al comentario deportivo con Toño de Valdés. Hola, Toño.
12: ¿Qué tal, amigos de Panorama? Un placer saludarles. Siempre la fecha FIFA trae no solamente resultados, sino también notas, escándalos, algunas molestias. Pero esta que se ha presentado en la selección de Portugal pues da la vuelta al mundo. ¿Por qué? simplemente porque se trata de Cristiano Ronaldo, el gran astro portugués que ha decidido abandonar la concentración de su selección después de que el técnico pues no lo ha tomado en cuenta, le ha informado que no va a estar en el siguiente partido de la Nations de Portugal, y entonces Cristiano pues simplemente dice, entonces yo me voy. Y además declara que en sus redes sociales que en su momento pues dirá la verdadera razón por la que se hace a un lado. Todo esto deja evidentemente abierta la especulación. El técnico dice que no hay ninguna persona, ningún individuo que pueda estar por encima del grupo y de sus decisiones, que él como responsable de la dirección técnica pues tiene que establecer pues qué jugadores están para aparecer de titulares y quiénes para entrar de cambio, que él habló con Cristiano Ronaldo. En fin, la cosa no está sinceramente muy agradable para el entorno de la selección de Portugal. Y bueno, todo indica, ya veremos qué pasa, pero todo indica que este es el final de Cristiano en la selección lusitana, que vaya, que ha sido un recorrido exitoso, importante y además de mucho, mucho tiempo. Mientras esto ocurre con Cristiano Ronaldo, previo al duelo en contra de la selección de Dinamarca en la tercera fecha de la UEFA Nations League, Gilberto Mora encendió las alarmas en la selección mexicana porque se resintió de un problema en el tobillo y ahora está en duda su participación en el duelo frente a los Estados Unidos del próximo sábado. Evidentemente no van a arriesgar absolutamente nada en la selección, y si Mora no está listo para jugar, pues entonces estará echando mano Rafa Márquez de algún otro elemento. Lástima, porque realmente sí, Mora, pues me parece que hubiera sido muy, muy atractivo verlo en contra de los Estados Unidos en este tercer juego que tendrá México dentro de la fecha FIFA. Un saludo para todos ustedes, amigos de Panorama.
3: Gracias, Toño. Alex Villalbazo, Alex Cervantes, Iñaki Manero en Panorama Informativo en 88.9 Noticias, información que sirve, y por iHeartRadio. Pues seguimos en Panorama, ¿no?
1: Sí, ya vamos a la pausa y ahorita regresamos con la respuesta de la trivia.
3: Venga.
1: ¿Qué invento? ¿Qué palabra? Ajá. ¿Para qué nos sirve?
3: ¿Para qué nos sirve?
1: ¿Quién la inventó?
3: Muy obvia. Y hoy tiene alguna connotación política.
1: Bueno, pues ahorita nos platicas la respuesta de la trivia. Es un cuarto para las...
3: Venga.

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1: Hola, ¿qué tal? Seguimos con más información. Conduce con cuidado. Hay corte a la circulación en República de Cuba a partir de República de Chile debido a obras. Las alternativas son Isazaga y el Eje Central. Hoy la zona Seco Park, Polanco y Roma Hipódromo tienen horario habitual de 8 de la mañana a 8 de la noche y horario extendido de 8 de la noche a 1 de la mañana del siguiente día. Por obras hay reducción de carriles en Sur 122, de Poniente 85 hasta Avenida Río Tacubaya. En sentido opuesto se habilita reversa. Toma en cuenta, además, que vas a encontrarte circulación lenta en Avenida 608, desde Avenida 412 y hasta llegar al circuito interior. También encontrarás tráfico en la autopista México-Pachuca, de Cerro Gordo al periférico Río de los Remedios. La temperatura 17 grados. Soy Mónica Villalobos. 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
2: Gracias, Alex. Y si me permiten, esta trivia de hace una hora o hace dos horas, depende a qué hora amablemente nos ha estado escuchando aquí en Panorama.

0: De Andrés Manuel López Obrador.
1: Ah, las corcholatas.
0: Corcholatas. Las corcholatas pues, se destapan. Ajá. Realmente. Él retrotrajo, ¿no?, este término que se utilizaba en política anteriormente también, uh-huh, que son destapables. La corcholata, ¿cuál es el origen de la palabra corcholata? Pues corcho y lata.
1: Ok.
0: Así de fácil, así de sencillo, ¿no? Y esto lo inventó un cuate irlandés que se nacionalizó estadounidense, William Painter, en 1892. Le llamaban tapón corona, uh-huh, por la forma. Porque además esto arreglaba un problema, era un problemón, que era el mantener bien cerradas las botellas. Porque antes las botellas le ponías el corchazo. Pero a veces el corcho pues se salía, se zapaba y demás. Y para mantenerla sobre todo a buena temperatura, en lugares muy calurosos, este señor le inventó esta tapita de metal, uh-huh, a presión con el fondo de corcho.
1: Okay.
0: Para poder mantener incluso el sabor, la temperatura, etcétera. Y ya después destaparla con un artilugio, incluso hasta con los dientes. Por eso te decía que los dentistas lo desaconsejan. Uh-huh, uh-huh. No falta el cuate que en un acto heroico destapaba las chelas, las caguamas con, sí, los dientes, ¿no?
1: Sí, sí, sí.
0: Y de ahí, pues, al dentista, el que aguantaba. Pues bueno, el diente es de acero. Este tapón corona, por esta forma, pues ese disco de metal que se le colocaba en la boquilla de las botellas para sellarlas. Y se le empezó a llamar corcholata. Porque en el inicio, en el interior, tenía este pedazo de corcho que después ya con el tiempo fue sustituido por plástico. Uh-huh. Pero en un principio llevaban un corcho. La lata llevaba un corcho. Entonces era la corcholata. Es tantos años viviendo con eso. Bueno, en fin.
1: Me quedo con la duda.
0: Sí.
1: ¿Y qué fue primero? ¿La corcholata o el destapador?
0: Fíjate que es una muy buena pregunta.
1: No, o sea...
0: Sí.
1: Ahí está la corcholata, ok, ¿y ahora cómo abrimos esta cosa?
0: Fue el destapador, fue la corcholata.
1: Ajá.
0: Ya después se inventó este ganchito, uh-huh, ¿no? Que a veces vienen las navajas,
1: ¿de acuerdo? También,
0: para destapar la corcholata, el neto. Igualmente, por ejemplo, las latas, la comida enlatada, que ya había sido motivo de otra trivia, que fue producto de una iniciativa de Napoleón, uh-huh, ¿no? Para poder tener la comida en buen estado. Uh-huh. Primero nació la comida enlatada, y ya después vino el aparato para abrir, el abrelatas,
1: ¿no? Okay.
0: Mucho tiempo después, y lo mismo aquí, ya después se inventó el destapador de las corcholatas, porque antes con una piedra, o a veces lo puedes hacer incluso hasta con una mesa.
1: Sí, le pegabas así la orillita.
0: Así,
1: y botaba.
0: ¿Sí? Que no es lo más aconsejable.
1: Uh-huh. O con otra botella.
0: Sí, con un encendedor.
1: Con un encendedor, muchos se la abren con lo que sea.
0: Sí. Entonces, cuando fumabas y echabas una cervecita, pues con el encendedor con el que prendías el cigarro también destapabas la cerveza.
1: Broma para los hijos chiquillos, ¿no? Cuando le dabas así el lleguecito a la corcholata con, sí, el destapador, que no se doblaba la corcholata.
0: Sí.
1: Y entonces le decías, la voy a abrir con los ojos, ¿no? Y te la pegabas así al ojo y le dabas como si fuera, sí, el destapador.
0: Te
1: con
0: la atorabas.
1: El ojo, te la atorabas y se abría. ¡Ay!
0: O te quedabas con la corcholata en el ojo.
1: No, una sorpresa, pero...
0: ¡Ah, Dios, qué bárbaro!
1: Sí, sí, sí. Cuando papá era el héroe de todo, no, de todo. Pues abre los refrescos con el ojo, imagínate.
0: Eres el héroe de la fiesta. Y luego los accidentes que se producían al abrirlo con el encendedor, porque salía volando la corcholata a presión.
1: Sí.
0: Y si te pegaba en el ojo, aguas.
1: Sí, cuidado.
0: Te lo dejaba morado. Uh-huh. Bueno, pues el señor Painter fundó una compañía que se llamaba Crown Cook Seal Company, en Baltimore, allá en los Estados Unidos, y con eso también, gracias otra vez, un invento de la revolución industrial, podía llenar y tapar 24 botellas por minuto. Entonces eso también aceleró la producción de refrescos, de cerveza, de todo lo que podía llevar una corcholata. Uh-huh. Y luego viene el tema político.
1: Sí, ya, pero pues, aplicadísimo a, pues claro,
0: el tapado y el destapado.
1: Ajá.
0: Y ya después salió con la humorada de que no, aquí quien destapa es el pueblo, oye, mis corcholatas las destapa el pueblo.
1: Sí, man.
0: Salió con la payasa.
1: Hoy ya no se llaman corcholatas, hoy se llaman coordinadores territoriales.
0: Ah, sí,
1: no
0: es cierto, tiene
1: no sé
0: razón.
1: Cuánto,
0: sí, ¿no? Sí, ahorita ya no.
1: Uh-huh.
0: Una forma elegante.
1: Ok. Me gustó.
0: Está bonita, ¿no?
1: Me gustó.
0: La corcholata. Pues sí, se llama corcholata, pues por algo, pero ¿el corcho de dónde viene? Pues sí, el corcho sí estuvo ahí en algún momento.
1: Uh-huh.
0: Porque el corcho era parte del taponcito que se le ponía.
1: Sí, de las botellas.
0: De las botellas.

0: antes de la corcholata se tapaban con... como se siguen tapando las botellas de vino, por ejemplo.
1: Y servía para llenar álbumes. Uh-huh. El de Argentina 78 traía las fotos de los jugadores, las traía en el fondo de la corcholata.
0: Sí.
1: Entonces hacía que consumieras el refresco y pegaras las corcholatas.
0: O te las canjeaban por algo.
1: O te las canjeaban por algo. Funciona para todo.
0: Muy bien, bonita.
1: Está bonita, ¿no?
0: Sí. Gracias. Son 5 para la vida.
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3: En Kiss FM son las 8:57.
4: 8:57.
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0: Cervantes, a todos los amigos de la República Mexicana, de todas partes, por Eje Radio, una hora más de Panorama.
1: Los mensajitos son en el WhatsApp 5580-255-889. Llegaron más mensajitos del asunto de buscar trabajo. Cuando buscas trabajo, ¿qué buscas, no? Es una plática que hemos tenido esta mañana, porque te dicen los reclutadores, los expertos en tema de relaciones públicas, que hoy lo primero que buscan, los que buscan trabajo, los chavos, es cuánto voy a ganar. Y de ahí cuáles son mis prestaciones. Y luego ya preguntan por la ubicación. Inmediatamente después, ¿qué oportunidades de crecimiento tengo? Bueno, lo que pasa es que las cosas han cambiado, porque antes decíamos, yo le entro. Y ya una vez estando adentro, lo importante es estar adentro, ¿no? Y ya de ahí eso es, se parten muchas cosas. Laura de Querétaro dice, cuando buscaba trabajo, lo que quería era que me lo dieran. Fíjate, nos dice Laura, en la autocrítica, dice, era gordita. Y en los noventas había aún más discriminación. Por lo que aceptaba los trabajos, el que sea. Dice, trabajé desde los 17 años. Ahora no soy candidata a la modalidad 40, ya que no me daban prestaciones en la mayoría de los empleos. Antigüedad, sí. Historial con el IMSS en este caso para pues pensar en tu retiro.
0: Claro, tu fondo de retiro. Lo que no están haciendo ahorita los chavos por este brincoteo es no están creando antigüedad en ningún lado.
1: En ningún lado.
0: Y eso cuando te retires, ¿no? O sea, a la hora que te retires, 60 y demás. Pues,
1: pero acuérdate que ya cambió, ¿no? Ahora el retiro depende de ti, de, de cuánto ahorres, no ahorres en Afore.
0: ¿Cuánto estás aportando?
1: Sí.
0: ¿No? Sí.
1: Enrique Casillas de Guerrero, perdóname, Enrique Casillas Guerrero de Puebla, dice, pues sí, con todo respeto, dicen, quiero saber de cuánto es el sueldo, cuáles son mis prestaciones, cuáles son las condiciones, la distancia. Dice, esas personas están, como el dicho, buscan trabajo rogándole a Dios no encontrar. Daniel Ordaz es contador, tiene un despacho, cita y entrevista a candidatos. El 80% no va a la cita. Es decir, habla, pide la oportunidad, se le cita y ya no llegó. Pues sí. ¿Ustedes cuando buscan?
0: Increíble, ¿no?
1: ¿No? ¿Qué buscan del trabajo? Pues sí.
0: O sea, me dejaste pensando, el 80% no va a la cita.
1: Lo que nos dice Daniel, el 80% de los que decimos ven a entrevista, de los candidatos, pues al final ya no llegó.
0: Y eso como que contradice, no ha habido tanta necesidad de chamba. Y no vas a la cita.
1: Sí, pero a lo mejor, ¿no? En esas es de que, pues ya no me gustó hasta dónde ya no me gustó.
0: Ya que flojera.
1: Si preguntaron por el salario, se los dijeron, o sea, ¿no?
0: Sí, pero el 80.
1: Es muchísimo. Son las 9:05, tráfico y clima cada 15 minutos. Mónica Villalobos.
2: Alejandro, gracias. Les comento que hay semáforos descompuestos en Luz Aviñón y Adolfo Prieto, Colonia del Valle Norte, Alcaldía Benito Juárez. En unos minutos, más información.
0: Muchas gracias. Gracias, Moni. Vámonos con el panorama. El panorama nacional en Chihuahua, Protección Civil de Ciudad Juárez, mantiene un operativo de vigilancia ante el aumento del cauce del río Bravo y el riesgo de desbordamiento. Las autoridades alertaron sobre posibles afectaciones en la avenida Nortzagaray y pidieron a la población no acercarse a las orillas debido al terreno reblandecido y al peligro de deslaves. Cuatro custodios del Centro de Reinserción Social Estatal número 1 de Chihuahua fueron detenidos por presuntamente torturar hasta la muerte a un hombre arrestado por el delito de narcomenudeo después de que éste acudiera a una audiencia inicial en el Tribunal Superior de Justicia. Los custodios, señalados por su probable responsabilidad en los delitos de homicidio calificado, agravado y tortura, quedaron a disposición de la autoridad judicial. El Senado aprobó una reforma para endurecer las sanciones contra la piratería con penas de hasta 10 años de prisión cuando la venta sea organizada, sistemática o reiterada en tianguis locales, puestos o medios electrónicos. La reforma también establece responsabilidad para que sea encontrado en posesión de mercancía apócrifa y ahora pasa a la Cámara de Diputados. Que los cigarros sean más caros no necesariamente frena su consumo. Pepe Toño Morales.
3: Aumentar impuestos no frena el consumo de tabaco.
4: Es más impuestos, la gente no deja de fumar.
3: Esto lo explicó Joan Domene, economista en jefe para América Latina de Oxford Economics. De acuerdo con su estudio, este año el impuesto aumentó 33%, pero la recaudación solo creció 9%. El mercado ilegal ya representa 25% del consumo de cigarros en México, con lo que cuesta una cajetilla de cigarros convencionales, se pueden comprar varias de cigarros ilegales, de acuerdo con Rogelio Mirazo Román de la Federación Nacional de Economistas.
5: Lo que cuesta una legal se puede comprar hasta 7 ilegales.
3: Los expertos plantean frenar nuevos aumentos y reforzar la vigilancia contra el comercio ilícito. Para 88.9 Noticias, José Antonio Morales Díaz.
0: 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Investigan la muerte de un deportista inglés que se encontraba en Guadalajara para participar en un torneo de fútbol. Martín Beltrán.
6: La comisaría de Guadalajara informó que un deportista inglés que participaba en un torneo de fútbol fue encontrado sin vida en la habitación de un hotel ubicado en el centro histórico Tapatío, luego de presentar problemas respiratorios durante la noche. El hombre, identificado como Benjamín, era asmático conocido y utilizaba oxígeno suplementario. Servicios médicos municipales acudieron para atenderlo, lograron estabilizarlo y recomendaron a sus familiares trasladarlo a un hospital para recibir una mejor atención. Sin embargo, desistieron de la medida. Horas después, su estado se agravó y perdió la vida. Para Panorama Informativo desde Guadalajara, Martín Beltrán.
0: Y mañana viernes da inicio un clásico de temporada, ¿eh? La Llorona en Xochimilco, Lalo González.
7: Este lamento ya se escucha en los canales de Xochimilco. Se trata de la Llorona, que saldrá cada noche desde el 2 de octubre para recordar su historia y su origen prehispánico. Este es el espectáculo que desde hace 34 años se presenta en esta temporada previa al Día de Muertos. Para disfrutarlo hay que subir a una trajinera en el embarcadero de Cuemanco. Sobre esto habla en entrevista para 88.9 Noticias el productor Pedro Nicolás López.
8: La adaptación del libreto, se hizo una adaptación donde mezclamos tres historias de la Llorona originales de Xochimilco.
7: Para 88.9 Noticias, Lalo González.
0: Vámonos a los deportes, don Alex Cervantes.
9: Muchas gracias, Iñaki Tocayo, la última y nos vamos. No sin antes recordarles las malas noticias en la concentración de la selección mexicana. Gilberto Mora, Morita, presenta molestias en la rodilla derecha y es duda para enfrentar a Estados Unidos este fin de semana. Por lo pronto, hoy el equipo viaja a Phoenix, Arizona. Pep Guardiola, ex técnico del Manchester City, expresó su apoyo total al club británico después de que la Premier League anunciara que es culpable de la mayoría de irregularidades financieras de las que se le ha acusado. El serbio Novak Djokovic ganó en su regreso a China, debutó con éxito en la primera ronda del ATP 500 de Pekín, tras vencer al portugués Nuno Borges. Iñaki, amigos, que pasen un gran jueves.
0: Igualmente, Alex, muchas gracias. Alex Villalbazo, Alex Cervantes, Iñaki Manero en Panorama Informativo 88.9 Noticias. 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Moni Villalobos, tráfico y clima cada 15 minutos. ¿Por dónde sí, por dónde no, Moni?
2: Iñaki, gracias. Sigue el avance muy complicado en la autopista México-Pachuca debido a un accidente de pipa. En la autopista México-Pachuca, a la altura del kilómetro 15 más 200, hacia la Ciudad de México. En unos minutos, más información.

0: 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Yo soy Alejandro Villalbazo en X, en TikTok, arroba Villalbazo 13, mensajitos en el WhatsApp 5580-255-889. El mundo está hablando de esto. El mundo está hablando del autogol de Cristiano Ronaldo. Literal, metió un autogol en su carrera. Para mí es un autogolazo, ¿eh? Pues es que, a ver, resulta que Cristiano Ronaldo está muy enojado con su entrenador en la selección de Portugal porque no lo ha puesto a jugar. Ya ven que hay partidos fecha FIFA y están en todos lados las selecciones con actividad. Los primeros partidos después del Mundial. Y resulta que Portugal jugó contra Noruega un primer partido. Ese partido que Portugal ganó 2-1. Y Cristiano Ronaldo se quedó en la banca y lo dejó el entrenador. Y como a todo el grupo de los que estaban en la banca, ya saben que luego los hacen calentar casi el medio tiempo, que el segundo medio tiempo. Y ahí estuvo Cristiano Ronaldo, calentando, pero nunca le habló el chavo, vente para que veas entrar.
1: Calienta, ¿eh? Ve calentando.
0: Haz bien los ejercicios, chamaco, que vas a entrar. No, nunca le habló el entrenador. Nunca le habló el entrenador. Y entonces aquel se volvió loco. Se volvió loco. Y todo el mundo empezó a hablar del pleito con el entrenador. Después de ese partido venía otro partido. Dinamarca, el rival. Y entonces se le preguntó al entrenador, Jorge de Jesús, se llama el entrenador de Portugal, pues qué había pasado y qué iba a pasar con Cristiano Ronaldo.
2: Le dije a Cris que el juego en Noruega.
3: Le dije a Cris que el juego en Noruega y el juego en Dinamarca, él no jugaría. No jugaría porque pensé, llevo un año trabajando con Cris, ¿verdad? No entré en la selección hace 3 meses y conocí a Cris. Estuve trabajando un año con Cris. Sé completamente la condición física de Cris y sé por qué ya lo hice en Arabia Saudita. Cuando había juegos, en 3 días rara vez Cris jugaba.
0: Y entonces Cris agarró sus chivas y se fue.
4: Bien indignado.
0: Sí, sí, sí. Indignadísimo. Después Cristiano Ronaldo en sus redes sociales dijo que tomó la decisión por esta conferencia de prensa del entrenador y después de platicar con el presidente de la Federación Portuguesa de Fútbol, que por eso decidió abandonar la concentración de la selección, pero que a su debido tiempo se conocerá la verdad de esa decisión, que ahora es momento de desear buena suerte a Portugal y a todos sus compañeros de equipo. Híjole, aquí es donde se equivoca Cristiano Ronaldo. Es una figura del fútbol mundial. Debe de dar el ejemplo como figura del fútbol mundial. Actuó como un niño. Cuando el niño se siente frustrado y se da la media vuelta y se va. Ese fue el niño Cristiano Ronaldo. Se frustró porque no lo pusieron a jugar, a pesar de la explicación de su entrenador. ¿Y cómo a él no lo van a poner a jugar? Y entonces abandona a su equipo. Abandonó a su selección, se da la media vuelta. ¿Ustedes creen que eso es desearle buena suerte a un equipo o romper a un equipo? Rompió a su selección.
4: Claro.
0: Rompió a su selección.
4: Cuando la facultad de una persona grande, en cualquier cosa que desarrolles, debe ser la disciplina. Y la humildad.
0: De acuerdo. Justo para escuchar lo que dice el entrenador.
3: En el club manda el presidente, en el equipo mando yo y en todo lo que tiene que ver con los jugadores. Parece que hay un caso aquí entre yo y él. No hay problema alguno.
0: Bueno, pues sí hay problema, el otro se fue, pero tiene razón el entrenador, pues él es el que manda, nos guste o no.
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6: Hola, seguimos con más información. Considera que hay reducción de carriles en la autopista México-Cuernavaca. A la altura del kilómetro 43 hacia Cuernavaca, debido a un accidente. Toma en cuenta que hay dos nuevas paradas del Metrobús en el servicio en terminales del aeropuerto. Además de las terminales 1 y 2, puedes ingresar o descender en aduanas y en la estación Hangares del Metro. Te comento que se reportan semáforos descompuestos en Luz Aviñón y Adolfo Prieto, Colonia del Valle Norte, Alcaldía Benito Juárez. Toma en cuenta que hay avance lento en la autopista México-Querétaro. Entre Avenida Huehuetoca y Camino Tepalcapa, tenemos lento avance en Arcos de Belén del Eje Central a Valderas. Con tráfico, Avenida Centenario de Río de los Remedios a la Calzada San Juan de Aragón. La temperatura, 18 grados. Soy Mónica Villalobos. 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
10: En Kiss FM son las 9:18.
11: 9:18. 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

0: Muy buenos días, qué gusto estar con ustedes en su programa.
1: Igualmente, Herminio, recuérdanos así, grandes rasgos, Herminio, lo más importante hasta ahorita de Teletón México.
0: Híjole, pues definitivamente lo más importante es en estos 29 años haber podido atender a 931 mil personas, poco más de 931 mil personas. Para ello, haber tenido la fortuna, la confianza, el amor de todo un país, y que hoy seamos, pues ya, el próximo 6 de octubre, 6 de octubre, 26 centros de rehabilitación, más el hospital de cáncer, más el centro de autismo, más la universidad, más la fábrica de pelucas y el CIBE, 30 centros Teletón.
1: Me adelanto entonces y te pregunto, ¿y qué viene para el 27?
0: Pues para el 27, si llegamos a la meta, si superamos la meta, podemos seguir manteniendo y equipando estos centros Teletón que ya existen, y sobre todo dar una gran noticia nuevamente a nuestro país, a la gente de Veracruz, un CRIP para Minatitlán en Veracruz.
2: Oye, Herminio, pues sí, porque se pueden inaugurar CRITs en todos lados, ¿no? Podemos llenar de CRITs la República Mexicana, pero aquí el chiste es mantenerlos, atenderlos y tener, como siempre, la calidad y el profesionalismo de la gente que está ahí al pie del cañón todos los días, ¿no?
0: Sí, y para eso siempre ha sido fundamental, pues este gran día que es el Día del Teletón, el Día de la Unidad Nacional, el día de que miles de niños pues están esperando con ilusión, con esperanza a una sociedad que no les ha fallado, y es justo para eso, para seguir construyendo, pero también para mantener y equipar y siempre tener el equipo de vanguardia, el mejor posible y a los mejores profesionales y lo mejor preparados.
1: Se empezó con esta ayuda para niños con algún tipo de discapacidad, pero hoy también esa ayuda y apoyo a niños con algún tipo de cáncer, ayuda y apoyo para niños con autismo, Herminio.
0: Sí. Fíjate cómo la vida y las familias y Dios nos va enseñando por dónde, ¿no? Yo creo que allá cuando nuestro presidente Fernando Ochoa y Landeros arrancó, pues quizás no estaba tan claro lo que nos iba a pedir poco a poco la sociedad, lo que nos iba a pedir pues Dios y las familias, ¿no? Y hoy tenemos esas tres grandes causas. El hospital de cáncer, que es un orgullo. Imagínense poder hablar de una tasa de sobrevida del 86%, donde niñas, chiquitos, niños que han recibido su tratamiento superan una tasa de sobrevida de 5 años, lo cual es una gran noticia, pues eso es una maravilla. Y el Centro de Autismo Teletón, hemos dicho y reflexionado que no se abrió de adentro hacia afuera, sino de afuera hacia adentro. Fueron las familias y sus llamadas, sus invitaciones, las que lograron abrir esas puertas.
2: Pues 931.204 personas atendidas desde la apertura del proyecto Teletón, Herminio. Vamos por el millón, ¿no?
0: Vamos por el millón, porque eso significa 1 millón de familias, 1 millón, no sé si lo multiplicamos por 3, por 4, más todo el círculo cercano. Es un impacto hermoso, maravilloso y concreto. Tú has oído, ustedes han oído que alguna vez hemos dicho que el amor hace milagros, y sí, el amor, pero cuando se lleva en acción, Claro. Cuando se convierte en generosidad, en un donativo, en un apoyo.
1: Bien, Herminio Rodríguez, director general de Región Norte Sistema Infantil Teletón, te mandamos fuerte abrazo y toda la suerte del mundo, Herminio. 9:25.
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4: En Kiss FM, son las 9:26.
5: 9:26.
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0: 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Yo soy Alejandro Villalbazo en X, en TikTok, arroba Villalbazo 13, mensajitos en el WhatsApp 5580-255-8889. Tráfico y clima cada 15 minutos. Mónica Villalobos.
1: Alejandro, gracias. Están cerrados carriles laterales de carretera México-Puebla, a la altura de Cuco Sánchez, con dirección a Puebla, debido a manifestantes. En unos minutos, más información.
2: Maneja con cuidado. Gracias, Moni. Vámonos con el panorama. Y ya empezó la pachanga en la Bolsa Mexicana de Valores. Además, el gasolinazo nuestro de cada día y el precio de, o más bien el dólar y el euro, en las casas de cambio de Ciudad de México. María Inés Camacho, buen día nuevamente.
3: Gracias, Iñaki, muy buenos días. Bolsa Mexicana de Valores pierde 1.05%, restando 677.03 puntos al índice de precios y cotizaciones, que se coloca en las 63.530.63 unidades. El dólar en los bancos esta mañana pues se compra en 17 pesos con 58 centavos y ya se vende en 18 pesos con 60 centavos. El euro 20 con 26 pesos a la compra, 20 pesos 78 centavos a la venta. Mientras que en materia de hidrocarburos, bueno, pues el precio promedio del litro de la gasolina magna a nivel nacional es de 23 pesos 69 centavos, la premium 28 pesos 58 centavos, el litro del diésel 27 pesos con 61 centavos, y la mezcla mexicana de exportación se ubica en 94.64 dólares por barril. Iñaki, son los números esta mañana, muy buenos días.
2: Gracias, María Inés Camacho, toda esta información en iHeartRadio, bajas gratis la aplicación, buscas 88.9 Noticias y nos sigues con todo nuestro contenido en tiempo real a las 2:30 de la tarde, aquí en tu casa en 88.9 Noticias. ¿Cómo cierra la Bolsa Mexicana de Valores? ¿Cómo quedan las cosas para el resto de la jornada? La presidenta de México habló sobre las nuevas líneas de investigación en el caso Ayotzinapa. Memo Jiville.
4: Asegura la presidenta de México, Claudia Sheinbaum, que las nuevas líneas de investigación que se siguen en el caso Ayotzinapa tienen pruebas muy sólidas.
5: Desde aquí le pedimos a la fiscal que la fiscalía los pueda recibir, pero no hay ninguna fabricación de nada, y al contrario, hay mucha solidez en las pruebas que se están presentando.
4: Manifestó que la línea que se sigue por las llamadas telefónicas es muy importante porque se detectó a personas involucradas al caso que no se habían tocado. También señaló que su gobierno no fabrica nada, tal como lo hizo Murillo Karam, quien construyó una narrativa en torno a este caso. 88.9, Panorama Informativo, Guillermo Jiville.
2: Desde la oposición piden reforzar la estrategia para la búsqueda de personas desaparecidas en México. Isaac Castañeda.
6: La bancada del PAN en la Cámara de Diputados llamó a rediseñar la estrategia contra desapariciones en México mediante la creación de un frente común, mayores acciones de inteligencia, equipo, contratación de una brigada especial de búsqueda de personas y apoyo en viáticos para colectivos de buscadoras. La diputada de Acción Nacional, Paulina Rubio, señaló la importancia de dotar de mayores recursos a este propósito y no negar la situación que aqueja a miles de familias en el país. En este sentido, explicó que actualmente se contabilizan 132.000 personas que siguen sin ser localizadas en el país, lo que aseguró refleja el fracaso de las autoridades para el cuidado de niñas, niños, jóvenes y mujeres. Añadió que la desaparición de personas va de la mano con factores como la violencia, la impunidad, la corrupción y el abandono de las víctimas. 88.9 Noticias, Isaac Castañeda.
2: Y la música en México perdió a una de sus principales voces, sobre todo dentro del movimiento de Canto Nuevo, uno de los integrantes de los folcloristas, Lalo González.
7: La grandeza del pasado.
8: La música y el activismo social están de luto porque este miércoles murió a los 76 años el cantante y compositor Gabino Palomares, una de las voces más reconocidas del llamado Canto Nuevo en México, que surgió en la década de los 70. El creador de la canción de La Malinche abanderó un movimiento musical y social que estaba ligado a la protesta política y a la defensa de los derechos humanos. Lo que se supo es que en estas últimas semanas había atravesado diferentes complicaciones médicas. El deceso fue lamentado a través de redes sociales por la presidenta Claudia Sheinbaum, instituciones culturales y figuras públicas como la Secretaría de Cultura. Para 88.9 Noticias, Lalo González.
2: 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Vamos al comentario deportivo con Toño de Valdés. Hola, Toño.
9: ¿Qué tal, amigos de Panorama? Un placer saludarles. Tres de las cuatro series de playoffs se decidieron el día de ayer en la ronda de comodines en las grandes ligas. Los Padres de San Diego en la Liga Nacional, los Yankees de Nueva York y los Medias Blancas de Chicago en la Liga Americana han logrado ya boleto para series divisionales. Los Padres vencieron 4-1 a los Cachorros de Chicago y los barrieron en par de encuentros. En Petco Park, en la casa de los Padres, se vio muy bien el pitcheo de San Diego en general. Un gran trabajo los dos días para superar a unos Cachorros que simplemente no se conectaron en estos dos duelos. Y después de una muy buena temporada, sobre todo de Pete Crow Armstrong, que será el jugador más valioso seguramente de la Liga Nacional, bueno, pues Chicago se despide. Y mientras tanto, en la otra serie de la Liga Nacional, un regreso increíble por parte de los Phillies de Filadelfia le permite empatar esta serie y todo se va a definir el día de hoy. Un juego de extra innings de 10 entradas que terminaron ganando los Phillies 4-3 a los Bravos de Atlanta. Un juego que estaban perdiendo por un mal fildeo, un fildeo mal juzgado por parte de Bryce Harper en el jardín derecho y que puso al frente 3-1 al equipo de Atlanta en la parte baja de la séptima entrada. Parecía que todo estaba acabado para Filadelfia, pero en la parte alta de la octava vino primero Kyle Schwarber y después el mismo que hizo el mal fildeo, Bryce Harper, conectaron cuadrangulares espalda con espalda, empataron el juego y en extra innings otro home run de Alex Bohm le dio la victoria a la escuadra de Filadelfia. Esta es la única serie que se mantiene todavía en desarrollo, porque en la Liga Americana los Yankees aplastaron a los Medias Rojas de Boston 9-2 y en dos partidos eliminaron a su tradicional rival, mientras que el equipo de Medias Blancas derrotó 7-3 a unos Astros de Houston que simplemente no caminaron, hicieron 4 en la primera entrada y de ahí tomaron el comando del juego los Medias Blancas también para barrer a los Astros. Así que 3 de las 4 series están definidas y hoy estará la definición en el duelo de Phillies en contra de Bravos. Un saludo para todos ustedes, amigos de Panorama.
2: Gracias, Toño. Alex Villalbazo, Alex Cervantes, Iñaki Manero en Panorama Informativo en 88.9 Noticias. Información que sirve por iHeartRadio. Moni Villalobos, con el tráfico y el clima cada 15 minutos. Muchas gracias, Moni. Hasta mañana.
1: Iñaki, gracias. Hasta mañana. Hay reducción de carriles en la autopista México-Cuernavaca, a la altura del kilómetro 43 hacia Cuernavaca, debido a un accidente. En unos minutos, más información.
0: Para las 10, Panorama Informativo 88.9, información que sirve. Yo soy Alejandro Villalbazo en X, en TikTok, arroba Villalbazo 13. Ya estamos en la temporada otoño-invierno. Empezó el otoño, nos pegamos ese invierno, ya sabemos, baja la temperatura, y con esto empezamos a hablar de enfermedades propias de la temporada o de las temporadas, influenza, COVID-19, pero hablamos poco de algo muy importante, neumococo. Vamos a platicar esta mañana con la doctora Sandra Ragme, infectóloga, médica adscrita al Instituto Nacional de Ciencias Médicas y Nutrición, Salvador Subirán. Sandra, bienvenida y gracias por acompañarnos.
10: Gracias, Alejandro.
0: Al contrario, ¿por qué no le pelamos tanto al neumococo, Sandra?
10: Pues yo creo que es un concepto mal difundido.
0: Ok.
10: Porque de hecho el neumococo es una bacteria muy frecuente y que puede causar enfermedades graves como neumonía, meningitis, que esa es una infección del cerebro, uh-huh, e infecciones en la sangre también. Estas enfermedades pueden afectar a personas de cualquier edad. De hecho, es muy frecuente que los niños pequeños tengan neumococo en su faringe o en su garganta y sean portadores. Pero el riesgo de presentar complicaciones aumenta conforme envejecemos.
0: Hablamos de los 60 para arriba, ¿hay que preocuparnos más?
10: Así es. Sí, de hecho, los 60 son la edad que normalmente asociamos con más riesgo de neumococo. Uh-huh. porque pues conforme envejecemos, nuestras defensas también envejecen. Okay. Y en muchas personas eso se acompaña de una disminución en las defensas, lo cual aumenta la vulnerabilidad a enfermedades como neumonía por neumococo precisamente y sus complicaciones. Y pues algunas de estas infecciones pueden incluso requerir hospitalización y ponen en riesgo la vida. Y por eso es que es importante que consideremos las medidas de prevención.
0: Oye, Sandra, muchos en el autodiagnóstico y la abuelita, no hombre, es que trae un gripón. No, es que neumonía no es una gripa fuerte.
10: No, de hecho, la neumonía es una infección que afecta a los pulmones y es una enfermedad muy grave, especialmente en adultos mayores. De hecho, en algunos países, el neumococo es la principal causa de neumonía bacteriana y de meningitis, y pues estas dos enfermedades pueden ocasionar complicaciones muy importantes.
0: ¿Qué hacemos? ¿Qué hacemos para cuidarnos? Todos en general, pero hablamos de los más vulnerables. ¿Qué hacemos, Andrés?
10: Pues hay varias medidas para ayudar a prevenir enfermedades respiratorias, no únicamente neumococo. Muchas de estas todos estamos acostumbrados y las conocemos, como lavarnos las manos con regularidad, limpiar y desinfectar superficies que se tocan con frecuencia, toser o estornudar de etiqueta, como le llamamos, ¿no? En un pañuelo o sobre nuestro codo. Y pues otra de las medidas muy, muy importantes son las vacunas, porque estas pueden ayudar a prevenir la infección por neumococo y por muchas otras enfermedades respiratorias. Además, la vacuna contra el neumococo se puede administrar al mismo tiempo con otras vacunas también respiratorias propias del otoño y del invierno, como influenza, por ejemplo, y pues esto hace que mantenernos protegidos sea más fácil, porque pues no tenemos que ir varias veces a un lugar para las diferentes vacunas.
0: Y seguramente alguien se preguntó ahorita, ¿y cómo sé si me la puedo poner o cada cuándo me la puedo poner, cada temporada, cada año, cómo me preparo? ¿Cómo va ese numerito, Sandra?
10: Pues el neumococo es un poco más sencillo, porque a diferencia de influenza, por ejemplo, que nos tenemos que vacunar cada año, neumococo en adultos de 60 y más se recomienda una sola vez. Y pues yo lo que normalmente recomiendo es que todos los adultos, independientemente de la edad, pero sobre todo los de más de 60, revisen su cartilla de vacunación y platiquen con su médico para saber si tienen riesgo de alguna enfermedad y cuál es el mejor esquema de vacunación.
0: Vamos a quedarnos ahí en ese grupo de edad, 60 años. ¿Qué consejo les dejas a los abuelitos que nos escuchan?
10: Pues creo que el mejor consejo que les puedo dar es que así como todos los días tienen su checklist de cosas que hacen, agreguen a ese checklist revisar el esquema de vacunación. Todos los que tienen 60 o más tienen mayor riesgo de complicaciones por neumonía por neumococo, y pues es importante hablar con su médico o con cualquier profesional de la salud con quien tengan una relación cercana para saber cuáles son las vacunas disponibles que les puedan ayudar a prevenir enfermedades que pueden ser graves. Y como último punto muy importante en México es recordarles que la vacuna contra el neumococo está disponible de manera gratuita en todos los centros de salud del país para personas de 60 años o más.
0: Sí, porque de pronto decimos, ¿y es que dónde? ¿A dónde voy? ¿Dónde me la pongo? Pues ahí y gratis.
10: Así
0: es. Un datito extra, si nos ayudas, Sandra. Escuchamos mucho con el tema del COVID-19 y las comorbilidades, ¿no? Neumococo también ataca a quienes ya andan bajones de muchas cosas.
10: Sí, de hecho, el grupo más importante para neumococo son adultos de 60 o más. Pero algunos adultos que tienen menos de 60 y que tienen mayor riesgo precisamente son quienes padecen comorbilidades. Que en México diabetes es de las más frecuentes, que también se asocia con mayor riesgo de infección grave por neumococo. Y algunas otras que propiamente disminuyen nuestras defensas, como por ejemplo personas que viven con cáncer y que están en quimioterapia, ellos tienen defensas bajas y por lo tanto mayor riesgo. Otras enfermedades como enfermedades autoinmunes, lupus, artritis reumatoide y en general todas las personas que tengan enfermedades cuyas defensas estén bajas, ya sea por la propia enfermedad o por los medicamentos que toman, están en más riesgo de una infección grave por neumococo.
0: Bien, entonces, ¿vacunarnos? Y lo que ya sabemos, lávate las manos, si vas a estornudar te cubres correctamente, no andamos besándonos y abrazando por todos lados, lo que ya aprendimos. Sandra Ragme, infectóloga médica adscrita al Instituto Nacional de Ciencias Médicas y Nutrición Salvador Subirán, muchas gracias por venir, Sandra.
10: Muchas gracias.
0: Al contrario, buenos días. Son 9:45.
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1: Hola, ¿qué tal? Seguimos con más información. Conduce con cuidado. Hay intensa carga en la carretera México-Toluca. Entre Carlos Echanove y Prolongación Paseo de la Reforma. Lento Constituyentes de Sur 128 y hasta llegar a Prolongación Paseo de la Reforma. Hay tráfico en Calzada Ermita Iztapalapa. Del distribuidor vía La Concordia a Rojo Gómez. Lento avance en Calzada Ignacio Zaragoza. De Avenida Guelatao al Boulevard Puerto Aéreo. Lento también el Eje Norte de Periférico al Metro Angares. Con avance lento el Eje 5 Sur de Guelatao a Circuito Interior. Periférico complicado de Avenida Pantitlán al Eje 5 Sur. Cerra dos carriles laterales de Carretera México-Puebla a la altura de Cuco Sánchez con dirección a Puebla por manifestantes. La temperatura 18 grados. Soy Mónica Villalobos. Con tráfico y clima cada 15 minutos.
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0: 10 para las 10, recta final, panorama informativo 88.9, información que sirve. Yo soy Alejandro Villalbazo en X, en TikTok, arroba Villalbazo 13. Los mensajitos en el WhatsApp 5582558. De última hora, de último momento, información urgente, importante. Se reporta un tiroteo. Tiroteo en secundaria en elegido La Unión, en Torreón, allá en Coahuila. Se habla de al menos 4 heridos. Información en desarrollo, esto es importante destacarlo. Pero se menciona que esta mañana en la secundaria número 13, allá en el ejido de La Unión, se escucharon disparos y se dice que de esos disparos, 3 chamacos de la secundaria y un adulto, uno podría pensar, pues un maestro o un directivo, o tal vez un padre de familia, pero todavía no hay esa claridad, 3 jóvenes y un adulto resultaron lesionados. Se movieron por todos lados los policías, los equipos de emergencia, incluso se habla de reporteros que estaban en la zona, que alcanzaron a escuchar las detonaciones, al menos 4 detonaciones, y que sí se dio la evacuación del plantel, los chamacos empezaron a salir en crisis nerviosa, en shock, en llanto, Iñaki, porque lo que se estaba viviendo en su escuela, en sus salones, en sus patios, pues no es lo que se vive en una secundaria, ni se debe de vivir en ningún centro educativo.
1: No, ningún lugar debería estar con este tipo de cosas. Hemos oído lo que sucede en lugares como en Estados Unidos, ¿no? Por ejemplo, que es desgraciadamente común y posible que pase. Este, nuestro país, pues no. O sea, finalmente hay que decirle no a la violencia, hay que hacer cosas inmediatamente.

0: que sí iba, digamos, lastimado de manera importante, que tenía, era visible las lesiones en cara y cabeza, por lo menos, es lo que se habla de ese joven que sacarían paramédicos de la Cruz Roja Mexicana del baño. Ahí siguen elementos de protección civil, ahí siguen policías municipales, llegaron los ministeriales y empiezan a preguntar y empiezan a hablar, empiezan a separar a jóvenes, a papás. Llegaron los papás, por supuesto, que además pues acaban de dejar a los hijos. Cuando mucho hace hora, hora y media, acaban de dejar a los chamacos, imagínate que los acabas de dejar y de pronto, pues hay que regresarse por ellos. ¿Por qué? Pues porque hubo un tiroteo en la escuela, Dios mío.
1: ¿Te acuerdas? En abril de este año, se dio por ahí una de estas estupideces, los retos virales, y se desataron amenazas de tiroteos en las escuelas, ¿te acuerdas? Y la verdad, los padres de familia estaban muy nerviosos, más muchos de ellos ni siquiera llevaron a los chavos a la escuela. Finalmente esto lo que hace es interrumpir nuestra vida diaria. Claro, la violencia también tiene mucho que ver, la violencia de los cárteles y los tiroteos que hay en las escuelas en México, por ejemplo en Culiacán, donde los niños ya están entrenados para cada vez que escucha una detonación poner pecho a tierra, ¿no? Es parte ya del día a día de la cultura de Tamaulipas, de Sinaloa, de muchos lugares de la República. Pero esto de que esto que es común, y ya lo hemos platicado en escuelas de los Estados Unidos, pase en México, es muy inusual.
0: Estoy leyendo, por ejemplo, el reporte del Sol de la Laguna, que es un periódico en Coahuila. Habla de un maestro lesionado por arma de fuego. Insisto, estos son reportes que se están dando prácticamente al momento, pero es lo que reporta el Sol de la Laguna en su cuenta de X. Por acá el Horizonte de Coahuila, que es otro medio informativo, habla de movilización de cuerpos de emergencia, de corporaciones de seguridad, por lo registrado en la secundaria número 3 en el ejido La Unión, tras reporte de agresión contra personal docente y alumnos. Igual lo que ya les comentaba, lesionados. Aquí hay una versión, un ingrediente extra al punto, porque se habla de que no solamente hubo disparos, que también hubo agresión con un machete, y que podría ser, y esto, insisto, información en desarrollo, podría ser algún trabajador del área directiva, el adulto que resultó lesionado.
1: Ahorita recordando, hace ratito dábamos la nota del chavo que apuñaló a un compañero, ¿no? Que lo llevaron al hospital aquí en Ciudad de México.
0: Ah, claro, del CCH Sur. Hace un año.
1: Justo se cumplió un año de esto. Y luego también recordando a este chavito que fue a su casa incluso por un fusil y mató a sus dos maestras. Vamos, son cosas que de repente empiezan a aparecernos muy cercanas en el tiempo y que sí ya es una señal de alarma, ¿eh?
0: Sí.
1: Cuidado.
0: Y en este momento, ¿no? En este momento hay una situación de caos afuera de esta secundaria número 13. Papás que van, vienen, que corren, los niños que están afuera de la secundaria. Todo mundo se pregunta qué fue lo que pasó. Llega la policía, la municipal, pasa por un lado, por el otro. Pues es que nadie tiene todavía la total claridad de lo ocurrido adentro de esa secundaria, pero sí hay un movimiento muy importante de lo que se reporta, un movimiento muy importante de policías municipales, de policías ministeriales, de papás, y habrá que esperar, pues, si hay algún detenido, quién fue el agresor, motivos, y lo más importante, cómo están las víctimas, las personas lesionadas. Al momento se reportan lesionados 3 jóvenes y un adulto, esperando más detalles, información urgente, información en desarrollo. 5:55, ya nos vamos, Iñaki.
1: Hasta mañana, si os quiere, gracias, a la una.
0: Y por supuesto que más detalles de esto con Mariana, con Iñaki y con Romo más tarde. 10:05.
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0: En Kiss FM son las 10.
1: 10 o'clock. 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
2: Las 4 del Jaguar. 1. La gobernadora Laida Sansores presidió el segundo informe de actividades de Jaime Muñoz Morfín, presidente del Ayuntamiento de Candelaria. 2. El DIF Campeche entregó nuevo equipamiento del programa de atención a grupos prioritarios para fortalecer el apoyo a quienes más lo necesitan. 3. Para combatir el rezago educativo, el Instituto Estatal para la Educación de los Adultos y la Universidad Tecnológica de Calakmul firmaron un convenio para alfabetizar y apoyar a personas mayores de 15 años a concluir su educación básica. 4. La SEMAVI y la Secretaría de Desarrollo Agropecuario celebraron el Día Nacional del Maíz con el cierre del Encuentro Biocultural de la Milpa Maya y la Agrobiodiversidad con productores, académicos y juventudes para preservar saberes, identidad y tradiciones. Estas fueron las 4 del Jaguar.
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1: 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En Kiss FM son las 10 con 15 minutos. 10:15. 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

10 de la mañana con 19 minutos, damas y caballeros, bienvenidos todos a Show Kiss con Héctor Cheque en este jueves, casi fin de semana, estamos iniciando mes primero de octubre, hoy es primero de octubre de 2026, hoy 1-10 señores, hoy primero de octubre de 2010, quédate conmigo para disfrutar de toda la buena música que tengo preparada para ti en este momento, en este primer día del décimo mes del año. Ya nada más estamos en octubre. Nos falta noviembre. Y luego diciembre, papá. No, hombre, y adiós, bye, bye, 2026. Se fue el año de balazo. Bueno, siento que no se fue tan rápido como el anterior, pero sí estuvo un poco veloz. ¿A ti qué te pareció? Recuerda mandarme WhatsApp a la línea que ya conoces, 981-160-1343. Repito, 981-160-1343. Línea oficial de WhatsApp de Kiss FM. Mensajes atrasados. Saludos para los de la ruta Ex Hacienda Calá. Saludos a todos los de la ruta Ex Hacienda Calá. Nuestros amigos del COSH que siempre están en sintonía pendientes de la estación del beso. Está nublado en Campeche, está nublado. ¿Va a llover o no va a llover? Eso quiere saber la gente. En estos momentos, a pesar de que está nublado y que parece que va a llover y que no debería haber calor, pues ¿qué crees? Toma tu champotón, 35 grados la sensación térmica en estos momentos en la ciudad de Campeche. 35 grados marca la sensación térmica, aunque el mercurio llega a 30 grados en el termómetro. Hasta el momento va a continuar de esa manera, va a continuar nublado hasta alrededor de las 3 a 5 de la tarde que empiece a lloviznar y se espera que la mayor cantidad de lluvia pues entre las 5 y las 8 de la noche. Ayer les dije que iba a lloviznar, ¿eh? Y lloviznó poquito, pero lloviznó definitivamente. Debió haber ocurrido en algunos otros lugares del estado donde haya llovido con fuerza, ¿verdad? En algunos lugares, aquí en el centro de la ciudad, pues solo lloviznó brevemente. Pero hoy va a estar nublado, mucho bochorno, así que tome sus precauciones, hidrátese bien y desde luego apresúrese si va a lavar porque va a llover entre las 3 y las 5. Y de ahí va a continuar hasta las 8 de la noche. No sabemos si en todo Campeche, ¿verdad? Aunque son lluvias dispersas, pero es mejor estar prevenidos. 10 de la mañana con 21 minutos, vámonos con música. Kalimba y Vero de la Garza, Juntos Caminando, que por cierto, notición, ¿se acuerdan de Melissa Galindo? Fue absuelta de la demanda por daño moral que le puso Kalimba, sí, los tiempos de Dios son perfectos, dice. La cantante acusó al ex OV7 de presunto abuso sexual en el 2023, sí, qué delicado, ¿verdad? Melissa Galindo ha confirmado el día de hoy que fue absuelta de la demanda civil y por daño moral que Kalimba promovió en su contra luego que en el 2023 la cantante lo señalara por presunto abuso sexual. A través de sus redes sociales, Galindo compartió un comunicado en el que no solo dio a conocer la resolución del juzgado, sino que también destacó que esta victoria es de todas las víctimas que acuden ante las autoridades para alzar la voz y reciben represalias. Junto al documento, la artista publicó un mensaje donde reveló que después de años de sentir miedo, por fin puede estar en paz. Sus palabras fueron: los tiempos de Dios son perfectos, hoy más que nunca creo en la justicia y en las instituciones. Después de años de miedo y culparme, hoy siento una profunda paz por haber tenido el valor de alzar la voz y no quedarme callada. Agradeció a sus abogados, a su familia y todo. ¿Qué les parece, señores? El caso penal que enfrenta Kalimba y por el que fue vinculado a proceso todavía continúa su curso. ¿Qué les parece? Esto es únicamente la resolución para el proceso civil que el ex OV7 inició en contra de la señorita Galindo. ¿Pero por qué pasó? ¿Te acuerdas? No, yo no. Bueno, pues te refresco la memoria. Fue en marzo de 2023 cuando Melissa Galindo acusó a Kalimba de presunto abuso sexual. En un video publicado en sus redes sociales, la cantante relató un episodio que, según su versión, ocurrió cuando trabajaban juntos entre 2019 y 2020. ¿Qué les parece? Ahí está la cosa. Tras las acusaciones, Kalimba negó los señalamientos y por medio de su equipo legal anunció que emprendería acciones legales en contra de Galindo. La demanda argumentaba que las declaraciones
declaraciones de la cantante habían afectado su imagen y las actividades profesionales de Kalimba, entre ellas la cancelación de conciertos y de su participación en el musical Mentiras, por lo que pedía una compensación económica. Tómala. 10:24. Escuchamos al presunto con Vero de la Garza, Juntos Caminando.

0: 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En Kiss FM son las 10 con 32 minutos.
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10 de la mañana con 39 minutos en vivo y en directo desde la Estación del Beso. Después de haber escuchado magníficos temas a la media, Mark Ronson y Miley Cyrus, Nothing Breaks, definitivamente Like a Heart. Nothing Breaks Like a Heart. Buenísimo el tema en inglés. A la media tenemos inglés. Y en el blog anterior escuchamos a la participante de la Casa de los Famosos, la ex OV7, Mariana Ochoa. ¿Qué importa? La canción que escuchaste hace ratito. ¿Será que sea la ganadora de la Casa de los Famosos, Mariana Ochoa? Órale, pero si ya había salido de la casa y luego volvió a entrar y ahora, ¿será que se corone ganadora? ¿O ganará Yair? ¿Ah? ¿Quién sabe? Eso nada más los que votan en VIX lo van a decidir. 10 de la mañana con 40 minutos. Mensajes del auditorio nos siguen llegando. Buen día, amigo Héctor. Excelente jueves. ¿Podrías ponerme una rolita esta noche? Quisiera estuvieras aquí. De Panteón Rococó para la abogada Yadira. Jejeje. Pero no digas mi nombre, ¿eh? Ah, no, claro, si no lo hemos dicho. Pero saludos a la abogada Yadira con una rolita esta noche de Panteón Rococó. La ponemos y nos vamos a la pausa. Y regresando, escuchamos una de Juan Gabriel para Don Conchito en la colonia Tepeyac. Claro que sí, Don Conchito viene Juan Gabriel después de la pausa. Pero antes, Panteón Rococó para la abogada Yadira de parte de una persona que le dedica esta canción.

0: 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En Kiss FM son las 10 con 45 minutos. 10:45.
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0: 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En Kiss FM son las 11.
1: 11 o'clock. 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

Escuchamos al potrillo Alejandro Fernández con Me dediqué a perderte, una canción en versión salsa. Y también Baila mi rumba con José Luis Rodríguez el Puma para la señora Elizabeth Hernández. Óyeme un dato curioso. Fíjate, la canción más escuchada. La canción más escuchada del potrillo en plataformas digitales es precisamente Me dediqué a perderte. ¿Qué les parece? Mensajes del auditorio. Buen día, Héctor. Habla el Romy. ¿Qué pusieron? Ya que pusieron de Juan Gabriel, recomiendo esta melodía. ¿Cuántos días más? Del concierto en Bellas Artes 1997. Saludos y feliz jueves. Claro que sí. Al ratito la ponemos, vamos a buscarla. ¿Cuántos días más de El Divo de Juárez? Que en paz descanse, ¿verdad? Buen día, Héctor. ¿Podrías poner algo de Lu? Sí, tengo una canción de Lu. Será. Es la que viene después de la pausa. Para ti, gracias por mandar mensaje. Hola, Héctor, saludos. Te mando un fuerte abrazo. Soy Doña Mari. Saludos, Doña Mari. Te comparto que hoy no me toca trabajar, así que estoy cocinando un rico potaje de lentejas. Órale, qué rico. Y además, déjenme decirles, si hay un alimento que tiene proteína y tiene de verdad minerales y es el más completo, son las lentejas. Definitivamente las lentejas son un superalimento, es considerado un superalimento porque contiene vitaminas, proteínas y todo lo necesario para una buena alimentación. Se me antojó, aparte porque mi hijo Didier descansa y viene a comer conmigo. ¡Qué bueno! Ahí me lo saludas. Saludos a Didier, que va a comer riquísimo al rato con su mamá. Un potaje de lentejas. Ponme la canción de Fiesta en América de Chayanne. Gracias y bendiciones. Feliz inicio del mes de octubre. Dios ilumine tu día. Claro que sí. A usted también y a todos nuestros radioescuchas. Hoy, primero de octubre, estamos iniciando el décimo mes del año, así que hay que darle con todo, con ánimo, con gusto, para que nos vaya perfecto en estos 31 días del mes. Vamos a una pausa y regresando todas las canciones. Qué rico, ¿sabes qué? El potaje de lentejas es delicioso, pero ¿sabes qué es lo más delicioso? Cuando se le acaba la carne, quedan las verduras, ¿y qué le echan? Huevo, claro, un huevo para que quede cocido el huevo adentro. No, no te estoy diciendo, es un superalimento las lentejas. Vámonos, una pausa y regresamos.

0: 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En Kiss FM son las 11 con 17 minutos.
1: 11:17. 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

11:28. Continuamos para todos ustedes después de haber escuchado Fiesta en América y Lu con Será. Mensajes del auditorio. Hola, buen día. Felicidades a los cumpleañeros de hoy, por supuesto. Saludos a todas las personas que hoy cumplen años. Vamos, arriba esa actitud, que cada día es una nueva oportunidad. Saludos y que tengan un excelente y bendecido inicio de mes. Porfa, la rola de Eros Ramazzotti, Por ti me casaré. Claro que sí, te la ponemos. Con mucho gusto, regresando de la pausa comercial, Por ti me casaré. Sí, con Eros Ramazzotti. Buenísima, gracias y cuídense. Saludos para ti, Anelí, muchas gracias. Y felicidades a las personas que el día de hoy están de manteles largos. Buen día, mi estimado Héctor, feliz jueves. Y gracias a Dios que nos permite empezar un nuevo mes, por supuesto. Estamos iniciando el día de hoy. Que este mes esté lleno de muchas oportunidades y muchas bendiciones para todos. ¿Me podrías poner una canción de Alejandro Sanz? Cuéntame, gracias, te escucho en mi trabajo aquí en San Rafael. Soy Adi. Bendiciones. Saludos, Adi, muchas gracias. Excelente inicio de mes. Y por supuesto, ya es tiempo de irme una pausa, pero antes la invitación para que no dejen de participar en nuestras promociones. 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Pausa y regresamos.

0: 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En Kiss FM son las 11:31.
1: 11:31. 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

0: 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En Kiss FM son las 11 con 45 minutos. 11:45. 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

café, maravilloso. Hoy es el Día Internacional del Café, por cierto. Qué bueno que lo mencionas. El primero de octubre es el Día Internacional del Café y hay una tienda de conveniencia que está dando el café a un peso el día de hoy. ¿No lo sabían? Pues a peso, córrele a esa tienda de autoservicio donde venden café. Está así casi en cada esquina. Ahí están dando el café a peso, papá, con el objetivo de rendir homenaje al café, que es una de las bebidas más consumidas y populares del mundo. También es una oportunidad para promover prácticas cafeteras más sostenibles y para visibilizar la difícil situación de los productores de café en el mundo. Hoy, primero de octubre, el planeta dedica un día entero a una bebida universal, el café, que acompaña despertares, reuniones, sobremesas. Pocas veces nos detenemos a pensar en su origen, quién lo cultiva y si hay riesgos que se enfrentan al cultivarlo. Hoy, Día Internacional del Café, pues es para mirar más allá de la simple taza de esta bebida. Japón fue el pionero, ¿eh? La Asociación de Café de Japón organizó la primera conmemoración en 1983. ¿Qué les parece? Estados Unidos había escogido el 29 de septiembre. China lo celebró en 1997 y lo convirtió en cita anual desde 2001. Taiwán, Nepal e Indonesia sumaron sus propias versiones con fechas diferentes, por supuesto. Sin embargo, la Organización Internacional del Café, organismo intergubernamental que agrupa a 77 países productores y consumidores, decidió resolverlo. Y fue en marzo de 2014 cuando dijeron, ¿saben qué? Va a ser el 1 de octubre, porque es el inicio de la temporada de cosecha en buena parte de los países productores. Celebrar el café justo cuando empieza a recogerse tiene una lógica simple. Pone el foco en quienes lo cultivan, no solo en quienes lo bebemos. Así que ahí está, hoy Día Internacional del Café. Y qué rico, ¿verdad? Definitivamente un café negro sin azúcar. Qué maravilla. Vámonos con música. Momento de escuchar a Sin Bandera con ese súper tema. ¿Se acuerdan? Eres sirena.

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1: Son las 12. Es la hora del Ángelus. El ángel del Señor anunció a María y concibió por obra del Espíritu Santo.

0: 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En Kiss FM son las 12 con un minuto.
1: 12:01. 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

12 del día con 10 minutos. Escuchamos Limosna con Natalia Lafourcade. Mensajes del auditorio. Dice, ya se acabó esa promoción. Dice, era para los primeros 50 clientes. Híjole, yo que ya iba a ir ahorita a esa tienda de conveniencia por mi café a peso, ¿no? No, ni manera. Ya se acabó, era para los primeros 50 clientes en la tienda, ni manera. Bueno, ponme la canción de Caló, Formas de Amor. Claro que sí, es la que viene a continuación. Gracias. Gracias, nos dice por aquí. ¿Qué tema eres, sirena? Recuerdo que lo cantaba con mi amiga Nayeli Sarao en la secundaria técnica número 23 del grupo B. Ahí está. Temazo el de Eres Sirena con Sin Bandera, que cantaba nuestra amiga con su amiga Nayeli Sarao en la técnica 23 en el grupo B. ¿Qué tiempos aquellos? Ya tiene un rato. Dice, hola, un favor, la canción de Pájaros de Fuego, Surfistas del Sistema. Por favor, por favor, por favor. Ayer la pedí y que no la conocen, o sea. Pues quién sabe quién se la pediste, ¿verdad? ¡Ah, a mí me la pidieron! No, es que no la tengo, pero ahorita vamos a poner a chambear aquí a la producción que la busque y la pongan hoy. No debe de pasar de hoy. Esta canción es con dedicatoria para mi nieto, con cariño de la abuela Maggie. Ahorita la buscamos. Pájaro de Fuego con los Surfistas del Sistema, dice. No trabajo ahí, dice, pero ya pregunté, dice. O sea que tú tampoco alcanzaste, ¿verdad? Híjole, qué mala suerte tenemos, ¿verdad? Es que también el café se toma temprano, viejo. Y nosotros queremos ir a las 10 de la mañana, ¿ya? Ya se recontracabó el, ¿cómo se llama? La promoción, dice. Bueno, ni manera, nos quedamos con las ganas del de peso. Está como ayer. Ayer fue el día de celebrar los 35 años de una conocida tienda de hamburguesas que está en la plaza. Y bueno, habían sacado su publicidad que en todo México la hamburguesa más famosa de esa marca iba a costar 35 pesos, excepto en Campeche, Mérida y no me acuerdo qué otro lugar de la República. Tres lugares no entraban en la promo, ¿verdad? Y resultó que ayer se alocaron los de la plaza, esa tienda de hamburguesas en la plaza. Y sí las dio, pero a los primeros 100, creo, nada más. Así que ya se imaginarán, la fila larguísima y solo para los primeros 100, su hamburguesa en 35 pesos. Vámonos con música, Caló, Formas de Amor.

0: 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En Kiss FM son las 2:16.
1: 12:16.
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17: Las 12 del día con 20 minutos y bueno, sí, es verdad, ayer la pidieron Pájaros de Fuego de Surfistas del Sistema para Magdalena de la Copiadora de Casa de Justicia de parte de La Muñeca Rota. Y también hoy nos la piden nuevamente para el nieto de parte de la abuela Maggie. Pues bueno, ya después de tanto pedirla ayer y hoy, las vamos a escuchar. Es con Surfistas del Sistema, Pájaros de Fuego, una canción que es popular, sobre todo en TikTok.

0: 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En Kiss FM son las 12 con 28 minutos.
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0: 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En Kiss FM son las 12:43.
1: 12:43.
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12:52 y ya estamos en la recta final después de haber escuchado las canciones solicitadas. Nos dicen por aquí una de La Mosca, ya escuchamos Para No Verte Más. Dice Héctor, ¿será que no le puedes mandar un saludo a mi mamá, doña Sonia Camal, de aquí de La Esperanza? Claro que sí. Y sí le puedes poner la melodía La Calle de las Sirenas de Cabá, ya la escuchamos hace un instante. Saludos para doña Sonia Camal de La Esperanza. De igual manera, ya escuché la canción, dice, muchas gracias. Amigo Cheque, vamos por unas aguas locas, está fuerte el calor, híjole. Unas aguas locas, ¿de qué será? ¿De Jamaica o de piña? Ah, no, las aguas.

a llover. Así que sigue en sintonía de la Estación del Beso. Yo me despido y le deseo un excelente jueves. Que la pase de maravilla y sigue escuchando, como siempre, el 101.9 Kiss FM. Me voy con un excelente tema. Es de Flans, se llama Bazar y es del disco Primera Fila. Sigue escuchando la Estación del Beso.

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1: Es la 1:00 p.m. en Campeche. 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
3: Arranca el último año legislativo del Congreso del Estado. Comienza el mes de la campechanía. Se alista la caminata de este viernes. Realiza el CECITEC una edición más de su Festival Estudiantil de Arte y Cultura. Muy buenas tardes, ya nos encontramos completamente en vivo, 1:02 p.m, ya nos encontramos aquí en su estación favorita, Kiss FM 101.9. Usted nos puede sintonizar a través de CIPSE Play, este sitio de internet, de radio y televisión de Grupo CIPSE. A partir de ahora, 1:00 p.m. hasta las 3:00 p.m, recuerde que son 2 horas de muy buena información para que usted se quede con nosotros todas estas 2 horas y también nos envíe esos mensajes que tanto quisiera enviar, ya sea un reporte, una felicitación, un saludo, lo que usted quiera enviar, recuerde hacerlo a nuestra línea de WhatsApp 981-139-0974, porque aquí estamos al pendiente de cada mensaje que usted nos envía. Pues aquí lo estaremos comentando, como bien le comentaba, ¿verdad? Su reporte ciudadano, envíelo, porque ya en un momento más estaremos platicándolo. Bueno, en la segunda hora, recuerde que nos tomamos ese tiempo para poder platicar, para poder leer cada mensaje que usted nos envía de los reportes ciudadanos, y ya posteriormente se lo enviamos a las autoridades correspondientes para que ellos se encarguen de resolver pues las problemáticas que ustedes nos hagan llegar. Y también saludos a cada uno de ustedes, por cierto, saludos al transporte público, COSH, también a los taxistas. Y bueno, a todos aquellos que siempre nos están escuchando, que por cierto, Carlos, déjame comentarte que pues quiero también saludar, mandarle un saludo a Dani. Ayer me tocó un conductor muy buena onda y nos comentó que nos escucha y que le gusta nuestra programación. Así que bueno, saludos Dani, espero que en este momento nos estés escuchando y la verdad, muy buen conductor. Pero también a Carmen, quiero saludar a la comadre 95.5 que también siempre nos está sintonizando, pero como cada tarde les digo, yo no me encuentro sola porque está conmigo Carlos Soberani, se encuentra aquí presente. Y Carlos, quiero que me comentes pues cómo te sientes en este jueves, ahora sí que 1 de octubre, iniciando el mes. ¿Qué expectativas tienes de este mes?
4: Me encanta, yo desde la mañana lo dije, hoy estoy muy contento. ¿Por qué? Porque de entrada el mes de octubre es mi favorito, ni siquiera cumplo años ni nada por el estilo, pero pues ya se siente el olor a pan de muerto y yo soy feliz con cualquier pan que me pongas, pero el pan de muerto, sin lugar a dudas, es mi favorito, relleno o no relleno, como tú quieras. La realidad es que en estas festividades ya de octubre, noviembre, que son días de muertos, son ya mis fechas favoritas del año. Yo creo que para mucha gente este último trimestre se les va, pero rapidísimo. Además, recordemos que oficialmente el día de hoy, pues ya comienza el mes de la campechanía y un mar de actividades que tenemos de diferentes dependencias, órdenes de gobierno y demás. Así que, bueno, pues será un mes muy colorido, muy bonito, lleno de música, lleno de arte, lleno de cultura y tradiciones, y esperemos que eso también se refleje en el día a día de la gente que nos escucha y que nos está sintonizando en esta tarde. Oigan, por cierto, escuché que lo dijo Héctor y yo lo voy a repetir porque hoy es el Día Mundial del Café y a nosotros nos encanta el café. Y ojalá usted, pues con estos 33 grados que tenemos, como que no se antoja uno caliente, pero uno frío puede ser que sí. Entonces, ojalá el día de hoy usted ya haya festejado, conmemorado el Día Mundial del Café, que por cierto, hoy vamos a estar platicando de este tema a lo largo del noticiero, así que la invitación, como todos los días, es a que se quede con nosotros, ya lo sabe, de 1 a 3 de la tarde, ya sea a través de XFM 101.9 en la capital del estado, ya sea en La Comadre 95.5 o en Ciudad del Carmen, o bien a través de la plataforma Cipse Play. Dicho lo anterior, nosotros vamos a ir a la primera pausa y al volver arrancamos con toda la información.
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0: En Kiss FM, es la 1 con 6 minutos.
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1: Una de la tarde con 8 minutos. Bueno, pues ahí tienen la información que les vamos a estar compartiendo el día de hoy. Vamos a actualizar la temperatura. Yo les decía 33 grados, pero me parece, sí, 33 grados el día de hoy. Hoy vamos a tratar de enlazarnos de nueva cuenta con Secretaría de Protección Civil, porque si hay lluvias en lo que se espera para la tarde del día de hoy, al menos en la capital del estado. Así que ya lo sabes, si va a salir en esta tarde, tome su precaución y sobre todo su paraguas. Eso también es muy importante. Vamos a arrancar con toda la información. Fíjese que octubre es el mes de la prevención del cáncer de mama, y a lo largo de todos estos días, digo, sí vamos a hablar de la campechanía, que también es el mes de la campechanía, de tradiciones, pero también es muy importante visibilizar este tema, que es el del cáncer de mama. Y tanto el día de hoy como a lo largo de todo el mes estaremos abordándolo a través de diferentes aristas, temas e invitados. Y a través de diferentes actividades como la carrera que le presentamos el día de ayer, la caminata de la Asociación Una Caricia Humana, que recordemos se va a realizar el próximo 18 de octubre. Dicha organización ha brindado ayuda, orientación y atención, sobre todo a mujeres con cáncer de mama aquí en Campeche. Esto lo dio a conocer su presidenta y encargada del albergue, quien también dio un resumen de hasta el momento cómo va con esta atención a las mujeres que tienen cáncer de mama.
2: Normalmente nuestra población fluctúa diaria entre 20 y 40 personas, pero nuestra capacidad es de 64 personas en el albergue. Actualmente, al día de hoy, hemos atendido 305 personas de diferentes entidades, de Chiapas, de Yucatán, de Campeche, del interior del estado, de Quintana Roo. Es lo que ahorita nos está llegando mucho. Todos vienen a recibir sus tratamientos al Centro Estatal de Oncología y nosotros les brindamos el tiempo que dure su tratamiento, el servicio de hospedaje y alimentación. En mujer, el cáncer de mama y el cervicouterino es lo que más frecuentemente llega, y en hombre, próstata, colon y pulmón. Actualmente, el medicamento, pues cuando nos reportan que no tienen, nosotros les apoyamos en todo lo que podemos, ¿no? O sea, nosotros les apoyamos con medicamento. Al día de hoy, la mayoría de la gente que está en el albergue por mucho tiempo viene a radioterapia, no tanto a quimioterapia. Entonces, a lo mejor es por eso que nosotros no detectamos tanto la falta de medicamento. Entonces, no te podría decir cuánto hay o cuánto no hay. Eso creo que le corresponde a la institución, ¿no? El año pasado, en todo el año, atendimos 285 personas. Ahorita ya llevamos 305.
3: Bueno, por otra parte, la Agencia Reguladora de Transporte del Estado lanzó por tercer año, Unidos Frente al Cáncer de Mama, una campaña de donación de artículos en el marco del mes de la prevención de esta enfermedad. Susali Cruz, titular de la Unidad de Igualdad Sustantiva, invitó a participar llevando del 28 de septiembre al 15 de octubre en las oficinas del Artec elementos como jabón, champú, desodorantes, entre otros artículos de limpieza e higiene personal.
4: Entonces, en esta ocasión, pues queremos volver a ayudar por tercer año consecutivo y vamos a apoyar a lo que es la Fundación Unido Frente al Cáncer de Mama. Esta fundación está directamente en el oncológico del estado. Entonces, pues queremos ayudar, fomentar e invitar a toda la ciudadanía a que nos puedan apoyar. Son pequeñas cosas, ¿no? Son cosas de higiene personal que directamente las pacientes pues nos dieron los productos que ellas ocupan día a día. Y así, con esta recolecta, podemos pues contribuir a su bolsillo, ¿no? Ayudarlas en cierta manera directamente a ellas. Por ejemplo, jabón neutro, marca Grisi, champú libre de sales y parabenos, sulfatos, que estamos pidiendo como que uno de los más económicos, que es el Palmolive neutro, el desodorante libre de sales y parabenos, que igual está un Palmolive neutro, la crema corporal para piel extra seca, la Lubridem, un protector solar para piel sensible, una esponja de baño, un sombrero para el sol, una pashima o chalina, una sombrilla de bolsillo, una cosmetiquera de plástico, una carpeta de plástico con separadores y unos lentes de sol.
1: Pues ahí está parte de lo que usted puede llevar. Recuerde que las oficinas del Artec están ubicadas en el fraccionamiento Las Flores. Vaya, únase a esta buena causa. Cambiando completamente de tema, fíjese que el secretario de Educación Estatal, Candelario Pacheco, inauguró esta mañana una nueva edición del Festival de Arte y Cultura del CECITEC. De acuerdo con Víctor Ponce, director general de la institución, la jornada incluye concursos de canto, poesía y pintura mismos que se realizan en estos momentos en el Instituto Campechano, siendo un espacio para que los estudiantes puedan expresar también su lado artístico.
5: Una nueva edición de este Festival Estatal de Arte y Cultura, y lo celebramos porque este encuentro implica muchas cosas: preparación, organización, implica sobre todo distintas categorías, distintas disciplinas y distintas formas de expresarse para las y los alumnos, pero sobre todo implica que nuestras y nuestros jóvenes tengan la oportunidad de descubrir sus talentos, de mejorar sus habilidades y de compartir todo aquello que les apasiona. La educación no solamente ocurre en el salón de clases, también se aprende cuando se canta, cuando se escribe, cuando se toca un instrumento o cuando se sube uno al escenario y pierde el miedo. Ahí también se aprende mucho.
3: Y son más de 5,000 personas que participarán este viernes 2 de octubre en la tradicional caminata campechana, así lo informó María Geraldina Pérez Vázquez, directora de Desarrollo Familiar y Voluntariado del DIF estatal. Dijo que la actividad iniciará a las 5:30 de la tarde en la calle 59-16 y recorrerá el centro histórico hasta concluir en las inmediaciones de la mansión Carvajal, con la participación de diversos contingentes que portarán trajes regionales y representarán las tradiciones campechanas.
6: Entonces volvemos a celebrarlo con nuestra tradicional caminata campechana, que será este viernes 2 de octubre. A partir de las 5:30 de la tarde pretendemos arrancar la caminata. El punto de encuentro de donde sale la caminata es la calle 59, esquina con la calle 16. Caminamos por toda la calle 59, llegando hasta la Puerta de Mar. Ahí doblamos a mano derecha y en la biblioteca Campeche se pone el presidium, allá se sientan las autoridades y sigue la caminata su curso hasta romper filas sobre la calle 8, entre calle 53 con 51, exactamente a la parte de atrás de la mansión Carvajal. Nosotros hacemos una reunión previa donde se les informa a los participantes su horario de llegada, porque como es una caminata muy gran, muy larga, con más de 5,000 participantes, la hora de llegada no es la misma para todos, ¿verdad? Para que no estén esperando tanto tiempo, cada grupo, cada contingente tiene su horario de llegada. Habremos quienes llegamos a las 5:15, bueno, yo llego antes, ¿verdad? Soy la que lo organiza, pero hay los que llegan a las 5:15, hay los que llegan a las 6, hay los que llegan 6:30, incluso los que llegan a las 7 de la noche, porque son varios contingentes. Participa con nosotros varios ballets, varias academias de baile, varios grupos de los niños de talento Down, el Centro Cultural Leo Vigildo, las señoras del gremio de San Román, los adultos mayores del INAPAM, del CIAM, del ISTECAM, o sea, hay varios contingentes.
3: Y bueno, así que ya lo saben, mañana es esta caminata a las 5:30 de la tarde, así que preparen los trajes. Oigan, rápidamente, antes de irnos al corte, por aquí ya nos está respondiendo Dani. Gracias por los saludos, soy Dani, y sí, aquí lo sigo escuchando, pues. Qué bueno, Dani, saludos. Oigan, pues 1:16, vámonos a la pausa rápidamente y ya regresamos.
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8: En Kiss FM, es la 1:16.
9: 1:16. 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
10: las 4 del Jaguar. 1. 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
1: 1:18, completamente en vivo. Fíjese que iniciaron formalmente los trabajos de modificación de la techumbre del Jardín de Niños Edelmira Toraya en Colonial Campeche, con el objetivo de remodelar y ampliar su estructura. Esto lo dio a conocer Candelario Pacheco Pacheco, secretario de Educación en el estado, quien informó que los trabajos tendrán una duración aproximada de 30 días para el beneficio de las niñas, niños y docentes del plantel, quien informó se irán a, pues no home office, sino a estudiar desde casa para que puedan realizar estas actividades en los planteles.
14: Se hizo el día de ayer un compromiso con las madres y padres de familia, con nuestra directora, con la supervisora y con la anuencia de nuestra jefa del Departamento de Educación Preescolar, que se daba inicio el día de hoy con bajar la estructura. Y como pueden ver ustedes, el día de hoy ya bajamos todas las láminas. El día de mañana se continúa bajando los montenes, la demolición de las 6 columnas, la demolición de las zapatas, y a una petición que nos hicieron las madres y padres de familia y las maestras de aquí de este jardín de niño, vamos a hacer un poco más amplia esta techumbre, pero para ello necesitamos reubicar el asta bandera. El asta bandera la vamos a poner aquí en esa parte a la derecha y podamos incrementar la techumbre que sirva para nuestras niñas y niños que asisten a este jardín de niños. Tenemos contemplado que esto nos debe llevar aproximadamente 30 días para que de nueva cuenta puedan estar nuestras niñas, niños, madres, padres de familia, maestras y maestros gozando de esta nueva techumbre para este jardín de niños. También quiero aclarar que se nos solicitó que podamos atender el aula de USAER, también vamos a atender el aula de USAER, para que nuestras maestras y maestros que nos apoyan en esa parte tengan mejores condiciones para atender a nuestras alumnas, a nuestras niñas y niños de aquí, de este jardín.
3: Cambiando de tema, es el Consejo Estatal de Ciencias y la Universidad Autónoma de Campeche que lanzaron la convocatoria para el primer Robotic Talent Fest Campeche, un campamento donde se realizarán diferentes actividades que van a ser del 22 al 24 de octubre. La invitación es abierta y gratuita a estudiantes. Se formarán equipos de 3 personas y se les dará un kit que incluye la casa de campaña. La inscripción se puede realizar en el link del sitio web y formulario ubicado en la página Robotic Talent Fest Campeche, y así lo pueden encontrar.
15: Vamos a tener un evento de robótica donde vamos a concentrar y estamos invitando al público en general, todos los estudiantes del estado que estén inscritos en preparatoria y en lo que es universidad, licenciatura. Son 3 días. Súper importante es que es gratis. Todos los que estén inscritos en una institución pública o pues, inclusive privada, que sean de preparatoria y de licenciatura, son invitados. También son 3 días que se van a acampar. Ahí se les va a proporcionar lo que es casa de campaña, como lo que fue el año pasado el evento de la ENAS. Este es un concurso de robótica. Vamos a tener 4 categorías: lo que es un sumo bot, lo que es un seguidor de línea, robot soccer, fútbol, y lo que es un aquabot. Tienen diferentes características cada uno. De hecho, tenemos una página en la cual se pueden inscribir y también tenemos lo que es todo el reglamento, todas las características del mismo, un horario establecido donde vamos a poder encontrar las diferentes actividades. Es en el marco del Robotic Talent Fest. Vamos a tener lo que es un taller para 100 niños. De hecho, en las redes sociales que estamos manejando, que es la del COESOCIE, la del Robotic Talent Fest, lo que es la universidad, que es un trabajo en colaboración con la universidad. Tenemos los flyers donde están los links de inscripción para los niños, tanto como para lo que es el campamento.
1: Oigan, vale mucho la pena de verdad que se escriban. Nuestros amigos del COESICIDED estuvieron con nosotros esta semana invitándonos. Es un programa muy padre, muy interesante y sobre todo es gratuito. Entonces usted, estudiante de preparatoria o universidad que nos está sintonizando, vaya a las redes sociales del COESICIDED o del Robotic Talent Fest para que usted pueda pues inscribirse. Vamos con otra información. A través de una firma de convenio, la Canacintra Delegación Campeche firmó esta mañana un acuerdo de colaboración con la Asociación Creadores de Arte Popular del Estado de Campeche, AC, y la Alianza Femenil de Campeche. Marcela Vilar Macosay, presidente de la Canacintra Estatal, destacó que esta colaboración pues tiene el objetivo de brindar nuevos espacios para la difusión económica, medioambiental, entre otras, ya que en ese marco se inauguró el Museo del Caracol y una tienda de artesanías que se encuentra abierta al público en las instalaciones de la Canacintra aquí en la capital.
16: La realización de la promoción e impulso de actividades sociales, culturales, educativas, ambientales, artesanales y las relacionadas con el desarrollo y bienestar de los integrantes de la sociedad. Tenemos como objetivo fortalecer y promover el sector industrial, empresarial, fomentar acciones que contribuyan al desarrollo económico y social, es establecer estos vínculos de colaboración y reconocemos el interés de establecer mecanismos de cooperación para desarrollar programas, proyectos y eventos en beneficio de los integrantes y de la sociedad campechana.
3: Y bueno, tras varias ediciones realizadas en el balneario Quinja, la Secretaría de Protección y Seguridad Ciudadana, bueno, la secretaria Marcela Muñoz, informó que el tianguis vehicular se trasladará a las instalaciones de la Canacintra a partir de este fin de semana, lugar en donde se realizará cada fin de semana y donde la ciudadanía podrá obtener sus automóviles, así como ponerlos a la venta de forma segura y transparente. De acuerdo con la funcionaria, en septiembre se expusieron más de 32 vehículos nuevos, 43 seminuevos y se han vendido 2, así como tramitado 9 licencias.
17: Entonces, es por eso que también se creó la política pública de hacer el tianguis vehicular los fines de semana, que ahora ya les tengo una buena noticia. Sentía la ciudadanía que estaba muy lejos allá en Quinja y ahora nos lo vamos a traer a la Canacintra para que puedan estar más cerca, para que puedan acudir a familia, para que busquen su vehículo. Aquí hay mucha gente que también se dedica a la venta de vehículos y que pueden llegar a un mejor acuerdo sin tener un tema de delito. A partir de este sábado, en Canacintra ya tenemos ahora el tianguis de vehículo que va a ser cada sábado. Y conforme esto vaya creciendo, pues vamos a invitar también a otros estados a que también le vengan a consumir vehículos a la gente de aquí de Campeche que se dedica a esto.
1: 1:25 p.m. y justamente hablando de otros temas también, ¿verdad? Porque como bien menciona Sara, en materia de seguridad, pues recuerde que ya a partir de ese sábado se va a estar realizando este tianguis, ya no en el balneario, sino aquí, justamente en las instalaciones de la Canacintra. En ese mismo sentido, la secretaria de Seguridad, Marcela Muñoz, dio cuenta de un balance de los operativos viales donde se han prevenido accidentes de tránsito en la ciudad.
17: En el tema de tránsito y vialidad, como bien saben, la gobernadora nos pidió pues que ya no se levantaran tantos vehículos, que no se llevaran al corralón. Ahorita por lo único que se detienen los vehículos es por tema de alcohol o por estacionarse en lugar para discapacitar. Es por lo único que se retiran los vehículos, ya solo se ponen infracciones. Y en este mes de septiembre se aplicaron 385 infracciones en recorrido y 44 fueron por pruebas de alcoholemia. Tuvimos 262 hechos de tránsito, se hicieron 8 operativos de conduce sin alcohol y tenemos 197 vehículos en corral, que también la gobernadora cada año nos pide que hagamos la feria del auto para que también recuperen sus vehículos y no se queden ahí en el corralón dañándose.
3: Bueno, en otro tema es el alcalde de Selchacán, José Yampot, informó que el evento del Día de Muertos en Pomuch es organizado por la Asociación Civil Mayaquín, que desde hace años impulsa esta tradición. Señaló que las actividades se realizan mediante un trabajo coordinado entre el gobierno del estado, el ayuntamiento de Selchacán, la Junta Municipal de Pomuch y diversas asociaciones civiles, por lo que aclaró que no se trata de un evento organizado únicamente por el ayuntamiento.
18: Años ellos se vienen organizando ese tipo de eventos, que es el Día de Muertos. Es una tradición que se ha hecho de mucho tiempo. Hace un año lo organizaron conjuntamente con el patrimonio inmaterial, creo que la que preside la licenciada Ro Olvera. Pues en este año pues ya se acercaron de igual manera. Vamos, es un trabajo coordinado entre el gobierno, el estado, la asociación civil, el ayuntamiento de Selchacán y de igual manera pues la Junta Municipal de Pomuch. Es un trabajo y de una u otra manera hay otras asociaciones civiles que participan también en este evento del Día de Muertos. Pero sí es un evento no particular del ayuntamiento, sino más bien de la Asociación Civil Mayaquín.
3: Y bueno, pues ahora bien, yo sé que a usted le interesa conocer la información del clima y por eso ya nos encontramos enlazados con Francisco Pérez, meteorólogo de CEPROS, y para que nos informes, Francisco, ¿cuáles son las condiciones meteorológicas para el estado de Campeche el día de hoy?
19: Hola, ¿qué tal? Buenas tardes, saludos a todo el auditorio. Y pues bueno, este día vamos a estar esperando condiciones atmosféricas inestables, sobre todo en la parte central de lo que es el estado de Campeche. Estamos hablando de lo que sería el interior del municipio, de Campeche, de Tenabo, de Selchacán, parte de Champotón, parte de Escárcega, donde podríamos tener las lluvias un poco más intensas, o sea, hablando de lluvias de moderadas a fuertes, algunas ocasionalmente muy fuertes. En el resto de la entidad, pues lluvias de ligeras a moderadas. El potencial de lluvias no es muy alto. Sin embargo, al presentarse este desarrollo de tormentas hacia la tarde-noche, podríamos estar esperando que en estas regiones, principalmente hacia lo que sería el oriente del municipio de Campeche y los que ya mencionamos, pudieran ser las regiones donde pudieran presentarse estas lluvias un poco más fuertes. En general, pues bueno, estarán acompañadas de algunas tormentas eléctricas y rachas de viento. Esto va a ser ocasionado por el paso de la onda tropical número 42, la constante afluencia de humedad proveniente del Mar Caribe, y además tenemos una circulación ciclónica en niveles altos que va a favorecer el desarrollo de nublados hacia la tarde-noche con actividad eléctrica y algunas rachas de viento.
3: ¿En qué horarios, Francisco, se prevé que inicien estas lluvias?
19: Bueno, estamos esperando que se esté registrando a partir de... Es un estimado, ¿verdad? Es un pronóstico, pero podemos estar pensando que a partir de las 5, 6, sobre todo 6, 7 de la tarde podemos estar registrando las lluvias. Sin embargo, pues bueno, esto es dinámico porque ya en el oriente de la entidad, en el transcurso de las próximas horas, ya estaremos esperando desarrollo de las primeras lluvias.
3: Claro, Francisco, ¿recomendaciones?
19: Bueno, estar atentos a los avisos que se emiten de manera oficial, no hacer caso a los rumores. En cuanto a ciclones tropicales, en este momento la cuenca del Atlántico nuevamente se encuentra estable y no hay ciclones tropicales activos.
3: Muy bien, Francisco, te agradezco esta información. Nos estaremos escuchando hasta mañana.
19: Espero que sea hasta mañana. Buenas tardes.
3: Buenas tardes. Vámonos a una pausa y ya regresamos.
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8: En Kiss FM es la una con 30 minutos.
20: 1:30. 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
3: Ya estamos de regreso, 1:32 PM. Vamos a continuar con más información. Y es que le comento que hoy, 1 de octubre, dio inicio el primer periodo ordinario de sesiones del tercer año de la 64 legislatura del Congreso del Estado de Campeche, en donde el diputado de Movimiento Ciudadano, Pedro Armentía, llamó a los grupos parlamentarios a no politizarse y a construir acuerdos en beneficio de la ciudadanía. Mientras que la diputada del PT, Abigail Gutiérrez, destacó que la unidad es más ventajosa para sacar temas que interesan a todo el Estado y que por encima de diferencias personales debe ponderarse el proyecto de la Cuarta Transformación de cara a las próximas elecciones.
6: La primera secretaria, y ante la relevancia del asunto que nos ocupa y a efecto de que este Congreso del Estado pueda resolver oportunamente lo concerniente a la minuta proyecto de decreto por el que se reforma y adiciona los artículos 82, 116 y 122 de la Constitución Política de los Estados Unidos Mexicanos, esto en materia de nacionalidad única para el ejercicio de la titularidad de los poderes ejecutivo federal y locales, remitida por la Cámara de Senadores del Honorable Congreso de la Unión, de conformidad a lo que señalan los artículos 17, fracción segunda y 74 de la Ley Orgánica del Poder Legislativo, esta presidencia propone dispensar de más trámites la referida minuta. Mediante el procedimiento de votación económica, sírvanse manifestar si aprueban la propuesta planteada. Primera secretaria, verifique la votación y anuncie su resultado.
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1: Una de la tarde con 34 minutos. Bueno, pues ahí tiene la información. De hecho, la sesión del Congreso continúa. Si usted se quiere enterar también, ya el día de mañana estaremos abordando un poquito más al respecto. Pero bueno, de momento ya se encuentra con nosotros nuestra primera invitada de la emisión de este jueves 1 de octubre, arrancando el mes. ¿Y qué cree? Ya platicamos de la campechanía. En un ratito vamos a platicar del Día Mundial del Café. Pero por si usted no lo sabía y conoce alguna arquitecta o arquitecto, pues más le vale que lo felicite o la felicite, porque hoy es el Día Nacional de las y los arquitectos. Entonces, de entrada, muchas felicidades a todos aquellos quienes nos están sintonizando y son arquitectos, y muchas felicidades a nuestra invitada Diana Piña Mezcua, presidenta del Colegio de Arquitectos de Campeche. Bienvenida.
24: Muchas gracias, Carlos. Muy buenas tardes, saludo a toda la audiencia, muy contenta de estar hoy aquí, y también quiero aprovechar el espacio para felicitar a los colegas arquitectos que nos estén sintonizando.
1: Que siempre tienen mucho trabajo, ¿verdad? Y desde el colegio, ¿cómo vamos actualmente aquí en el Colegio de Arquitectos de Campeche?
24: Vamos muy bien, Carlos. Somos un gremio unido, un gremio de actividades. Entonces, y tenemos mucho por hacer, por decir, muchas ganas de trabajar.
1: Que sería eso lo más importante, porque también hay que reconocer que es una profesión, pues sí, muy cansada, porque de alguna otra manera, si bien a veces los diseños se realizan en un despacho o oficina, pues siempre están estas jornadas de inspección, que como lo decía hace ratito, es así, sí o sí tienen que ser en territorio, y luego el calor, las lluvias y demás, siempre se enfrentan a retos muy importantes.
24: Sí, la verdad es que hay arquitectos que les encanta el diseño, otros de la supervisión de obra, gestiones. La verdad es que esta profesión nos hace ser diversos y estarnos capacitando constantemente para poder brindar un muy buen servicio a la sociedad.
1: Aquí en Campeche, ¿cómo es este trabajo? Es decir, ¿cómo es el día a día de las y los arquitectos? ¿A qué va mi pregunta? Sabemos que hay profesiones o licenciaturas que de repente son muy demandadas, otras que no tanto, pero me parece que la arquitectura siempre es una de las más demandadas, independientemente del estado al que nos refiramos. Cuando hablamos de licenciaturas demandadas, se me ocurre medicina, se me ocurre contaduría, y los arquitectos por ahí van también.
24: Bueno, es que la arquitectura no es solamente hablar de diseñar o construir un edificio, ¿no? Se trata más bien de cómo queremos vivir. Los arquitectos suplen o no vienen a suplir. Los arquitectos tienen el deber de satisfacer a un cliente con su diseño. Ellos a nosotros nos solicitan una necesidad y nosotros tenemos que darles una solución. Entonces tenemos que entregar un proyecto que sea funcional para el cliente, que sea de su agrado, pero no es solamente diseñar el edificio, sino también diseñar y aprender a conocer nuestra ciudad, ¿no? El entorno donde va a estar este proyecto.
1: ¿Hay trabajo para las y los arquitectos aquí en Campeche? Y la pregunta también va en el sentido de la gente, los estudiantes que están a nada o están egresando de esta licenciatura.
24: Bueno, pues el contexto económico nos hace ser diversos, nos hace estar en constante capacitación, nos hace buscar nuevas oportunidades y, como te digo, hay una amplia gama de lo que nos queremos dedicar. Hay arquitectos para la gestión y tramitología, hay arquitectos capacitándose constantemente en diseño, ahora con las nuevas tecnologías, ¿no? También. Entonces, todo eso nos obliga a estar en una constante capacitación y también es donde participa el Colegio de Arquitectos, acercando esta oferta educativa a ellos.
1: Hace ratito mencionaba el tema de que hay retos importantes por la particularidad que tiene la ciudad. Es una ciudad que es patrimonio, es una ciudad que también tiene zonas muy, muy en particular y muy específicas, sobre todo aquí en el centro histórico, donde se tiene que hacer una planeación y una restauración muy importante. ¿En ese sentido ustedes también entran en función?
24: Sí, claro. De hecho, la conservación del patrimonio es una responsabilidad compartida y bien también. Como arquitectos debemos de encontrar el equilibrio entre lo que somos como ciudad, una ciudad patrimonio, y en la ciudad que queremos para un futuro, ¿no? Prepararla para las nuevas formas de vivir.
1: Efectivamente. Y hablando específicamente de la vivienda, que me imagino que es otra de las áreas importantes para todas y todos ustedes, ¿cómo estamos en Campeche? ¿Y a qué va mi pregunta? Sabemos que hoy en día existen proyectos de vivienda, como por ejemplo las viviendas del bienestar, que bien o mal, pues ahí van avanzando, ¿no? Mientras se resuelve el tema entre el gobierno, alcaldía, gobierno federal y demás. Pero en cuanto a vivienda, ¿cómo vamos? ¿Es posible edificar vivienda aquí en Campeche?
24: Pues claro, es posible. Aquí la respuesta sería el cómo queremos vivir como sociedad, ¿no? Uh-huh. ¿Dónde van a estar estos grandes proyectos? ¿Qué servicios los rodean? Cómo se está planificando el futuro de nuestra ciudad, ¿no? Que tengamos un crecimiento ordenado.
1: ¿Cuál sería justamente ese reto? Porque mucho se habla de que, por ejemplo, en Campeche, antes de seguir construyendo, se necesita agua. Ustedes, como Colegio de Arquitectos, ¿qué han detectado que son las principales necesidades de la ciudad para que puedan avanzar en la construcción?
24: Bueno, yo creo que el tema del agua es un tema que ha estado mucho en boga. Somos ricos en ella, somos ricos en agua. No nos hace falta el agua, lo que nos hace falta es la infraestructura, ¿no?
1: Sí.
24: Y conectar todo este mecanismo para que entonces el agua llegue a las viviendas con mejor fluidez y demás. Yo creo que más bien el crecimiento urbano de la ciudad no se debe limitar nada más a pensar en los edificios, en el tema del agua. Se debe de planificar, se debe de ordenar todo lo que es la movilidad, la accesibilidad, incluso la gestión de riesgos que conlleva estos grandes proyectos, sea vivienda o cualquier otra tipología de edificios.
1: ¿Cómo o dónde o en qué zonas de la ciudad ustedes como colegio han detectado que hay áreas de oportunidad?
24: Híjole, yo creo que esta pregunta tendríamos que hacer una mesa de trabajo como tal, porque sí hemos encontrado muchas necesidades. De repente, entre pláticas con arquitectos, dicen, oye, pues en la colonia tal,
1: sí,
24: pues un parquecito quedaría bien. Oye, en la esquina tal, un cruce peatonal estaría bien. Y siempre nos quedamos con esa idea de implementar cierta arquitectura táctica, de ver cómo darle un poquito más a la sociedad para que se den cuenta el vivir, ¿no? El,
1: sí,
24: el vivir bien, el vivir ordenadamente, pues también nos llama a ser más ordenados, más limpios. Y eso es es una barrera visual, pero también un beneficio muy bueno que tenemos y que como arquitectos podemos brindarle a la sociedad.
1: Nos queda claro que para que estas obras lleguen y se realicen, pues hace falta presupuesto, ¿no? Tanto a nivel estatal como a nivel municipal. ¿Ustedes tienen contacto con las autoridades para fungir como asesores, como técnicos? ¿O de qué manera está trabajando el colegio también estas propuestas entre ustedes?
24: Hemos tenido lugar y yo creo que el arquitecto siempre debe de volver a esta conversación de las mesas donde se toman las decisiones del crecimiento de nuestra ciudad. Hay mucho arquitecto con conocimientos vastos y especialistas en ciertos temas, no solo de urbanismo, también en diferentes tipologías de edificio, te voy a dar el ejemplo, hospitales, que deberían de estar sentados en esas mesas para que toda esa toma de decisiones se haga con más conciencia, tanto para la sociedad como para el bien de la ciudad.
1: Ahora bien, hablando de los retos de la profesión en sí, hace rato platicabas sobre las nuevas tecnologías. Sabemos mucho, digo, yo no soy arquitecto, pero en algún punto de mi vida conviví con arquitectas y arquitectos en la universidad. Sabemos que ustedes siempre manejan programas, ¿no? Para la edición y el trazado y demás. Pero hoy en día que ya vivimos con inteligencia artificial, ¿cómo conviven ustedes con la inteligencia artificial? Porque no lo sé, digo, yo no soy arquitecto, pero a lo mejor le podemos preguntar a ChatGPT, oye, hazme el plano o el diseño de tal y ya te sale, pero obviamente no hay muchas más variantes a tomar en cuenta.
24: Chat y la inteligencia artificial en general pueden ser buenos amigos, uh-huh, de toda la sociedad en general, de una profesión en específico, ¿no? Yo creo que de todas, pero la inteligencia artificial no viene a suplirnos, viene a ayudarnos. Nosotros tenemos que reconocerlas como unas muy buenas herramientas que van a hacer que nuestros entregables sean de una mejor calidad, acortar los tiempos que te llevas en la producción. Pero el arquitecto siempre, siempre va a estar presente porque es el que genera una solución. Cuando la inteligencia artificial le ingresas información basura, te da basura. Entonces tienes que saber con quién estás tratando, tienes que saber cuáles son las necesidades de las personas y tienes que ingresarle información muy, muy relevante o de calidad, para que ella sepa cómo actuar y lo que te entregue, pues también sea de una muy buena calidad, ¿no? Que nos sirva.
1: Son herramientas que sobre todo utilizan los jóvenes, ¿no? Y que a lo mejor para la gente joven que esté estudiando en estos momentos arquitectura pudiera serles fácil utilizarlas. Pero ustedes están incidiendo también en las juventudes o en los estudiantes de arquitectura para que sepan cómo utilizar estas herramientas.
24: Voy a hacer un comercial. Justamente estamos próximos a tener un curso, una capacitación en cómo la IA, sin saber cómo usarla, ciertas apps, podamos implementarla o enlazarla con los programas que ya nosotros pues, tuvimos que migrar y aprender a usarlos, ¿no? Como son el AutoCAD, el Sketch, entre otros, para hacer recorridos virtuales, para que a través de estos lentes de inteligencia artificial tú puedas ingresar a tu cliente en su propiedad o en su proyecto y que puedan hacer recorridos más vivenciales para ellos. El generar experiencias pues, te hace también venderte mucho mejor, ¿no?
1: Perfectísimo.
24: Hace más interesante esto.
1: ¿Dónde la gente puede conseguir más información sobre estas capacitaciones que ustedes van a estar dando?
24: Que se acerquen al Colegio de Arquitectos de Campeche. Tenemos una muy, muy buena ubicación. Estamos contra esquina de la agencia de autos Honda. Como quien dice, la siguiente esquina de Super Campeche.
1: Enfrentito al CAM, ¿verdad?
24: Enfrentito del CAM, exacto. Ya. Exacto, nos queda un poquito de lado, pero así es, en la avenida Román Piñachán.
1: Y ya para ir cerrando, presidenta, dos preguntas. Una de ellas va a ser el mensaje final, ¿no?, para toda la comunidad de arquitectos y arquitectas aquí en Campeche, pero la otra es, recuerdo que el año pasado estuvimos en la rueda de prensa de la presentación del Bienal de Arquitectura.
24: De la Bienal de Arquitectura.
1: ¿Habrá de nueva cuenta?
24: Sí, como su nombre lo dice, es cada 2 años.
1: Ya.
24: Entonces, próximamente les tendremos noticias para ver quiénes son los próximos ganadores o los referentes de arquitectura aquí en nuestra ciudad.
1: Súper, estaremos muy, muy al pendiente para que la gente también lo tome en cuenta y sepan lo que se está haciendo en materia de arquitectura aquí en Campeche. ¿Cuál sería el mensaje final entonces en el marco de este día?
24: Híjole, pues yo creo que el revalorizar la profesión como tal, el ponernos también al servicio de la sociedad, el que no piense el ciudadano que va a encarecer sus costos de inversión, ¿no? Muchas veces, de acuerdo a la situación, prefiere ahorrarse ese dinerito porque cree que va a poder invertirle un poquito más a la obra, va a poder construir más metros cuadrados. Pero yo los invito a probar nuestros servicios y que se den cuenta que la guía, el seguimiento y el diseño les va a ahorrar muchísimos errores, les va a ahorrar inclusive, hasta hablando de dineros,
1: sí,
24: podemos ahorrarles a esa inversión tan importante que muchas veces es su patrimonio como tal. Entonces, los invitamos a confiar en nosotros, los invitamos a acercarse al gremio de arquitectos. Y bueno, siempre estaremos en la mejor disposición de colaborar con ustedes, con la sociedad y con la autoridad.
1: Perfectísimo. Y recuerden, siempre acudan a un profesional en la materia. Muchísimas gracias, Presidenta, por acompañarnos.
24: Gracias, gracias por la invitación. Muy buenas tardes.
1: 1:46 p.m. Vamos a hacer una pausa y ya volvemos.
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8: En Kiss FM es la 1:46.
9: 1:46.
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3: Una de la tarde con 1:48, estamos de regreso, vamos a continuar con más información, porque hoy es jueves de Luis Patrimonial, estaremos abordando el tema ejercicio del premortem en pareja. Ese es el tema que abordaremos, así que si usted tiene alguna duda, alguna pregunta que quiera realizar a nuestro amigo Luis Patrimonial, pues puede hacerlo, ya en un momento más nos estaremos enlazando con él, esperemos que sí nos conteste, ¿verdad? Y la línea de WhatsApp para que se comunique con nosotros es 981-139-0974. Para cualquier duda que tenga en el transcurso, pues, de esta entrevista que tendremos con Luis Patrimonial, que de hecho ya está con nosotros. Así que bueno, vamos a avanzar con el tema que tenemos pensado para el día de hoy. ¿Qué tal, Luis? Muy buenas tardes, ¿cómo estás?
28: ¿Qué tal? Buenas tardes, un gusto estar con ustedes otra vez aquí a la distancia, pero mucho gusto.
3: Claro que sí, Luis, a la distancia, pero como bien les comentaba a la audiencia, pues ya hoy es jueves de un tema nuevo que por acá me gustaría comenzar a preguntarte, ¿no? Bueno, primero que nada es el ejercicio del premortem en pareja. Luis, ¿qué es el ejercicio del premortem y cómo puede aplicarse en una relación de pareja? ¿Para qué sirve imaginar que una relación fracasó y analizar, pues, qué pudo haber pasado?
28: Fíjate que el premortem se podría ver para un tema de por qué fracasó la pareja, pero más que nada en este caso nos vamos a enfocar en la parte financiera de un premortem. Cuando alguien fallece, se hace una autopsia y se determinan las causas del fallecimiento, ¿no? Pero pues ya no hay nada que se pueda hacer al respecto, no se puede revivir al muerto. En este caso, la idea del premortem es visualizar qué pasaría con la pareja, ¿no? Estás con tu pareja platicando y se ponen a plantear qué pasaría si uno o el otro dentro de un año hubiese fallecido y qué consecuencias tendría financieramente para la pareja, para la familia, ¿no? Y eso lo que nos hace reflexionar es ponernos a pensar, a ver, ¿qué cuentas de banco hay? ¿Sabemos qué cuentas de banco tiene el uno y quién tiene el otro? ¿Sabemos quiénes son los beneficiarios de esas cuentas de banco? oye, sí sabemos, aquí está el listado, tenemos que hacer un listado de todas estas cuentas de banco, quiénes son los ejecutivos que atienden, cuáles son los dineros que se tienen ahí. Tenemos que saber quiénes son los beneficiarios. ¿Por qué? Porque a lo mejor tú abriste una cuenta de banco cuando todavía no estás casado o casada y pusiste como beneficiario o beneficiaria a tu mamá, a tu hermana, a tu tía, a tu prima, ¿no? Y te casas y pues te gustaría que ese dinero fuera para tu pareja o para tus hijos, pero si no lo pones en a la hora de poner a tus beneficiarios en el banco, a la hora de un fallecimiento el banco le va a dar a quien esté como beneficiario en la solicitud original, en los registros del banco. Incluso aunque el testamento dijese lo contrario, lo que va a hacer el banco es lo que dice en sus registros de los beneficiarios que tú solicitaste, ¿no? Entonces es súper importante mantener actualizada esta información, porque pues queremos que nuestro dinero vaya a aquellas personas a quienes lo queremos destinar en el caso de nuestro fallecimiento. Entonces, súper importante hacer ese ejercicio de revisar qué cuentas de bancos tenemos, quiénes son los beneficiarios de esas cuentas de banco y mantener actualizada esta información. Es súper importante que nuestra pareja sepa qué tarjetas de crédito tenemos. ¿Por qué? Porque si, por ejemplo, fallecemos y se reporta que fallecimos, pues hay un seguro de vida que liquida esa tarjeta de crédito, ¿no? Pero si no se le informa a la institución bancaria, las deudas empiezan a acumular, y entonces en ese caso pudiera ya no va a ser efectivo el tema del seguro de vida, o pudiera no quererte va a ser efectivo porque no se reportó a tiempo, entonces tendría que liquidar esa deuda, lo tendrían que liquidar los herederos, ¿no? Conocer también, por supuesto, los adeudos que existan en general, ¿no? Existen créditos de auto, existen créditos de hipotecarios, por algún terreno, departamento, alguna casa, existen créditos personales, de nómina. Todos estos créditos hay que conocerlos, hay que saber si existe un seguro para liquidarlos en caso de fallecimiento, y si no lo existe, pues tener presente que nosotros como herederos tendríamos que liquidarlo y cómo se estaría liquidándose esos créditos. Por otro lado, es importante conocer, oye, esta persona, tú, yo, como pareja, ¿tenemos seguros de vida o algún seguro de vida? ¿Qué pasaría? ¿Cómo se vería nuestra vida dentro de un año si uno de los dos falleció en términos financieros? ¿Cómo se estarían pagando las colegiaturas o la renta o la hipoteca o el supermercado, la ropa, los gastos del día a día? La otra persona, la persona que quedó viva, ¿tiene los medios suficientes para continuar con estos pagos? Si la respuesta es no, tendría que haber un seguro de vida que ayude al menos a resolver las necesidades de 3 o 5 años, o al resolver la mitad de las necesidades de la pareja.

0: de vida a lo mejor deja de ser tan importante o necesitamos un seguro de vida más pequeño. Entonces es difícil vender esas propiedades, pues entonces el seguro de vida cobra mayor importancia o tiene que ser más grande. Tenemos también el tema de si existe o no un testamento. ¿Dónde está ese testamento? ¿En qué notaría está, se hizo ese testamento? El seguro de vida, los seguros de vida, ¿quién es el agente de seguros? Tenemos el teléfono del agente de seguros de vida para poderlo contactar y poder iniciar los trámites en caso de un fallecimiento. Tenemos el tema, como decía yo, de las propiedades, que es importante, por eso el testamento, ¿a quién va a ir qué propiedad? Tenemos actualizado ese testamento, no va a decir que la propiedad acabe yéndole a la exesposa, al exesposo, si ya ni siquiera estamos con él o con ella, ¿no? Entonces, súper importante mantener actualizados estos documentos, y si no tenemos un testamento, hacer un testamento, que lo platicábamos en semanas anteriores. Y luego también está, por último, pero no menos importante, para la gente que tiene un negocio, ese negocio, ¿qué pasaría en caso que nosotros faltamos? Porque si somos socios de otras personas, ¿qué pasa con nuestras acciones? Nuestra pareja sabe dónde está el acta constitutiva, los estatutos de la empresa. Hay un acuerdo entre socios de qué pasa en el fallecimiento de un socio. Se le compran las acciones a la pareja entra como accionista y entonces empieza a operar el negocio también. Pero los socios están de acuerdo con esto o no, porque pues la pareja a lo mejor no está involucrado o involucrada en el negocio. Y entonces pues, sería incómodo o no sería lo más eficiente para el negocio. Todas estas cosas se tienen que conversar. Ahora sí que para estar preparados y para un momento como este, lo único que tengamos que estar sufriendo sea la parte emocional y no tengamos además que estar resolviendo toda la parte financiera y legal.
1: Claro que sí, Luis. Si alguna persona quiere contactarte y quiere hacerte alguna consulta, ¿cómo te puede encontrar?
0: Me encuentran en redes sociales, en TikTok y en Instagram como @luispatrimonial.
1: Muy bien, Luis. Te agradezco mucho la información. Nos estaremos escuchando hasta el siguiente jueves.
0: Hasta la semana que viene.
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1: Y después de esta información, vámonos, pero ahora con los enlaces informativos peninsulares. Así que vámonos hasta Carmen con David Abreu. ¿Qué tal, David? Buenas tardes.
3: ¿Qué tal, amigos de CICE Noticias Radio? Desde el municipio del Carmen, con información importante, darles a conocer que el Sistema para el Desarrollo Integral de la Familia, el DIF Carmen, ha abierto las puertas en este mes de octubre, plenamente para el tema de la lucha contra el cáncer. Octubre. Por eso ha decidido que a partir del día primero, del día de hoy y hasta el próximo 6, estará la unidad médica que se encarga de los estudios de mastografía en las instalaciones del DIF Carmen, completamente gratis para las ciudadanas. Así que eso es importante, desde luego, para aquellas ciudadanas que se quieran hacer lo que es este estudio completamente gratis. Solamente hay que acudir, agendar una cita en estos días, del día primero hasta el próximo 6, que estará a las afueras de las instalaciones del DIF Carmen, la unidad de mastografía prácticamente para realizar esos estudios. Es importante, recordemos de que el mes de octubre es la lucha contra el cáncer, pero debe de ser, desde luego, siempre estar al pendiente de la salud de las mujeres. Por otra parte, el día de ayer, como estaba marcado en la sesión extraordinaria de Cabildo, en punto de las 7 de la noche, la presidenta municipal suplente Priscila Heredia llevó a cabo la entrega del segundo informe de actividades y del estado que guarda la administración pública municipal. En la sala de Cabildo del H. Ayuntamiento del municipio de Carmen fueron citados los cabildantes y algunos funcionarios invitados especiales para la entrega de este segundo informe de actividades. La presidenta municipal le entregó a cada cabildante un ejemplar de este segundo informe, utilizó desde luego también el estrado para mandar un mensaje y que desde luego se continúen con las acciones y los trabajos que se vienen realizando. Así fue privado a puertas cerradas dentro del ayuntamiento del municipio del Carmen. Aún todavía no se ha señalado si habrá algún evento público posteriormente en estos días, pero hasta el momento de esta manera se llevó a cabo la rendición de cuentas del segundo informe de actividades de la presidenta municipal. En este caso, recordemos, la presidenta suplente, Priscila Heredia, presidenta municipal de Carmen. Hasta aquí mi reporte desde Ciudad del Carmen para CICE Noticias Radio. Excelente jueves y excelente inicio de mes de octubre.
1: Muchas gracias, David. Ahora vámonos hasta Mérida con Arturo Valadez. ¿Qué tal, Arturo? Buenas tardes.
4: Hola, ¿qué tal? Qué gusto saludarles desde Mérida, Yucatán, para comentarles lo más importante que ha acontecido hasta el momento en la entidad. La transformación digital ya no es una opción para las empresas, sino una herramienta para mantenerse competitivas en un mercado cada vez más conectado. Por ello,

0: La Semana de la Economía Digital buscará impulsar la transformación de más de 500 empresas yucatecas. Durante dos días, empresarios, emprendedores yucatecos y especialistas participarán en más de 30 conferencias y actividades relacionadas con la inteligencia artificial, comercio electrónico, marketing digital, ciberseguridad, automatización, pagos digitales, financiamiento e inversión. La meta planteada junto con el gobierno del estado es alcanzar a 2.500 empresas yucatecas transformadas digitalmente. Por su parte, el secretario de Economía y Trabajo de Yucatán, Hermilo Barrera, señaló que la digitalización representa una oportunidad para elevar la productividad y competitividad de las empresas yucatecas y 940 empresas fueron transformadas digitalmente en 2026 y que durante la semana también se entregarán kits tecnológicos a empresas que concluyeron su proceso de transformación. La Semana de la Economía Digital se integra a un mes de innovación y la economía digital que incluyen actividades como el Yucatán Tech Week, el pabellón tecnológico de la Expoferia del Comercio y otras iniciativas con participación empresarial y académica. El programa cerrará con InnovaFest el 4 de noviembre, también en el siglo XXI. Y esta es la información hasta el momento. Regreso con ustedes. Un saludo.
1: Gracias, Arturo. Ahora vámonos hasta Chetumal con Jorge Meneses. ¿Qué tal, Jorge? Buenas tardes.
2: Muy buenas tardes, amigos y amigas de CITSE Noticias. Qué placer saludarles en este día. Vámonos con información. A un día de cumplirse un año del movimiento de la base trabajadora, se logró firmar un acuerdo entre la empresa y el sindicato a fin de dar por finalizada la huelga en el Nacional Monte de Piedad. Tal acuerdo se formalizó en las oficinas de la Secretaría del Trabajo y Previsión Social, encabezada por el titular de la dependencia federal, Marat Bolaños López. El pacto llegó después de más de 70 reuniones de mediación entre la representación sindical y la directiva de la institución. El paro de un año mantuvo los más de 300 sucursales cerradas en todo el país, afectando tanto a las operaciones financieras de la citada Casa de Empeño como a los miles de usuarios. De acuerdo con Mario López Marrufo, líder del sindical del Nacional Monte de Piedad, están a la espera de que les sean informados con relación a los detalles del acuerdo y será el próximo miércoles 7 de octubre cuando ingresen a trabajar de manera normal. En información, un saludo desde Chetumal.
1: Y de esta manera nos despedimos desde Carmen, la Comadre 95.5. 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
5: En Kiss FM, son las 2:02.
6: 2:02.
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1: Y bueno, estamos de regreso porque, oigan, hoy vamos a estar platicando de un tema muy interesante que es el veganismo. No sé si alguno de ustedes que nos está escuchando es vegana o es vegano o conoce a alguien en su familia o de su grupo de amigos que sea vegano. Un estilo de vida pues muy distinto, ¿verdad? Y bueno, por eso esta tarde estaremos platicando con la doctora Claudia Briceño Santini, nutrióloga del IMSS Campeche. Ella nos estará platicando acerca de este estilo de vida, qué es, ¿verdad? ¿Quiénes son estas personas que se adaptan a esta dieta? No sé, doctora, si le podría llamar así, o bueno, mejor dicho, a este estilo de vida. Pues primero que nada, doctora, para agradecerle que esté con nosotros esta tarde.
13: Gracias, Sara. Pues fíjate que ahora sí que hay que comentar que hay diferentes tipos de alimentación. En este caso, pues vamos a tocar lo que es el veganismo y las personas que son vegetarianas. Cabe mencionar que ahora el veganismo está definido tanto como la Vegan Society como la literatura socioconductual. Ahora sí que es un estilo de vida, va. Uh-huh. Se ha notado que ha incrementado en estas generaciones más actuales, generación Z, millennials, y pues vamos a hacer como que una división. Ser vegano, evitar todo tipo de crueldad animal, basarnos solamente en alimentación de plantas. Es decir, no vamos a tener ni consumo de ningún derivado, ni lácteos, inclusive ni miel de abejitas, uh-huh. Nada que provenga de algún animalito. A comparación de lo que es el vegetarianismo. En el vegetarianismo podemos encontrar diversos grupos. Hay ovolacto-vegetarianos, es decir, que consumen huevo, leche, quesito. Hay algunos que solo consumen pescado y lácteos también. Y el resto de su alimentación es a base de vegetales. Pero pues sí, todo esto tiene un propósito, ¿no? Que es evitar la crueldad animal y ser más empáticos con el medio ambiente.
1: Ok, ese sería como que básicamente, doctora, la diferencia, porque muchas veces se confunde, ¿no? Y se piensa que es lo mismo a toda costa evitar comer pues alguna comida de algún animalito, como por ejemplo nuestras tradicionales, que nosotros no somos vegetarianos ni veganos, la cochinita, los panuchos y demás comidas, doctora. Esa sería básicamente la diferencia.
13: Así es, o sea, se fundamenta exclusivamente en productos del reino vegetal, cereales, legumbres, frutas, verduras, frutos secos, semillas y sus derivados, como aquí sí entra la pepita de calabaza molida.
1: Okay. Muy bien. Sí. Doctora, igualmente, ¿una alimentación vegana puede ser nutritiva y saludable o puede generar esta alguna deficiencia? ¿Esto de qué depende?
13: Pues sí puede ser totalmente nutritivo y saludable, pero también va a depender mucho en qué ciclo de la vida te encuentras. No es lo mismo los requerimientos nutrimentales de una mujer embarazada, a un adulto mayor, a un joven, ¿sí? Y pues todas estas dietas veganas bien planificadas, pues sí son apropiadas. Mas, sin embargo, debemos de tener en cuenta que pueden haber diversas deficiencias si esta no se planifica y no se lleva a cabo a la mano junto con personal de salud apto como somos los nutriólogos.
1: Ok, ¿qué personas, doctora, pueden llevar una alimentación vegana? ¿Quiénes son quienes normalmente se apegan a este nuevo estilo de vida?
13: Bueno, pues en caso de desde la infancia, adolescentes, adultos jóvenes y adultos mayores, es donde se recomienda, sobre todo si hay antecedentes heredofamiliares de enfermedades cardíacas, enfermedades del sistema digestivo, inclusive en pacientes con cáncer colorrectal, se recomienda iniciar lo que es la alimentación vegetariana, porque así igual pues evitamos las carnes rojas, los embutidos, que son considerados los alimentos ahorita más potenciales para el cáncer.
1: Ok, esto es como que una recomendación, ¿no? Para ciertos grupos de personas, pero ¿qué pasa cuando una persona decide? A lo mejor no tiene ninguna enfermedad, pero simplemente por decisión propia quiere ser vegetariano o quiere ser vegano. ¿Cómo poder comenzar con ese estilo de vida, doctora?
13: Claro, pues para iniciar debemos de reduciendo la cantidad de los alimentos que no están dentro del margen del vegetarianismo, ¿no? Es decir, las carnes rojas, carnes derivadas de aves, ¿sí? Que es lo principal que se omite en el vegetarianismo. Ahí ya entramos al grupo de ovo-lacto-vegetarianos o de los que comen pescado y productos derivados de los lácteos más los vegetales, ¿sale? Así puede ser un inicio. Después de esto, pues ir basando nuestro plato en un modelo de 50% verduras, 25% legumbres, 15% cereales integrales y el resto que sea de alimentos derivados como lácteos, huevito o pescado. Y de a poco en poco ir eliminándolos hasta ya complementar y que sea todo 50% verduras, 25 cereales, 25 legumbres, pues ya eliminar por completo los alimentos derivados de origen animal. Claro que aquí no se excluye, por ejemplo, la miel, no se excluye, no sé, el calzado, tu cinto, que si tienes un cinto de vaca, porque el vegetarianismo solo habla de la alimentación a base, pues, del reino vegetal, prácticamente. Uh-huh. Ahora, en el veganismo, ahí sí es donde nada, absolutamente nada que tenga que ver con los animalitos. Si, por ejemplo, tu blusa es de seda, pues no va, porque la seda viene de un gusanito, exacto, okay. Viene de un insecto. En el veganismo igual se excluyen hasta los insectos, mariscos, todo, absolutamente todo. Wow. Sí.
1: ¿Es una dieta muy, muy cara, doctora? ¿O cómo consideraría? Porque bueno, la alimentación de por sí es pues cara, ¿no? Muchas veces vemos como las cosas pues van subiendo, ¿no? Pero ser vegana o vegano sí tiene, cuesta lo suyo.
13: Pues es como todo en realidad. Uno tiene que aprender a planificarse y a entender qué es lo que hay en tu entorno, tanto económico como cultural, como en tu ciudad. O sea, es hasta en una dieta normal, ¿no? Uh-huh. Si yo estoy viendo que aquí en Campeche en esta temporada abundan las mandarinas, no te voy a pedir que justo ahorita en esta temporada mandarinas te vayas a conseguir una fruta que no está de temporada, por ejemplo, claro. la ciruela, ¿no? Uh-huh. O sea, no te voy a decir, ay, te toca ciruela en tu plan de alimentación porque pues no tiene lógica. Aquí es razonar, ¿sí? Y tener en cuenta qué es lo que hay a nuestro alrededor. Eso se llama una seguridad alimentaria, qué uh-huh. es lo que sí tengo para poder consumir. En el caso del vegetarianismo y el veganismo, pues sí suele ser un poco más económico, porque entendemos que en la canasta básica la carne, la leche, queso, huevo uh-huh. es de un precio más elevado a comparación de las verduras, las frutas de temporada, los cereales y granos integrales. Ojo, cereales no hablamos de hojuelas de maíz azucaradas.
1: Claro.
13: Hablamos de avena, trigo, centeno, cebada, maíz en general. Más sin embargo, en los pacientes que son completamente vegetarianos o veganos, tenemos que tener siempre en cuenta que haya una suplementación adecuada. Esto pudiera ser lo un poquito costoso para la economía, porque tipo la vitamina B12 solo la conseguimos de alimentos de origen animal, porque son creados por bacterias benéficas, etcétera, que provienen de los animalitos. Y pues si yo no lo consumo porque soy completamente vegetariano o vegano, pues necesito esta suplementación junto con suplementación de zinc, magnesio, calcio, porque a pesar de que tengamos una variedad de frijolitos, garbanzos, lentejas y combinemos de todos los grupos de alimentos como cereales, frutas, verduras y legumbres para realizar una proteína vasta, no vamos a obtener los minerales, porque siempre nos olvidamos de los minerales que también tienen una función muy importante y vital en nuestra vida, en nuestro organismo, en el crecimiento.
1: Lo que yo me pregunto, doctora, es ¿qué pasará con esas personas que son veganas o vegetarianas y asisten a lo mejor a alguna fiesta o alguna boda? O sea, y pues es otro tipo de, obviamente, alimentación que van a dar pues las personas encargadas de organizar esta fiesta. ¿Cómo le harán para poder hasta incluso llevar su dieta o apegarse a lo que ellos pues comen en alguna festividad? Y en cuanto a esta opinión que le acabo de mencionar, pues ¿cuáles serían estas ventajas y desventajas, por supuesto, de ser vegetariana y o vegana?
13: ¿Te acuerdas que estábamos platicando que las generaciones actuales son las más sí. apegadas? No sé si ha sido últimamente o te han invitado a alguna boda que ya hasta te dicen en la invitación, ¿eres vegano? ¿Eres vegetariano? ¿Qué comes? ¿Qué no comes?
1: Okay.
13: Y pues ya como hay más avance tecnológico, ya hasta por medio de un mensaje puedes ponerle si soy vegano o si soy vegetariano, ¿no? Y pues ahí ya nos ahorramos esa parte. Aunque en sociedad, en fiestas ahorita, las fiestas patrias, que viene la campechanidad, siempre las personas vegetarianas y veganas son muy comprometidas en lo okay. que hacen y suelen llevar sus propios alimentos. Uh-huh. No me estás preguntando, pero tengo un amigo, muy buen amigo, que es vegano. Uh-huh. Y tuvimos una reunión, no tiene mucho, y me hice una receta de brownies veganos.
1: ¿Y o sea, qué tal?
13: Muy buenos. Ah. No es porque yo los haya preparado, pero muy buenos.
1: Que pase la receta.
13: Sí, pero ya nos vamos adaptando. Las claro. generaciones, igual, el tener acceso a la comunicación, a la información, nos apoya muchísimo también. Ahora, ventajas y desventajas. Pues, económicamente hablando, es más modesta una alimentación vegetariana y vegana. Tendríamos ahora sí que la razón económica un poquito elevada en las suplementaciones uh-huh. pudiera ser, pero pues si todo se planifica adecuadamente, se lleva de la mano con un profesional de la salud en alimentación como somos los nutriólogos, aquí podemos optar pues que todo esté lo más equilibrado posible.
1: Muy bien, doctora. Pues yo le agradezco muchísimo que haya estado con nosotros esta tarde para hablarnos acerca del veganismo y también de las personas vegetarianas o vegetarianos. Esta información es muy importante y si usted pues tiene este estilo de vida, también déjenos un mensajito por aquí. Muchas gracias, doctora.
13: Gracias a ustedes.
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5: El Kiss FM, son las 2 con 16 minutos.
6: 2:16.
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0: 2:18 p.m, ya volvimos y vamos a seguir platicando con nutriólogos. Se encuentra con nosotros Juan Lucín Faisal, nutriólogo especialista. ¿Y por qué? Porque vamos a hablar del Día Mundial del Café desde diferentes vertientes. Juan, bienvenido, muy buenas tardes.
26: ¿Qué tal, Carlos? Buenas tardes, muchas gracias. Buenas tardes a todos y muchas gracias por la invitación también.
0: Y hoy se preguntarán, oigan, ¿pero por qué invitamos a un nutriólogo para hablar del café? De entrada, porque vamos a tocar dos temas. El primero de ellos, dentro de la dieta diaria, ¿el café es bueno, es malo, en qué medida, quién lo puede tomar, quién no lo puede tomar?
2: tomar. Y segundo, porque aquí platicando fuera del aire, pues Juan es un amante del café y en un ratito más nos va a platicar también cómo ha emprendido su propio negocio a partir de este gusto en particular. Pero Juan, vamos a empezar por partes. Y la primera pregunta, ¿el café es bueno, es malo? ¿Cómo lo podemos regular? Hay gente que nos escucha y se toma 5 tazas al día, pero eso no sé si sea sano.
26: Fíjate que en la cuestión de medidas del café yo no puedo opinar nada porque sí me considero un adicto al café. Yo creo que llevo más de 4 tazas en lo que va del día y pues obviamente las que nos faltan, ¿no? Pero pues en sí el café es muy bueno. Para empezar, pues no tiene calorías. Para el que se preocupa por el tema calórico, el café empieza a tomar calorías cuando ya se combina como con un cappuccino, un latte, esos que son endulzados. Ahorita que está muy de moda el pumpkin spice por la temporada.
2: Ah, de veras,
26: sí. Ya ahí cuando es con jarabes, leche, azúcar, endulzado, pues es cuando ya empieza a tomar el tema calórico el café. La recomendación, como dice la ciencia, son 400 miligramos de cafeína al día. Eso equivale a alrededor de 3 o 4 tazas de café. Obviamente ahí depende mucho el factor de cómo te lo preparas, si es café soluble, si es café de máquina, si es café de cafetera. Hay muchos métodos en el cual tú puedes preparar un café y ahí depende mucho pues la carga de la cafeína, ¿no? De ahí, pues la recomendación, yo te digo 2 o 3 tazas. No se limiten.
2: Oye, hay quien de verdad es adicto al café, pero en algún punto sobrepasar estas 5 o 4 tazas que tú nos mencionas que por ciencia, o sea, científicamente hablando, es lo recomendable. Si alguien se pasa de esta dosis, ¿puede tener consecuencias dentro de nuestro organismo?
26: Sí, fíjate que he tenido muchos pacientes que refieren al momento de, por ejemplo, después de las 2, 3 de la tarde, se recomienda ya no consumir cafeína porque te puede dar insomnio.
2: Ok.
26: O sea, no puedes, puedes no dormir, ¿no? Hay quienes les da mucho la taquicardia, eso es muy común para cuando ya te excedes de la cafeína, si no estás acostumbrado, claro, a eso. Yo te puedo decir que a mí hay algunos cafés que todavía me causan eso, dependiendo qué tan fuertes sean. Entonces sí, yo te diría que como nutriólogo y como las experiencias, sí debe de ser como controlado. También depende mucho el grupo de edades, ¿no?
2: Sí.
26: Obviamente para una persona que tiene hipertensión, pues no se le recomienda la cafeína para nada. Para eso está el descafeinado. Y pues obviamente ya ahí vienen los niños, adolescentes.
2: Que no es recomendable, de eso que quede claro, ¿no? Para niños no es recomendable.
26: Para niños no es recomendable. Para niños o adolescentes, entre a lo mejor 13 o 15 años, se recomienda con moderación. Y también en ese caso, pues evitar bebidas que contengan la cafeína, porque pues ahí vienen agregados más cosas, edulcorantes, etcétera. Normalmente para una persona adulta, como tú y como yo, pues ahí las 3 o 4 tazas que mencioné anteriormente. Y pues ya para una persona de la tercera edad o para el adulto mayor, pues si no tiene ningún factor de que le haga algún daño, pues puede continuar sin ningún problema consumiendo cafeína.
2: Acabas de tocar un tema muy interesante, que es que después de las 3 o 4 de la tarde, pues ya no es tan recomendable porque puede causar daños en el sueño, ¿no?, de las personas. Y entonces, ¿qué pasa con la gente que dice, es mi preentreno, pero entrenas en la tarde y en la noche?
26: Fíjate que ahí con la medida del ejercicio, yo suelo usar mucho el café como preentreno y más que nada espresso, así lo más cargado posible que se pueda un café, porque sí tiene ese tipo de estimulante, a lo mejor igual o mejor o mayor que un preentreno comercial, ¿no? Pues ahí yo creo que depende mucho de la hora de tu entrenamiento. Digo, por ejemplo, a mí me ha pasado, ahí podrán comentarlo, que si entrenas a las 8 o 9 de la noche, a mí me pasa que termino de entrenar y yo todavía termino ahí medio eléctrico.
2: Sí.
26: Entonces eso como tal a mí ya me impide el poder dormirme enseguida, ¿no? Entonces yo creo que eso es parte de... Y también yo creo que pues en el ejercicio lo gastas, o sea, mediante el sudor, mediante los líquidos que vayas eliminando, pues en parte de lo que eliminas, pues es la cafeína que consumes.
2: Oye, igual tocaste un tema muy importante, que es el café la bebida descafeinada.
26: Sí.
2: O sea, entonces, ¿esto es café o no es café?
26: Sí es café como tal, pero no tiene el activo que es la cafeína, que es lo que te va a causar como el boom, ¿no? Hay quienes toman café descafeinado sin tener como algún factor que les pueda causar la cafeína. Ya ahí yo creo que ahí ya es de gustos. O hay personas que por sí, pues con una taza les causa taquicardia, pero pues tienen ese gusto por el café, entonces pues como para para que no les afecte. Es lo mismo que una bebida, pues la comparación con la bebida regular, con la que es sin azúcar o la cero. Es el mismo sabor, solo que sin el activo.
2: Pronto vamos a hablar de ese tema, ojalá puedas acompañarnos, porque claro, también claro, es un tema muy importante, pero por ejemplo, para que la gente más o menos igual lo entienda, es como un ejemplo similar a cuando te tocamos el tema de la cerveza, pero sin alcohol.
26: Más
2: como
26: o menos.
2: Que meto la bebida a mi organismo como para que yo diga, estoy tomando café, pero no tiene las repercusiones.
26: Puede llegar a generar un efecto placebo, así ya. Como el tema de la cerveza. Hay gente que se toma la cerveza cero y se siente alcoholizada.
2: Sí, ¿verdad?
26: ¿No? Me ha pasado escuchar gente que te dice eso. Entonces yo creo que puede llegar a causar un efecto placebo en el cuerpo, ¿no? Al final estás tomando la bebida con sabor a café, pero pues no te está haciendo como que nada, ¿no?
2: Ahora, hablando específicamente del café, ¿qué tipos de café existen?
26: Es una pregunta muy buena. Realmente hablando, vamos a dividirlo en dos partes, ¿no? Hablando del café como tal, pues existe el café de tueste claro, medio, oscuro. Ojo, no porque el café sea más oscuro o el tipo de tueste quiere decir que el café va a tener más cafeína. Esto es lo que le da, el tipo de grano es lo que le da la tonalidad al café. Café oscuro, pues obviamente es como que el mejor. Y ahí depende mucho de los factores por los cuales se hace el café. Obviamente depende mucho del clima. En cuestiones de temperaturas altas no puedes hacer café. O sea, yo no puedo sembrar planta de café en el desierto, ¿no? Uh-huh. Por eso es que aquí pues existe Chiapas, Café de Veracruz, perdón, que son lugares donde se da mucho, que son lugares cálidos, semihúmedos, así como acá en Campeche, donde se da muy bien el café. Y ya de ahí depende la altitud, que aquí es donde influye también mucho el tema del café. Si a mayor altitud el crecimiento del café es lento, los granos son más densos y son notas más ácidas, ¿ok? Más fuerte el café. Y a menor altitud ahí la maduración puede ser más rápida y las notas del café son más suaves. Ahí es donde igual vienen las notas de los cafés como tostado, aroma nuez,
2: ¡ay, qué rico!
26: Etcétera, ¿no?
2: ¿Y cómo saber cuál elegir? O sea, es que no te quiero hacer la pregunta de que para alguien que va a probar por primera vez claro. café, porque yo creo que eso es inherente, ¿no? A veces vas a un evento, vas a un lugar y ya tomas café del que haya. Pero, por ejemplo, para alguien que de verdad es amante del café, ¿cómo saber cuál escoger o cuál elegir?
26: Yo siempre me voy por la mitad. ¿Café tueste medio o oscuro? Uh-huh. Oscuro porque realmente yo tomo el café sin endulzar ni nada. Entonces, mientras más fuerte o más cargado, para mí mejor, ¿no? Digo, si no les causa agruras o acidez, pues es mi recomendación. O el tueste medio, obviamente con notas suaves. Porque pues hay gente hay personas que les gusta jugar como por ejemplo con la leche de almendras, coco, que ahí ya es con lo que le vas agregando más sabor al café, ¿no? Entonces un café ácido con leche pues no te va a saber como agradable, ¿no? Te puede saber hasta agrio. Y ya con un tueste oscuro suave, pues ahí ya puedes agregarle jarabes, endulzantes y vas a seguir sintiendo el sabor suave, dulce del café junto con los saborizantes, con la leche o con lo que gusten agregarle.
2: Digo, tú además de nutriólogo eres muy amante del café y mi siguiente pregunta va más por allá, por esa parte de la experiencia. Campeche, como Mérida y otras ciudades, pues de repente como que se puso de moda el café, ¿no?
26: Sí,
2: y las cafeterías están a la orden del día. ¿Cómo es que tú decides hacer tu propio negocio que tenga que ver con el café en medio de esta competencia que sabemos que hoy en día existe en la ciudad?
26: Claro, como tal, yo no puse una cafetería física, yo puse una barra de café en el negocio de mis papás, entonces tú ahí vas y ahí ves el menú de lo que yo te puedo ofrecer y yo personalmente soy el que te hace el café, ¿no? Esto lo hice más que nada por el gusto por el café y por yo compartirle a las personas mi gusto por el café, ¿no? Más que nada por negocio o por hacer dinero, sino lo hice como por el amor al café, el yo Juan, yo persona, yo hacerte café, ¿no? Entonces ahí pueden checarlo, hay una gran variedad de sabores y para todos. A todos los gustos.
2: ¿Y cuál es tu diferenciador? O sea, ¿qué es eso que hace especial que, por ejemplo, a la gente que nos está escuchando diga, no, yo voy a ir a probar el café de Juan porque lo hace de esta forma?
26: Pues fíjate que yo siempre he sido creyente que cuando el sol sale para todos. Yo creo que mientras más más gente emprenda, pues obviamente la economía en Campeche va a crecer. Últimamente se ha comentado mucho el tema de pues, negocios que han cerrado y todo eso. Entonces, mientras más haya emprendedores, pues mucho mejor, ¿no? Al final, tengo muchos amigos que tienen cafeterías, entonces me gusta como compartir con esas personas ese gusto. Te repito, yo no lo hago como por negocio, como por hacerme rico, ¿no? Más que nada, sino por el yo hacerlo. Siempre fue como que mi sueño el poder yo hacer café, tener una cafetería. Digo, ahorita no es una cafetería, es una barra de café. Pero pues, ¿quién dice que no puede ser como a futuro el poder hacer una cafetería?
2: ¿Y es caro emprender en esta materia? En cuanto a café hablo específicamente.
26: Yo creo que ahí depende realmente. Hacer un café te cuesta 10, 15 pesos.
2: Okay.
26: Yo creo que ahí ya depende más el cómo tú quieras hacerlo, presentación, máquinas, tipo de café, café de especialidad, todo ese tipo de cosas. Ahí ya es lo que, qué tanto tú quieres acercar a tu café, qué tanto valor agregado le quieres dar a tu café.
2: Pues Juan, la verdad es que te agradecemos que nos compartas esta experiencia, tanto como desde el lado de la nutrición, ¿no? Para saber cuánto es la medida correcta, ¿no? Y que hay sectores de la población que sí debe y otras que de plano no deben acercarse a la cafeína, tanto como también esta pasión que tienes. Ya para ir cerrando, tus redes sociales, hablando justamente de este emprendimiento, ¿dónde pueden encontrar todo lo que tú ofreces para los campechanos?
26: Claro que sí, pueden encontrarme en Instagram o en Facebook como Proyecto Café de la cafetería y como Del Campo, en la cuestión de que ahí es donde está la barra de café.
2: Perfectísimo, bueno, pues ahí lo tiene y disfrute su café del día, porque hoy es el Día Mundial del Café. Muchas gracias, Juan, por acompañarnos.
26: No, a ti por la invitación, Carlos, y que tengan buenas tardes todos, provecho.
2: 2:30 p.m, vamos a ir a una pausa y a regresar más información de índole de la ley, porque ya se encuentra con nosotros la abogada Alejandra Pacheco, así que no se despegue.
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5: En Kiss FM, son las 2:31.
7: 2:31.
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3: De la tarde con 32 minutos. Espero que usted esté tomando su café del día también. Oigan, vamos con más información y hablar del INE aquí en Campeche. Elizabeth Tapia Quiñones, la nueva vocal ejecutiva del INE en la entidad, declaró que su participación en la elección del 2021 pues no implicó irregularidades. Explicó que el INE solo apoyó en la validación de las medidas de seguridad de las boletas, mientras que el recuento del 100% de los paquetes estuvo a cargo del Tribunal Electoral y el Organismo Público Local Electoral, señalando que en las próximas elecciones se va a garantizar una democracia sana, con certeza en las reglas e incertidumbre de los resultados.
4: Partido político que impugnó, partido político que resultó ganador, es decir, en contra de quién iba la impugnación, ambos y los demás también participaron en esos recuentos, fueron testigos, tuvieron la posibilidad de objetar. Yo personalmente no participé, ni como vocal ejecutiva, ni como consejera presidenta tenía atribuciones para participar en esos recuentos. Participaron miembros del servicio validando las medidas de seguridad de las boletas. La sentencia fue emitida por el Tribunal Electoral y el Poder Judicial de la Federación y así pues se dieron los resultados de esa elección, que fue bastante cerrada durante todas las etapas, ¿no? Desde el inicio se dieron a conocer encuestas donde ya se anticipaba una elección muy cerrada, que pues eso dota de mayor dinamismo político a la propia competencia, y que hay que decir también es un síntoma de una democracia sana. Lo dije hoy en mi mensaje, ¿no? A ver, ¿cómo sabemos que tenemos una democracia sana? Porque tenemos certeza de las reglas y tenemos incertidumbre de los resultados, y eso fue lo que tuvimos en la elección del 2021. Certeza de las reglas e incertidumbre de los resultados. Tan es así que llegó a un recuento total en la que estuvieron presentes magistradas y magistrados del Tribunal Electoral del Poder Judicial de la Federación. Ellos personalmente encabezaron esos recuentos, ahí estuvo personal del organismo público local y una participación.
3: Oigan, y oficialmente ya arrancó el mes de la campechanía y con él una serie de actividades de la Secretaría de Educación con la participación de estudiantes de diferentes niveles educativos. Bajo el nombre Celebremos Campeche, el titular de la dependencia, Candelario Pacheco, invitó a consultar la cartelera y poder participar en todas estas actividades, incluyendo el desfile que se realizará más o menos a final de este mes.
5: Durante todo el mes nosotros tenemos estructurada una serie de actividades propias en todos los niveles de educación del Estado, y tenemos que y cerramos el día 23 de octubre con una magna caminata que tenemos que estar a cargo de todos y cada uno de nosotros. Durante todo el mes tenemos esas actividades, ya tenemos la cartelera, ya la subimos a la página de la Secretaría de Educación, ahí las pueden consultar. De manera específica también se busca con esa actividad que la podamos llevar mayoritariamente a todos los municipios, a los distintos rincones del Estado, para que también podamos tener esa celebración en esos pasos.
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6: 2:35 y vamos a continuar con más información, porque estaremos platicando sobre el tema: ¿es mejor la donación o el testamento? Para eso ya nos acompaña la abogada Alejandra Pacheco, que ya de hecho está en la línea. ¿Qué tal, abogada? Buenas tardes.
7: Hola, Sara, buenas tardes. Un caluroso abrazo para ti y para la audiencia.
6: Gracias, igualmente, abogada. Para ir comenzando, abogada, ¿cuál es la principal diferencia entre una donación y un testamento?
7: Fíjate, la principal, Sara, es el momento en el que se transmiten los bienes. Pongamos el ejemplo de una casa. Cuando es para el testamento, ese bien, esa casa, va a pasar a propiedad de quien le hereda hasta que tú fallezcas. En cambio, la donación, Sara, implica que en la mayoría de los casos la transmisión de ese bien es mientras estás vivo. Yo le dono una casa a mi hija, a mi hijo, en vida, por lo tanto pasa a tener la propiedad mientras tú estás vivo.
6: ¿Qué ventajas, abogada, tiene dejar los bienes mediante testamento?
7: Mira, la realidad, Sara, es que es importante entender que son momentos distintos y que cada situación puede ser mejor para alguien. En general, dejar las cosas en un testamento implica que mientras vives sin mayor problema, tú disfrutas de las cosas que tienes, de tu propio patrimonio, hasta el día que te mueres, y entonces se dispone de eso. Quiere decir que no estás comprometido ni comprometida a que esos bienes sean de otra persona, siguen siendo tuyos. Esto también, Sara, tiene además el beneficio, ¿no?, de que no tienes que celebrar ningún contrato extra, únicamente hacer tu testamento y dejar las disposiciones. En cambio, Sara, la donación es un contrato. ¿Qué quiere decir? Que lo que tú quieres donar, la otra persona tiene que aceptar, donante y donatario, y se pueden firmar cláusulas. Por ejemplo, Sara, alguien quiere donar una casa a sus padres o a sus hijos, esto para reducir costos de impuestos porque es en línea recta, pero quiere, yo la voy a donar a mis padres, Sara, pero quiero vivir mi casa, quiero rentar mi casa, lo único es que la casa pertenece a mis padres. Para esto se hacen cláusulas que se tienen que cumplir, como por ejemplo me reservo una cosa que en derecho conocemos como el usufructo vitalicio. Esto, Sara, quiere decir que si la otra persona, en este caso mis padres, no cumplen y me sacan de la casa o no me permiten rentar la casa, entonces habría que hacer todo un procedimiento para revocar la donación. Con el testamento, Sara, por el contrario, no hay que hacer un procedimiento, pero si yo decido en algún momento cambiar a quienes quiero dejar mis cosas, ya hice el testamento, en cualquier momento puedo cambiar de opinión. Y lo único que tengo que hacer, Sara, es hacer un nuevo testamento, registrarlo, el notario, la notaria, y lo que va a valer es el último testamento que yo haya hecho.
6: Abogada, si una persona, imaginemos que una persona hace una donación, ¿esta persona puede seguir utilizando o viviendo en este inmueble después de ya haberlo donado?
7: Sí, Sara, siempre y cuando esas cláusulas se hayan puesto en el contrato de donación. Por eso siempre en estos temas es muy importante la asesoría, Sara, porque a veces lamentablemente mediante engaños despojan a los padres de los bienes de su casa en vida. Sí, tiene que decirlo tal cual el contrato de donación, que la persona va a seguir usando, viviendo, y la propiedad es de otra, de a quien se lo donaste, pero el bien lo vas a seguir utilizando tú. Incluso puede ser, Sara, que sea por una temporalidad y no de manera permanente, ¿no? O sea, la dono, pero hasta durante los siguientes 5 años yo voy a estar utilizando la casa, teniendo el usufructo, y hay gente que se reserva el usufructo vitalicio. Es decir, se la dono a mis hijos, Sara, en vida, pero hasta que fallezca va a poder tener la propiedad completa y la posesión mis hijos.
6: Y si cambia de opinión, abogada, ¿qué pasaría? ¿Se puede hacer algo al respecto?
7: La manera de, digamos, revocar, que es como más preguntan, pero en realidad el procedimiento que se inicia, si cambias de opinión en la donación, no es porque tu humor cambie, Sara. En realidad es porque no se cumpla alguna de las cláusulas que acordaron el donante y el donatario. En una donación, Sara, incluso puede ser que esa donación la haya pagado la persona que recibe el bien. Así que no puede ser que hoy se la quiero dar y en 6 meses se la quiero quitar. Se puede hacer un procedimiento cuando, por ejemplo, decíamos, hicimos una cláusula como que yo la iba a seguir utilizando y me sacaron de la casa, y entonces puedo iniciar un proceso para revocar esa donación.
6: Ok, abogada. Entonces, hablando de impuestos y, por ejemplo, de gastos, ¿qué gastos y también los impuestos deben de considerar en caso de alguna donación y un testamento?
7: Mira, mucha gente, Sara, me dice, de repente, eso yo creo que es de con quien llevas una asesoría, pero mucha gente me dice que le dice, no, hacer una donación es menos costoso. En realidad, Sara, es menos costoso hacer un testamento porque en realidad solo vas a pagar, y este, decíamos, el mes que pasó era el mes del testamento, pues además hay descuentos. Al hacer el testamento también hay que entender que cuando se hacen todos los trámites posteriores de la herencia pues está exenta del impuesto sobre la renta, y los trámites muchas veces o pendientes, como hemos dicho en alguna ocasión, se pagan de esa misma herencia que recibes. En la donación, Sara, se pagan todos los trámites para hacer una donación, un contrato, pero también es importante saber que no solo puede pagar el donatario, sino el donante. Y aquí, ¿qué es lo importante, Sara? ¿En qué momento y cómo quieres transmitir el bien? Es lo que va a determinar qué es más importante, como decíamos al principio, para cada persona en particular. Pero hay que saber que en muchos casos la donación tiene un límite para no generar impuestos, a diferencia del testamento. Y también decir, Sara, que esto de lo que hablamos de exentar impuestos en una donación también puede referirse a dinero, no solo a casa, Sara, sino a dineros que la persona pueda tener y querer darle a un hijo, y el SAT cada año determina hasta cuánto dinero puedes darle a tus hijos, a tu esposo, a tu esposa o a tus padres sin que te causen impuestos.
6: Abogada, hablando justamente del testamento, vamos a recordar de nueva cuenta esta parte antes de irnos a la pausa. ¿Qué pasa si una persona no realiza su testamento?
7: Aquí, Sara, hay que saber que siempre que algo está intestado, va a llevar mucho más tiempo para las personas poder regularizar los bienes, y se va a abrir algo que en derecho decimos es un juicio sucesorio intestado. Van a llamar a todas las personas posibles que tuvieran algún vínculo de sangre con la persona que fallece, y entonces se inicia un juicio. Por eso es muy importante, se hace un juicio sucesorio cuando ya está el testamento, pero esto es mucho más breve y sencillo cuando se han acordado todas las condiciones en un testamento previo. Por eso siempre es importante no dejar las cosas sin testamento.
6: Muy bien, abogada, pues ya para ir cerrando, ¿cómo la pueden encontrar?
7: @ abogada Alejandra Pacheco en Instagram y Alejandra Pacheco en Facebook, Sara.
6: Muchas gracias, abogada, nos escuchamos hasta el siguiente jueves.
7: Hasta luego.
6: Y nosotros nos vamos, pero a una pausa rápidamente y ya regresamos.
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0: En Kiss FM son las 2 con 45 minutos. 2:45.
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1: Estas son las finanzas.
12: El precio del dólar estadounidense en los mercados este primero de octubre osciló en 17.20 pesos a la compra y 18.70 pesos a la venta. Mientras que el euro alcanzó los 20.15 pesos a la compra y 21.30 pesos a la venta. La onza Libertad Plata llegó a 270 pesos a la compra y 425 pesos a la venta. El centenario oro estuvo en 77.250 pesos a la compra y 103.350 pesos a la venta.
1: Estas fueron las finanzas. 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
6: Estamos de regreso, 2:47 PM. Es momento de Campeche Habla Claro para que usted nos envíe su reporte ciudadano a nuestra línea directa cabina 981-816-5455. Y también tenemos nuestra línea de WhatsApp 981-139-0974. Este número es para que usted se comunique con nosotros para cualquier reporte que nos quiera enviar. Y también, por supuesto, si quiere dejar algún saludo, alguna pregunta, pues también ese es el número de Campeche Habla. Claro que lo tengo aquí mismo y me la paso revisando pues lo que usted nos comenta día con día. Y bueno, vamos a comenzar con los reportes del día de hoy, pero pues tenemos varios minutos para que usted nos vaya enviando esos reportes que a lo mejor y no ha enviado, nos quiere comentar qué pasa, pero hasta el momento pues no nos ha comentado. Pues envíelo. Y también para las personas que a lo mejor y sí nos han comentado, pero no se han hecho las reparaciones, pues también vuelvan a enviar ese reporte, no pasa nada. Aquí lo seguiré mencionando hasta que al fin pueda haber una solución. Bueno, aquí nos comentan, esto es en la calle 13 con Solidaridad de la Ampliación Esperanza. La calle está llena de baches. Están pidiendo a las autoridades pues que se puedan reparar estos baches aquí en la calle 13 con Solidaridad de la Ampliación Esperanza. Es el mismo, bueno, no es el mismo, pero sí es la misma persona que nos comentó acerca de otro bache que justamente está en la esquina de la 104, esquina con el Parque de Santa Lucía. Está como a 50 centímetros de diámetro por 30 de hondo. Está a media calle y puede provocar accidentes. Así que, bueno, también este es otro bache que nos están reportando. Si aún no han reparado ese bache, oiga, también coméntelo por aquí. Y si ya lo repararon, pues también envíenos ese mensaje de que ya quedó el bache, de que ya se reparó. Oigan, por acá también no sé si ya han ido a checar las autoridades acerca de este registro que se estaba rebosando el día de ayer y días anteriores también. Lo pregunto porque, bueno, no nos han comentado nada, sí nos enviaron el reporte, pero claro que estoy siempre al pendiente de sus mensajes. Y nos comentaron ayer que justamente ya son dos los registros que se están rebosando. Le comento la dirección, que es en la avenida Benito Juárez y Mariano Paredes, en Presidentes de México. Así que bueno, ciudadanos, de vecinos de Presidente de México, por favor, comenten, respondan si esto ya se solucionó. Recuerden que es un registro que se rebosa y nos enviaron imágenes, videos, de todo, justamente con esta lamentable situación. Y nos dicen, y eso que no ha llovido, y cuando llueve se hace una fuente danzarina, solamente le falta la música, ayer nos comentaba la persona. Y lo preocupante es de que pues seguimos en tiempos de lluvias. Por ejemplo, hoy en el pronóstico justamente nos platicaba el meteorólogo que se pronostica que a las 5 de la tarde caería esta lluvia, así que pues sí es preocupante esto. Y persona que me reportó, por favor, dígame qué pasó, si ya lo fueron a ver o todavía. De todas maneras, estoy al pendiente, ¿ok? Y bueno, si usted también nos ha enviado algún reporte, pues hágalo saber, dígame, coménteme para que así estemos al pendiente de cada uno de sus reportes ciudadanos. Por aquí nos comentan, A ver, este es otro reporte que igual ya nos habían enviado y los estoy mencionando nuevamente para que vean que sí, los estamos pasando y los hacemos saber tanto a las autoridades como lo decimos nuevamente en vivo. Que nos dice, día y noche está amarrado, le pasa todo el sol y la lluvia y en el pasillo hay otra perrita con sus bebés. Este también es otra información que ya nos habían enviado, es una denuncia anónima. Oigan, por acá tenemos otro reporte ciudadano que, bueno, todavía no nos han enviado más, pero bueno, aquí hay otro. Acá hay otro bache que nos están comentando, pero bueno, en este no nos enviaron la ubicación. Recuerden que es muy importante también esta parte de enviar la ubicación de dónde se encuentra el bache, la problemática, la falta de agua, que esperemos que no, ¿verdad? Pero dónde se encuentra tal problemática, es importante que usted manifieste y nos diga, pues bueno, Sara, fíjate que está ubicado entre esta calle y esta calle, bueno, y así ya se lo podemos enviar a las autoridades para que el trabajo pueda ser muchísimo más ágil. Recuerden que todo esto es un trabajo entre todos, entre usted que nos envía ese mensaje, ese reporte, nosotros que aquí le leemos, le escuchamos, lo pasamos en vivo y por supuesto lo enviamos a las autoridades, pero ¿quién es la encargada de resolver? Bueno, pues las autoridades, tanto estatales, municipales, federales, bueno, ya sabe, las distintas autoridades son las encargadas de poder resolver, de poder darle respuesta a cada una de sus problemáticas en cuestión de sus calles, de sus colonias, de sus fraccionamientos, de su paso, ya sea al momento de llevar a sus hijos a la escuela y también se encuentra una problemática, pues también eso lo puede hacer saber. Y también de camino al trabajo, si usted se encuentra con otra problemática, igualmente hágamelo saber porque aquí estoy pendiente de cada uno de sus mensajes. Y si usted no quiere enviar mensaje hasta pues ahora, bueno, pues así que nos vamos al mundo del entretenimiento para conocer qué está pasando en este gran mundo. Y si usted quiere mandar ese mensaje, mándelo, ya mañana le estaremos comentando con más calma. Así que bueno, de esta manera nos vamos al mundo del entretenimiento con Héctor Cheque.
1: Lo más relevante del entretenimiento ahora. Muchas gracias, Sara. Y por supuesto, hoy es jueves. Y hoy jueves primero de octubre, las salas de cine estrenan películas. Pero pónganse buzos porque hay dos películas que se estrenan para...

0: que ha participado en Misión Imposible y algunas otras, siempre en ese papel de un hombre inteligente y ágil, pues en esta ocasión interpreta a un magnate petrolero envejecido y de una gran barriga que quiere controlarlo todo y debe enfrentar un desastre provocado por una de sus plataformas petroleras. Digger, fíjense, ni más ni menos que es una película de comedia, señores, pero al estilo de González Iñárritu. No hay pastelazos, no hay chistes fáciles, sino que son las circunstancias que se ven las que te hacen reír. Me recuerda, a lo mejor estoy equivocado, no le he ido a ver, apenas hoy se estrenó, pero quiero pensar que a lo mejor tiene algo parecido a la fórmula de Birdman, donde el personaje de Regan le recrimina a un crítico de teatro que solo está para destruir el trabajo de los demás sin importarle nada más. A lo mejor en esta película, Digger, el magnate petrolero, pues tiene que enfrentarse a los demás socios comerciales que tiene. Definitivamente, ¿quiénes están? Esta cinta estuvo en la mente de González Iñárritu desde hace casi 10 años, pero pues no se había hecho. Al final de cuentas lo logró, vio la luz en este 2026 y esta cinta comenzó a rodarse hace 2 años llevando la fotografía de Emmanuel El Chivo Lubezki, que también ha sido ganador del Oscar 3 veces de la mano de González Iñárritu. En la coescritura del guión está Sabina Berman y las actrices Mercedes Hernández como la ama de llaves del protagonista. ¿Qué les parece? Y bueno, por el otro lado, eso es comedia. Del otro lado está Pinocho, el lado oscuro. Esta cinta, pues bueno, viene de la mano del ícono del cine de terror de bajo presupuesto, Rhys Craig Waterfield, quien ha tomado personajes clásicos dulces y tiernos como Winnie Pooh, Peter Pan o Jack Frost, y los ha hecho y los ha convertido en asesinos seriales. ¿Alguien ya vio la película de Winnie Pooh? Esa sangrienta, bueno, pues está bien, no está tan mal, la verdad. Para entretenerse está bien. En esta ocasión, el director enfoca su atención en el muñeco de madera mielado por Disney desde hace muchas décadas. Recordemos que hace un tiempo Guillermo del Toro intentó apegarlo más al cuento original con su largometraje en stop motion que está disponible en Netflix. Pues bueno, en esta nueva cinta, que forma parte del llamado Twisted Childhood Universe, Rhys coloca a un chico que está atravesando un duelo por la pérdida de un familiar y recibe de parte de su abuelo llamado Gepetto una marioneta de madera que tiene vida propia. El problema es que la marioneta quiere ser como una persona de verdad y para lograrlo empieza a atacar a todo el mundo con el objetivo de apropiarse de distintas partes del cuerpo de las personas y así construirse a sí mismo. ¿Qué te parece? Si pueden verla en inglés, véanla, porque quien le da voz a Pinocho sangriento, pues es Robert Englund, quien fuera el mítico Freddy Krueger de Pesadilla en la Calle del Infierno. ¿Qué les parece?
1: Muchas gracias, Héctor, por esta información. Oye, pues me parece interesante, claro. Hay que verla para ver de qué va, ¿no? Bueno, de qué va, ya lo comentaste, pero a ver qué tal está la película. Porque a lo mejor, y no sé, sea la típica, ¿no? Que ya te esperas lo que va a pasar.
0: Claro, asesinatos al por mayor, ¿no?
1: Claro,
0: pero no, bueno, sé. Vamos a ver qué ofrece. La que sí quiero ir a ver es Digger.
1: Digger, igual se escucha.
2: Oye, pero bueno, aguas nada más porque dura 2 horas y media.
0: Ah, eso sí, pero bueno, es como todo. Bueno, lo que sí hay que hacer una aclaración, ¿eh? No es una película comercial, porque mucha gente a ver Birdman, que fue a ver El Renacido, salió molesta, enojada, aburrida, porque no son películas para todo público.
2: Claro, es como que ese llamado cine de arte o cine de autor, que recordemos que Iñárritu, a diferencia de sus otros dos compañeros, tanto Guillermo del Toro como Alfonso Cuarón, de los tres mexicanos, es como que el que tiene un sello, un distintivo más de cine de autor. Los otros dos hacen cine más comercial, pero Iñárritu sí es un poquito más pues cuidadoso. No es que los otros dos no lo sean, pero sí como que implica un poquito más de que si vas al cine a verlas, tienes que ir bien despierto, bien pila, para que le prestes atención y puedas entender de qué trata. Así que
0: así es.
2: Digger ya se estrenó el día de hoy y mañana salen los boletos de todas las funciones de Doomsday para que usted también no se quede sin ellos.
0: Ándale. Ah, se pronuncia Tiger.
2: Digger.
0: Bueno, se escribe Digger, pero pues lógicamente sí, en inglés sería Digger.
2: Pero bueno, sí, efectivamente.
1: Se entiende, ¿no?
2: Sí, efectivamente. Así que, bueno, cuando vaya a la taquilla, diga Digger.
0: Ya ni necesitas ir a la taquilla, todo es digital.
2: Ah, bueno, sí, cierto.
1: Es verdad.
2: Sí.
0: Ahí en tu aplicación y pagas $6 por boleto.
2: No, hombre. No.

0: Muchas gracias, Héctor.
1: A ustedes.
0: Oigan, Sara, pues ya de esta manera nosotros llegamos al final de esta emisión. Cuídese de la lluvia, en un ratito más ya debe de caer. Y también vaya tomando sus precauciones. Mañana será este desfile de la campechanía. Si cruza por el centro histórico, tome en cuenta que habrá calles cerradas y un operativo importante para este festival.
2: Así es, así que no haga corajes mañana.
0: Sí, tome sus precauciones y claro, adelante todas sus diligencias el día de hoy.
2: Así es, pues Carlos, ya son las 3 de la tarde con un minuto, es momento de despedirnos. Esperamos que le haya gustado muchísimo la programación del día de hoy. Si tiene algún tema que comentar y que le gustaría escuchar, pues también estamos dispuestos a escuchar cualquier propuesta que usted tenga para nosotros. Pero bueno, de esta manera nos despedimos y que tenga un muy bonito jueves. Hasta mañana.
3: 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En Kiss FM son las 3 con un minuto.
4: 3:01.
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¿Alguna vez has visto un pulpo bebé? Mide menos que tu uña del meñique. 5 milímetros. Transparente, con bracitos que apenas tienen 4 ventosas. Se les llama paralarvas. Y aquí viene el problema. Hay decenas de especies del pulpo en los mares de México y cuando nacen, casi todas se ven igual. Salen del huevo tan parecidas entre sí que incluso los especialistas se confunden. Dos especies del Pacífico mexicano, el Octopus hupsorum y el Octopus mimus, producen crías con el mismo patrón de manchitas de color, el mismo número de ventosas, los mismos órganos diminutos en la piel. A ojo desnudo, podrías jurar que son la misma especie, pero no lo son. ¿Y por qué importa saber quién es quién entre los pulpos, bebé? Porque las consecuencias de confundirlos van lejos. Una mala identificación puede llevar a sobreexplotar una pesquería. Crees que estás pescando una especie abundante, pero en realidad son dos diferentes y una ya está en riesgo. También puedes sesgar los estudios de distribución. Piensas que una especie se extiende por todo el Pacífico mexicano, cuando en realidad son dos que se reparten el territorio. Los investigadores del Proyecto Pulpo, en el Sisimar del Instituto Politécnico Nacional en La Paz, Baja California Sur, encontraron la salida: mirarle la forma al animal y leerle el ADN. La parte de la forma se concentra en estructuras que resisten bien la conservación en alcohol y no se deforman como el cuerpo blando del pulpo. El pico, por ejemplo, esa boquita dura de quitina que el pulpo usa para romper conchas y comer. La mandíbula superior y la inferior tienen formas distintas según la especie. Y luego está la rádula, una lengua rasposa con dientecitos microscópicos cuyo tamaño y forma varían de especie en especie. Cada una tiene su propio diseño, como una firma. Pero cuando la firma no alcanza, entra la genética. Existe algo llamado código de barras genético. Los científicos extraen un fragmento de ADN mitocondrial del pulpo bebé, un gen específico que se conoce como COI, de apenas 650 pares de bases. Lo secuencian y lo comparan con bases de datos internacionales donde están registradas miles de especies. Si la secuencia coincide, ya saben quién es. Así, dos paralarvas que se ven idénticas bajo la lupa pueden revelar que pertenecen a linajes distintos, emparentados sí, pero especies diferentes. La genética lee lo que el ojo no alcanza. Ahora, científicos trabajan con otra especie, el Paroctopus digeti, aplicando la misma combinación de lupa y ADN para entender qué pasa con los pulpos del Golfo de California en sus primeros días de vida. Porque en el mundo de las paralarvas, lo que ves no siempre es lo que hay. Y a veces, para conocer la identidad de algo tan pequeño como una uña, hace falta leer las instrucciones que lleva escritas por dentro. Esta cápsula fue elaborada con información de Ciencia UNAM y del proyecto Pulpo del Sisimar IPN a cargo del doctor Arellano Martínez. Un guión de Leonardo Santiago con información del portal Ciencia UNAM. Les saluda Mónica Genis.

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0: 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En Kiss FM son las 3 con 14 minutos.
1: 3:14.
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10: Exactamente a las 3 de la tarde con 18 minutos. ¿Cómo estamos, familia campechana? Muy buenas tardes. Bienvenidos a una transmisión más hoy. Primero de octubre, el mes más bonito y hermoso y precioso del mundo. Así es, familia, hoy jueves, primero de octubre, 2026, dos veces más y se acabó el año. Y todo lo que pensábamos hacer, lo que queríamos realizar, se acabó, no se puede hacer más. Y obviamente nosotros estamos haciendo lo propio aquí a través de la señal del beso. Muy buenas tardes, bienvenidos a esto que es Remember Kiss, hoy jueves super retro. Deseándole como siempre todo lo mejor del mundo y por supuesto iniciando con buena música. Iniciamos con el tema de New Shows, I Can't Wait. No, qué temazo. Te dejamos rápidamente la línea de WhatsApp 981-160-1343, 981-160-1343. Detrás de micrófonos está con ustedes David Quijano de Boris. Hoy en esta transmisión le recordamos que tenemos para ustedes muy buenos temas, muy buenas canciones y por supuesto le deseamos todo lo mejor del planeta para usted y los suyos. Bienvenidos a Remember Kiss y hoy a las 8 estamos también con música que marcó más de una generación en Retro Kiss. Hoy tenemos estreno, hoy tenemos buenas canciones, hoy hay talento local, así que esperamos que usted nos permita acompañarlo, porque también hoy en la noche, en la sesión mix, estaremos presentándole rápidamente lo que es los temas del Disco Fever, como debe de ser. Si usted se quiere enterar de todo lo que realizamos en Retro Beats, ingrese a Facebook Retro Beats, así como suena, Retro Beats. Estamos también como Cruzando la Línea TV y Boris DJ5, señor B. Pero, también le invitamos a seguirnos a la página oficial de Facebook de esta estación, Kiss FM 101.9 Campeche. Kiss FM 101.9 Campeche. Bienvenidos a toda la familia campechana y a todos los que nos sentimos orgullosos de ser campechanos, una tierra bonita, una tierra sagrada, una tierra que da mucho talento, y también somos personas distinguibles de muchas maneras, dejando al lado todas las cosas negativas y todas las cosas que se pueden estar viendo en redes sociales. De verdad, somos un lugar bendecido, definitivamente. Arriba Campeche. Bienvenidos a Remember Kiss, quédate con nosotros. 981-160-1343, 981-160-1343. Deseándote lo mejor, quédate con nosotros y súbela a tu radio.

0: 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En Kiss FM son las 3 con 29 minutos.
1: 3:29.
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0: 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En Kiss FM son las 3 con 44 minutos.
1: 3:44. 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
9: Exactamente a las 3 de la tarde con 47 minutos. Seguimos con más música a través de Kiss 101.9. Saludos cordiales allá a toda la familia campechana que nos está haciendo el favor de escucharnos. Muchas, muchas gracias. Deseando que tenga usted una excelente tarde y buen provecho. Dice por acá rápidamente: buenas tardes, mi estimado Boris. Saludos para el Capitán Mantecas, Kissifor, Timón y Pumba, para el Limonero, para el Pelón, San Martín de Porres y para Gloria Trevi. Dice: alias el pelo suelto. Nos puedes complacer con la rola de Cerca de la Luna, Bam Bambina y Que No Sabe Bailar de parte de Viene Viene. Saludos. Dice por acá: saludos, mi estimado Boris, aquí escuchándote desde casa en siglo XXI. Hombre, aprovecha el tiempo, mi amigo, que andas descansando. Nos piden el tema de Gloria Gaynor, I Will Survive, o la de Opus Life is Life, o It's My Life de Bon Jovi. Claro que sí, te lo checamos rápidamente en un momentito más. Saludos, colegas, y a todos los que andan de descanso ahorita. Qué chévere que andan de descanso. A mí me tocó ayer, muchacho, el hombre. Y a lavar todo. Así andamos todavía. 981-160-1343. Línea de WhatsApp. 981-160-1343. Vámonos directamente con un temazo, temazazazo. Espero que usted lo recuerde. Es de la... Vamos, como ya le dije que íbamos a andar en noche de Disco Fever en Retro Kiss, vamos a poner una rolita que tiene que ver, sí o no, tiene el mismo ritmo, pero en realidad el tema es noventero, no es de setentas. Pero escogió precisamente unas particulares notas musicales que quedaron de verdad de super lujo y se adecuaron a ese momento de los noventas y quedó de verdad muy, muy chévere. Que por cierto, le mandamos saludos cordiales allá, mi estimado Hilario Cabrera, que va a andar allá teniendo un eventazo el día 17 de octubre. Saludos a Hilario. Y bueno, ahí esperamos asistir, ¿verdad? Para poner el bailongo como debe de ser. 3:49, vámonos directamente con más temas. Te recuerdo, 981-160-1343. Y a todos los que andan ahorita disfrutando de esta tarde, saludos, ¿verdad? Que la estén pasando bien. Y yo le voy a mandar un saludo cordial y una papacha enorme a mi querido amigo Eduardo, alias La Cocha, alias El Güero, que nos dio una tristísima noticia. Falleció su jefecita. Así que, mi estimado Güero, para los que le conozcan a mi estimado La Cocha, le mandamos un abrazo enorme, un abrazo especial. Y deseándote que tengas una pronta recuperación de este golpe tan fuerte, mi amigo. Esperamos que estés muy bien. Te mandamos un abrazo enorme ahí, mi estimado Güero, que siempre nos sintoniza y que lamentablemente pues tuvo esta pérdida. Un abrazo enorme, amigo. 981-160-1343. Vámonos con música. Dice por acá, mandando un saludo al Chupas. Dice que te escuche en el taller del Cristian. Es tu fiel admirador y te quiere. Hombre, muchas gracias. Saludos. Saludos por estarnos escuchando. Allá toda la familia campechana. Vámonos con música. A mi estimado Pedro Daxter, también saludos cordiales, cómo no, que siempre nos sintoniza. Llega para ustedes temazo y de ahí seguimos con todas sus complacencias. Te recuerdo, estás sintonizando Remember Kiss. Hoy es jueves super retro y por supuesto esperamos que te quedes con nosotros.

0: 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Son las 4.
1: 4 o'clock.
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6: Cuatro de la tarde con 4 minutos. Dice por acá rápidamente. Mándale saludos al Muelas, mecánico profesional experimentado y súper recomendado desde Lerma, Campeche. Ahí están los saludos cordiales para el buen amigo Muelas hasta Lerma. Dice amigo Boris, ¿será que puedes poner las canciones de The Station, The Party y la de Dimples D? Gracias, soy Manuel. Sí, mi estimado Lely, ahorita lo checamos rápidamente. Buenas tardes, Boris. Saludos desde el Coach 064. Saludos para mis compañeros Moy, Talía, Lozano, Mesa de, y del Jerry de la Ruta Ex Hacienda Calá. Saludos cordiales allá. También mi estimado Lozano, cómo no. Saludos, 981-160-1343, vámonos con más música. Hoy es jueves super retro, tenemos todavía el tema de Moloco, tenemos a Gloria Gaynor, tenemos a las New Kids of the Block, tenemos a Dimples D y por supuesto más y más canciones en este jueves de Remember Kiss. Hoy, 1 de octubre, el mes más chulo y precioso del mundo. ¡Vámonos!

0: 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En Kiss FM son las 4:17.
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1: Las 4 de la tarde con 25 minutos. Tengo un hermoso mensaje. Dice por acá, Boris, saludos para mi mamá Judy, que viene saliendo de su hemodiálisis, ya rumbo a Champo. Éxito, Boris, con tu programa. Le mandamos todas las bendiciones del mundo a tu jefecita. Saludos y bendiciones. Y una papache, no, una paretón de esos bonitos para mamá Judy, que llegue con bien a casita, que coma rico, y desde acá todo el amor del mundo, mi jefecita. Qué bueno que todo está saliendo bien. Por favor, no más, no se me desesperen, no se me agüiten, porque todo va a ir mejorando, yo lo sé. Saludos de nueva cuenta para mamá Judy, que va saliendo de su hemodiálisis, va rumbo a Champotón. Saludos. Y ya no está cayendo el agua, y nos dicen rápidamente por acá, mi estimado Sergio, dice que si bajamos la ropa, no, hoy no lavamos. Ya está el agua por acá. Dice, porque está cayendo la lluvia por Concordia y Cielo 23 y Exhacienda. Saludos, y nos pide el tema de Rock Me Amadeus. Claro que sí, en un momento más se lo podemos rápidamente. 981-160-1343, línea de WhatsApp de Kiss FM para todos sus mensajes que quiero hacer mandar a los diferentes programas. 981-160-1343, y hoy al ratito le repito, 8 de la noche estamos iniciando Retro Kiss con muy buena música para que usted obviamente se quede a bailar con nosotros. Hoy tenemos Disco Fever, muchos temas muy buenos que esperamos que obviamente sean de su completo agrado. 981-160-1343. Hablo como Caló. Caló, ahora te lo dice. Bueno, llega para ustedes la presencia de este gran temazo de Falco. ¿Se conoce de Falco? ¿Cómo es posible que no se conoce de Falco? Si es que tal vez no nos acordamos de los artistas, nos acordamos tal vez de lo que son las canciones. Y bueno, pues por supuesto, llega la presencia de Rock Me Amadeus.

0: 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En Kiss FM son las 4 con 30 minutos.
1: 4:30.
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8: Exactamente a las 4 de la tarde con 34 minutos. Fíjense, le voy a platicar no una fantasía, sino como la definiríamos. Como una de las cosas que más me agrada y que en su momento nada más he hecho como 3 ocasiones cuando he tenido chance de viajar, que han sido muy pocas las veces que viajo. Después le platico por qué. Este tema, así como está el clima ahorita, no es necesario que usted esté enamorado. No es necesario, ni siquiera importa que usted tenga pareja o no. Si usted está viajando y necesita 2 canciones para estar con usted, para hacer una retrospectiva, para inspirarse, para que tenga usted buenas y nuevas ideas. El tema de Tears for Fears es una de las rolas de verdad que es como para que usted, si su vehículo tiene clima, enciérrese así, vaya manejando por el malecón y suelte la rola. Usted que tiene chance y oportunidad en su vehículo, o la gente que anda ahorita en el coach, o la gente que anda ya en su taxi particular, como sea esa parte, no hay cosa más hermosa que viajar con música de fondo de este estilo. Usted puede elegir muchísimos géneros de los que pueda usted, o sus temas favoritos, ya sea que... Tengo una amiga, de hecho, a quien de verdad adoro mucho, que es Claudia, que siempre, cada vez que ella viaja, pone música de la que le gusta, esta música de corridos y todo eso. Y un día le mostré este tema, obviamente no vamos a hablar de la edad, ¿verdad? Y me dijo: Boris, no vaciles, esa es una excelente canción, qué bonita está. Cuando le platiqué la fecha, el año y lo que significa la canción,
9: en ese momento te sentiste como yo, ¿verdad? Te dio frío.
8: Cállate, abuelo, que ahorita vas a salir en los comerciales de Kiss, ¿eh? No, hombre, ahorita vas a estar, pero de insoportable. Insoportable, mano.
9: Te dije que me cotizo con eso de... Ya soy famoso.
8: Abuelo, ya, dame chance, ahorita platicamos y yo. Y le decía, este tema, si usted tiene chance ahorita de disfrutarlo, se lo voy a poner con otra canción igual, que es... Bueno, no hace falta mucho decir de la otra canción, porque de verdad es una maravilla. Dice por acá, nada más hermoso recordar estas rolas de la mejor época. Saludos desde el siglo XXI. Mi estimado Manolín, muchas gracias. Y ahora sí, sin tanto rollo, le dejo este tema, disfrútelo, siéntase así consigo mismo a decir, fulano, fulana, te mereces todo el amor del mundo y mereces lo mejor.

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1: Las 4 de la tarde con 41 minutos para todos los que andan en carretera. Seguimos con este ambiente, con esta onda de viaje. De hecho, debí haber armado un especial de viaje. No sé por qué no lo he hecho.
2: Porque siempre andas viendo cosas en el Facebook.
1: Abuelo, ya. Ya sabemos que... Ya, güey, te contrataron, ya lo sabemos. Ya, cálmate. Dios. Voy a mandarle saludos especiales a mi querida Mona, que nos anda escuchando, y también a Mariana, la nene, que nos anda sintonizando, a mi estimado Luis, que le encanta también la música retro. Porque si hablamos también de música para carreteras y necesita sí o sí cantar a todo pulmón, yo sé que nuestro inglés puede ser muy guacharachero, pero esta rola definitivamente tú y yo la conocemos, sabemos cómo va, sabemos en qué momento gritarla, cantarla, y por supuesto, aquí te la presento.

0: 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En Kiss FM son las 4 con 46 minutos.
1: 4:46.
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12: Ya son exactamente las 4 de la tarde con 50 minutos. Vámonos directamente con los saludos. Dice por acá, saludos al buen amigo Boris Quijano de Jorge Apolinar. ¿Cómo estás, amigo? El buen Jorge Apolinar, Polito Paca. Saludos. Ando escuchando el programa con Mauro Santino. Y dice saludos al taller de Cristian Abad y al buen maestro Muelas que sintonizan Kiss FM. Y no se pierden el programa. Caballero, muchas gracias. Hombre, muchas gracias por escucharnos. También le mandamos saludos a mi estimado Isaías, que ahorita escuchamos ya su mensaje rápidamente. porque tengo una canción igual como que sí. Bueno, yo creo que hay canciones muchas para viaje, muchas, muchas que te relajan, que te ponen a pensar y demás situaciones. Pero hay canciones iguales que a pesar de ser muy, muy retro, como ese programa, también sirve para hacerlos ese punto. No sé si a usted le sirva, a mí sí me sirve, como punto de reflexión. Yo, sabe usted, si no lo sabe, se lo cuento. Estoy acostumbrado desde hace muchos años, desde chavito, a escuchar música de este estilo. Mucha música de gente de color o gente negra, que obviamente, pues, la mayoría nos gustaba, desde la música disco hasta la música rap y todo, etc. Bueno, cuando llega este tema, en 1992, yo dije, qué buena canción. Lamentablemente, el vocalista ya tiene rato que falleció, pero se quedó para la historia este tema y esta canción, que se volvió un ícono completo de los temas de los 90s y que hasta el día de hoy es de verdad una excelente canción. Es un one hit wonder y aparte es un clásico. Vámonos con el último mensaje para darle paso a esto, que es obviamente los temas de ahorita. Buenas tardes, ¿podrías poner algo de los Bee Gees? Saludos, claro que sí, en un momento más lo ponemos. Mientras tanto, para ustedes, la presencia de este tema, Pin Down, Set Adrift on Memory Bliss.

0: 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En Kiss FM son las 5 con un minuto. 5:01.
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0: 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Son las 5 con 15 minutos. 5:15. 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

0: Ya son las 5 de la tarde con 18 minutos. Familia campechana, ¿cómo nos encontramos? Muchas gracias por estar con nosotros en esta transmisión. Hoy de Kiss Live tenemos también música retro, música para estar en el viaje, música, pero en el viaje cuando usted va en el vehículo, no del otro viaje, ¿eh? Porque del otro viaje es así como que aquí no se consume eso. Bueno, les invitamos a quedarse con nosotros y escucharnos en zipseplay.com. Hoy tenemos música muy buena y variada. Hoy en la noche espero que usted también se entretenga con las canciones que estoy eligiendo en este momento para hacer la mezcla en vivo aquí a través de Kiss. Al ratito, a las 9 de la noche, después de la cápsula, iniciamos con la sesión mix de Retro Kiss y por supuesto esperamos que también usted nos permita acompañarle en el transcurso de toda su tarde. ¿Qué es lo que más nos gusta hacer? Siempre con algún detalle curioso, con alguna nota curiosa. Cuando pasamos a platicar de música, como hace ratito, también tenemos esos detalles. Y por supuesto, invitamos a todos a quedarse con nosotros y escucharnos también en internet, en zipseplay.com, tu sitio seguro, donde entras y no solamente estamos nosotros, sino todas las estaciones que conforman Grupo Zipse en un solo lugar, www.zipseplay.com. Ahí estamos para servirte y por supuesto también esperamos que nos acompañes a ratito en Retro Kiss y en el programa de Cruzando la Línea. De fondo el tema de Naughty by Nature, OPP. Escuchamos hace ratito Hip Hop Array, dos clásicos noventeros buenísimos. Bueno, si a usted le gusta la música rap, sí va a agradarle. Si no le va a gustar, pues obviamente no. Pero si también quiere escuchar a usted un tema que en su momento la historia toda truculenta. Qué rato que no decía esa palabra.
1: Más está truculento todo. 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
0: El tema de Loser, de Beck, cuando le piden hacer una canción que estaba muy bien en ese entonces, en los noventas, el rap en su apogeo, él hizo una rola con mucha flojera, lo hizo de mofa, de burla hacia el rap, y jamás yo creo que nadie pensó que este tema fuera a ser exitoso en la carrera de este cantante. Te presento rápidamente esta canción de Loser a cargo de Beck, y por supuesto, más temas, más canciones, más música, y también temas que a ti te gusta escuchar aquí a través del 101.9. Te recuerdo que tenemos nuestra línea de WhatsApp 981-160-1343, 981-160-1343, deseando que tengas una excelente tarde de jueves, primero de octubre. Mike, qué bonito es el primero de octubre, y te voy a platicar por qué. Tú ya lo has escuchado en las diferentes emisiones que hemos tenido aquí en toda la programación de Kiss FM, pero si no lo sabes, te lo platico. 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

0: 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Son las 5 con 30 minutos.
1: 5:30. 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
11: Ya son las 5 de la tarde con 34 minutos. Dice, buenas tardes, mi estimado y apreciado Boris, muchas gracias. ¿Puedes poner la canción de Gimme the Power como lo top? Saludos al abuelo, imposible poner ese tema, mi amigo. Y en este horario, menos, carnal. No. Eso es como para la madrugada, prácticamente. No, es imposible poner el tema de Molotov con esa índole. Y bueno, ya sabes por qué, ¿verdad? Pero la que tengo es la de Hells Come the Mayo. Es así, con gusto te la puedo poner en un momentito más, ahí con los chicos de Molotov. 981-160-1343, antes de escuchar a Molotov, tengo un temazo igual, que de hecho se van a escuchar este tipo de temas en estos dos bloques. Uno de estas canciones viene precisamente a, que no sé por qué ha sido infravalorado este tema, sumamente infravalorado, porque es una canción que yo creo que a más de una persona le gusta escucharla. Me refiero al proyecto Enigma, un proyecto que cuando inició en los 90s, nadie le apostaba que fuera a ser el monstruo que después se convirtió. Desde el primer disco de Enigma, le salió competencia, que fueron las personas de la agrupación ERA, y no recuerdo el otro nombre porque eran como tres igualitos, con la misma cuestión de cantos gregorianos con música pop y demás, dance. Pero Enigma hasta el día de hoy sigue teniendo su lugar como una de las mejores proyectos que se hizo en los 90s, y que esta canción, no sé qué tiene este tema, yo creo que a más de uno se le arruga el corazón, o por lo menos le hace pensar, toca algunas fibras directamente, estos sonidos a nuestra parte de atrás de la cabeza, donde es donde llega precisamente la música real. Y el tema de Return to Innocence, Regresando a la Inocencia, va a seguir siendo uno de los temas favoritos de entre todos los que tiene Enigma, esta canción, para mí. Se la vamos a poner rápidamente. En el siguiente bloque escuchamos a Tom's Diner, que también trae lo suyo con Susan Vega y, por supuesto, más canciones de la música pop en español en este collage de música que siempre tenemos aquí a través de Kiss 101.9. Te recuerdo que hoy a las 8 llega la presencia de Retro Kiss con talento local y buena música. Así que esperamos que usted lo escuche más al ratito. Dice por acá, ponle el control machete. ¿Cómo no, patrón? Rápidamente lo ponemos. Claro que sí. Vámonos con el Enigma y más temas aquí a través del 101.9, donde la música te mueve.

0: 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Son las 5 con 44 minutos.
1: 5:44.
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Exactamente a las 5 de la tarde con 48 minutos, mi estimado Can. Dice por acá una foto del arco iris. Se ve mejor en vivo, pero es un poco para degustar. Mi estimado, qué bonita foto nos mandaste. Muchas gracias, amigo. Ya salió el arco iris. Y según dicen los expertos, que cuando sale el arco iris ya no va a haber lluvia. Quién sabe, podemos pensar que hoy va a ser lo opuesto. Dice, buenas tardes, amigo Boris. Un saludo y bendiciones a tu persona. Muchas gracias. ¿Podrías complacer con la rolita de Vasos Vacíos a la Flaca para los operadores del Coach Eje Oriente? Claro que sí. Ahorita lo ponemos rápidamente. Dice, ¿qué onda, Boris? ¿Puedes poner la canción de Placebo Special Needs? Es Placebo, ¿verdad? Perdón, discúlpeme usted mi léxico vulgaris. Placebo con Special Needs. En un momento más lo ponemos. 981-160-1343. Les dejo antes con este temazo. Hoy que andamos medio retros. Bueno, siempre andamos retro. Pero es un tema que de verdad vale mucho la pena que usted recuerde junto conmigo. Si va a echar los prohibidos, nada más, por favor, tómese antes su paracetamol o ketorolaco para que no le dé la rodilla. 981-160-1343. Dice mi pasajero que hoy salió de bandera, dice. Sí, yo sé. Ay, perdón. Sí, yo sé. Obvio. ¿Cómo que eso no lo puedo decir al aire, mi estimado? Bueno, así las cosas. Súbela a tu radio, sintonizas Kiss Live 81-160-1343. Buenas tardes, buen provecho.

6 de la tarde. Hagamos un recuento de todo lo bueno que hemos recibido. Gracias, Señor, por la vida, por el trabajo, por los amigos. Ayúdanos a seguir sirviendo a los demás con humildad sin esperar nada.

0: 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En Kiss FM son las 6.
1: 6 o'clock.
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